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que está esparcida en el aire es Enfoque, en la frecuencia 102.5, para darles a ustedes la cordial bienvenida con esta cortina musical que nos caracteriza en este punto horario aquí en Radio Parque, la triple frontera, Paraguay, Brasil, Argentina, toda la gran audiencia, la audiencia fronteriza. Le decimos a todos muy pero muy buenos días. Este día, a ver, hoy es jueves 24 de septiembre del 2026. Hasta diría yo temperatura agradable, haciendo una comparación de lo que ha sido el día de ayer, por ejemplo. Ayer a estas horas teníamos una temperatura de 10 grados con una sensación térmica de 8. Ahora, en este preciso momento, la temperatura es de 15 grados, cielo parcialmente nublado, pero según el informe del tiempo, de que la temperatura va a ir en ascenso en el transcurso de la jornada. Inclusive va a llegar la máxima prevista de 29 a 30 grados de temperatura para el día de hoy. Que nuestro Dios Todopoderoso nos bendiga de una manera grande, de una manera especial. Ya la gente que está despierta, la gente que ya se levantó, ya se está moviendo de aquí para allá. Hay que ir a la escuela, hay que preparar el matecito, el desayuno, hay que ir a trabajar. ¿Por qué? Porque estamos casi a fin de mes ya otra vez, ¿verdad? A ver un poco, septiembre trae 30 días, ¿verdad? 30 días, sí. Caray, octubre es lo que es un poco más pesado y un poquito más largo, ¿verdad? Septiembre, como dice Rapaz y Tutu Joya, todo tranquilo, ¿sí? Ya estamos en la primera semana de la primavera, así que Dios pueda bendecir nuestras vidas. Las cosas que vamos a hacer hoy, durante toda esta semana, vamos a entregar a Dios, vamos a encomendarle a Él nuestra vida, nuestro trabajo, nuestra familia. ¿Por qué? Porque Dios es el dueño de todas las cosas, ¿sí? Él está con nosotros cada momento, aquí, allá, allí donde ustedes están. Dios es omnipresente, está en todas partes al mismo tiempo, por medio de su Espíritu. Dios es omnipotente, todopoderoso. Él está con su poder tremendo para hacer su obra, para dar sus beneficios a cada persona, conforme su convicción, conforme su fe, conforme su confianza en su persona. Saludamos a la gente que está a la escucha de la 102.5 FM Radio Parque. La gente que escucha un poco más para allá a través de vía online, a través de internet. Hoy estamos todos globalizados a través de la tecnología, a través del internet. Estamos prácticamente 24 horas conectados, 24 horas informados. El mundo en nuestras manos a través de la tecnología. 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Lo lindo de nuestro programa Enfoque lo hacemos

Estamos en vivo este punto horario de las 6 a las 8 de la mañana y en la transmisión en vivo luego queda grabado y podés escuchar el programa cualquier hora del día, en cualquier lugar, en cualquier momento podés escuchar detenidamente, podés escuchar de todo un poco, ¿verdad? O de repente hay una parte que te gusta, querés guardar, podés descargar, editar y tener allí. O de repente podés compartir el live, el programa en sí del día en tu grupo de WhatsApp, en tu grupo del Facebook. Todo eso hace hoy en día la tecnología. Facilita bastante nuestro trabajo de la comunicación. Sobre todo estar conectados, estar informados también. El matecito calentito, el infaltable matecito bien calentito aquí en la mesa. Hoy nuevamente con jengibre. Sí, de a poco estamos mejorando la garganta. Y decía yo ayer al hermano evangelista Ricky Gómez, pareciera increíble, pero ya me tomé de todo. Todo tipo de medicamentos, con la receta, antialérgico, de todo un poco, y parece que no me deja este chillido de pecho, congestión nasal, un poquito con la difonía, de todo un poco. Y conste que trato de cuidarme, no exponerme al viento, al frío y todo eso. O será es por la edad también, ¿verdad? Pero no es tanto así, no es tanto así. Más bien es por la alergia al cambio de clima, ¿verdad? Y veo y me doy cuenta de que muchas personas están así, ¿verdad? Con las complicaciones en las vías respiratorias. Lo cierto es que Dios está con nosotros y el que da la fortaleza, la sabiduría y la salud para estar siempre cumpliendo también en cuanto a nuestras responsabilidades. Bueno, vamos a compartir una porción de la palabra de Dios en el libro de Proverbios, en el capítulo 16. Es un capítulo muy interesante y yo le quiero recomendar a ustedes para que lean en su casa, ¿sí? Proverbios capítulo 16, todo el capítulo, tiene 33 versículos, pero escuche bien lo que dice en el verso 1. Del hombre son las disposiciones del corazón, más de Jehová es la respuesta de la lengua. Qué versículo tan lindo, ¿verdad? El verso 2 del capítulo 16 de Proverbios dice: todos los caminos del hombre son limpios en su propia opinión, pero Jehová pesa los espíritus. Luego dice en el verso 3: encomienda a Jehová tus obras y tus pensamientos serán afirmados. Son versículos de la palabra de Dios con promesas de Dios para cada uno de nosotros. ¿Por qué? Porque habla de dos cosas importantes en la vida. O sea que este capítulo, este pasaje bíblico, está relacionado acerca de dos cosas importantes para nosotros. Y escuchen bien. Primero, sobre la vida. La vida está en primer lugar. El derecho a la vida está encima de todas las ordenanzas y de todas las leyes del mundo. No solamente en nuestra Constitución Nacional en la República del Paraguay. Eso hay que llevar en cuenta. En cualquier parte del mundo, encima de todas las cosas, está el derecho a la vida. Y es algo creado, es algo fundamentado
a través de Dios y sobre todo a través de su bendita palabra que es la Biblia. Entonces, eso es primero. Segundo, este pasaje bíblico está relacionado en cuanto a la conducta. Por eso, a mí particularmente me gusta leer un poco este libro de Proverbios. Es el libro de la sabiduría, es el libro de las instrucciones, es el libro de la vida, es el libro de la conducta del ser humano, es el libro de la ética personal del hombre, de la mujer que quiera cambiar su manera de ser y mejorar un poco su actitud, su relación con Dios primeramente y luego con las demás personas. Dice de que del hombre son las disposiciones del corazón, más de Jehová es la respuesta. La respuesta siempre lo tiene Dios, la última palabra. El hombre puede idear, el hombre puede diseñar, el hombre puede proyectar cualquier cosa para hacer. Sí, poner todo lo que le agrada en su corazón, pensar, llevar a cabo, ejecutar, pero siempre lo que va a dar la respuesta es Dios a última hora. De repente no sale, no se realiza un tal proyecto, es porque Dios ha dicho no. Pero cuando sale, es porque Dios ha aprobado ese proyecto. ¿Sí? Del hombre son las disposiciones del corazón, más de Jehová es la respuesta de la lengua. Siempre. ¿Por qué? Porque Él es un Dios sabio. La sabiduría, el conocimiento, la inteligencia. Y miren un poco, che. Acá tres cosas pareciera uno parecido igual que al otro. Por ejemplo, lo que yo dije: sabiduría, inteligencia, conocimiento. ¿Les parece que estas tres cosas son iguales o son distintas? Me pregunto yo. ¿Quién tiene la respuesta? Y así como dice este dicho de Salomón, más de Jehová es la respuesta de la lengua. Sabiduría, conocimiento, inteligencia. Al igual que la enseñanza y la educación. ¿Qué diferencia hay, por decir así? ¿Verdad? Entonces, algunas que otras interrogancias que yo le voy a dejar a ustedes para examinar, analizar un poco, conforme a este versículo 1 del capítulo 16 de Proverbios. Todos los caminos del hombre son limpios en su propia opinión. El hombre siempre dice: yo estoy bien, yo no hice nada malo, yo soy bueno, no le perjudico a nadie, yo no soy malo, yo sé compartir, no le debo a nadie, no le maltrato a nadie, así que yo no necesito, yo estoy tranquilo, estoy bien con todo el mundo, yo no necesito de Dios, yo no necesito irme a la iglesia, estoy bien, demasiado bien así como estoy. Esa es la filosofía del hombre que quiere engañar a Dios, pero sin embargo se engaña a sí mismo. Sí, porque a Dios nadie le puede engañar. No es porque uno es limpio, no porque uno es bueno, sino por naturaleza el ser humano necesita de Dios, necesita ser conducido por este Dios maravilloso. Y nos engañamos a nosotros mismos al decir de que el camino que tenemos o el que estamos transitando es el camino correcto, o es el camino del bien, o es el camino limpio, y eso no es así. Según la palabra, en su propia opinión, el hombre trata de justificarse.
siempre de justificarse a sí mismo y de culpar a otros. El hombre nunca se culpa a sí mismo, donde la Biblia dice de que la culpabilidad es del hombre, de que no existe un hombre bueno, que no existe un hombre perfecto, que no existe un hombre santo, por naturaleza en sí. Si un día de eso, si hablamos un poco acerca del pecado del ser humano, de que tenemos esa raíz del mal en nuestro ADN, en nuestra naturaleza. O sea que la naturaleza del ser humano es una naturaleza pecaminosa. De nada y de nadie puede justificarse. O sea que vamos a ser tan hipócrita, por un lado, tan de fariseísmo, de decir, mira, yo me voy a la iglesia, yo hago esto, yo ayudo, todas esas cosas, pero nuestra vida, nuestra relación, nuestro corazón, cada día más lejos de Dios. Dice, Jehová pesa los espíritus. Cuando hay quebrantamiento, cuando hay preocupación, cuando tú no consigues conciliar el sueño a la noche, a alta hora de la madrugada, no consigues pegar los ojos, entonces es porque el mismo Dios está pesando tu vida y te dice de que tenés que arreglar cuenta con Él. Todos los caminos del hombre son limpios en su propia opinión. ¿Pero qué es lo que dice la Biblia? Pero Jehová pesa los espíritus. El verso 3, encomienda a Jehová tus obras y tus pensamientos serán afirmados. Tener la dirección de Dios, conocer la voluntad de este Dios maravilloso en las cosas que vamos a hacer, tenemos que presentarle a Él, preguntarle si es su voluntad, cuál es la manera correcta de proceder, de hacer. Y cuando hay paz y gozo en el corazón, cuando no hay obstáculo, cuando no hay quebrantamiento, cuando no hay impedimento, quiere decir de que ese pensamiento, ese proyecto está aprobado delante de Dios. Cuando tú consigues tener paz consigo mismo y hay una alegría grande en el corazón, así que adelante, mi amigo, adelante, mi hermano, lleva a cabo ese proyecto, ese pensamiento, porque es allí donde Dios afirma tu pensamiento. Pero cuando hay un desespero o dobles pensamientos o pensamientos divididos, déjate nomás ya luego de esas cosas, porque no es la voluntad de Dios. Así de simple, la sabiduría, el conocimiento y la inteligencia que viene del cielo. En esta mañana vamos a orar y agradecerles a Dios por esta riqueza tan innumerable, tan importante para nosotros, porque palabras y expresiones como estas ni siquiera escuchamos en las universidades, solamente a través del colegio espiritual sobrenatural celestial de Dios, una enseñanza como esta, solamente del trono, del tesoro de la sabiduría y del conocimiento de misterios de Dios, podemos tener esta revelación bendita para nosotros. Padre Celestial, en el nombre de Jesús, muchas gracias. Una vez más, te glorificamos porque tú eres el dueño de la vida. Tú eres el dueño de toda la sabiduría, de todos los conocimientos, la inteligencia que viene de tu corazón, de tu tesoro, de tu mente, allí guardado, que imparte por medio de tu gracia y por medio de la inspiración de tu Espíritu Santo. Tal vez porque necesitamos de una palabra tuya como esta en este amanecer, y esto lo hacemos a través de tu invocación, a través de tu presencia del cielo con tu Espíritu Santo para los corazones de cada uno de nosotros. Dios mío, te entregamos nuestras vidas, nuestros pensamientos, nuestros proyectos, nuestros entendimientos, nuestros emprendimientos, nuestros trabajos,
para que tú puedas aprobar cada proyecto, afirmar nuestros corazones para que pueda traer paz, sobre todo gozo profundo en el corazón del ser humano, porque solamente tú conoces cada intención, cada latido del corazón, cada segundo y milésima segundo de pensamiento en la mente del ser humano. Dios mío, lleva a cabo tu propósito, cumpla tus promesas, afirmando nuestra mente y nuestros corazones. Que así sea un día de bendiciones y sobre todo de riquezas espirituales para cada uno de nosotros. Gracias, Dios mío, por tu paz, tu comunión, tu bendición sobre cada uno de nosotros. Y que así sea en el nombre de Jesús. Ten confianza. La primera propuesta musical junto a Claudia y Moisés, aquí en Enfoque, un programa que bendice tu vida.

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En la frecuencia de la fe. En la frecuencia de la fe 102.5 FM estamos despertando a la gente de las tres fronteras con buena música, con las canciones que bendicen nuestras vidas. Este tema que escuchábamos junto a Dani Berrios, Alaba a Dios, así se llama la canción. Muy linda canción, sinceramente. El tema, el contenido, tiene una inspiración interesante que transmite paz, que transmite alegría y sobre todo algo especial del cielo para nosotros. Por eso es importante escuchar música, acordes celestiales. ¿Te parece así? ¿Verdad? ¿Por qué? Porque son éxitos que motivan nuestros pensamientos, nuestras emociones y nos afecta positivamente en el corazón. Y eso lleva a la conquista, a arrebatar nuestras bendiciones del cielo para cada uno de nosotros. Es como una medicina, como un fármaco espiritual, como una inyección, como una vitamina del cielo para arreglar bien nuestra vida, las cosas negativas, y de esa manera alcanzar las bendiciones de Dios. Por eso yo les invito a todos para que escuchen el programa, para que le inviten a la gente a conectarse, a estar siempre en sintonía con Radio Parque en este punto horario. Agradecer a cada uno de los hermanos, de las hermanas allí de la iglesia Meyun, Ministerio Evangelístico Profético Jesucristo Único Mediador. Vaya el saludo afectuoso a nuestro querido pastor Max Antonio Carvalho, ya hace rato está despierto, ya en sintonía de la radio. Saludo afectuoso para él a través de su persona, para cada uno de los congregantes de la comunidad Meyun de Ciudad del Este. Anoche las mujeres del círculo de oración estuvieron participando de un hermoso servicio exclusivamente para mujeres, y ha sido una noche de muchas bendiciones, de mucha coinonía entre ellas. Entonces es muy importante eso, destacar también siempre el trabajo de cada una de las mujeres del círculo de oración de la iglesia Meyun de Ciudad del Este. Los demás hermanos de otras denominaciones, de otros barrios, de otras ciudades del departamento del Alto Paraná, el saludo afectuoso. Así que muchísimas gracias por estar en sintonía y háganos saber dónde están escuchando la radio, hagan sus pedidos de canciones, con mucho gusto vamos a complacerle. También estamos preparando la prédica del pastor Max Antonio Carvalho de un tema referente de proseguir al blanco. Ese es el tema de la reflexión de la palabra de Dios hoy aquí en el programa. Prosigo al blanco es el tema de la prédica junto al pastor Max Antonio Carvalho. A las 7:40 vamos a estar compartiendo con ustedes aquí en el programa Enfoque. Así que hay mucho todavía. No se desprendan del dial, quédense con nosotros en la 102.5, también en el Facebook Live. Tenemos allí la transmisión de nuestro programa en el Facebook, en la página de Enfoque 102.5 FM. Tiene que darle me gusta a la página de Enfoque 102.5 FM. Saludamos a la gente de Ciudad del Este, sí señora, sí señor, la gente de Mariela Novedades, un mundo de novedades para tu vida. 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
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Saludo a la gente del populoso barrio La Blanca, kilómetro 5.5. Allí la gente de Belén,

Don Bosco. Saludo afectuoso la gente allí de La Victoria, la gente de Shela Reina. Un saludo afectuoso a toda esa gente maravillosa que siempre acompañan el programa. Saludo a los hermanos de la Iglesia Asamblea de Dios Misión Victoria, siempre acompañando muy de cerca el programa. La gente allí en kilómetro 9 a Caraú de Ciudad del Este. Saludo afectuoso. 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Bueno, saludo para Santi. Me dijeron que Santi de a poco se está volviendo un cantante mariachi. Mirá un poco con su atuendo, cómo se lució. Qué pena que yo no pude ver anoche. Estaba ocupado de otras cosas, parece, ¿verdad? Pero sí, de repente le he visto a Santi ya con todo su atuendo de mariachi, con su sombrero de mariachi. Pero qué gusto, ¿verdad? Así que saludo para Santi, para la gente de Panadería y Confitería Santi, siempre acompañando muy de cerca el programa. Bueno, aquí le voy a bajar un matecito más. Vamos a ingresar en la página de Enfoque 102.5 FM y vamos a mirar un poco si ya se despertaron los hermanos, ¿sí? Las hermanas, si están en sintonía, están a la escucha del programa, están interactuando, están enviando sus pedidos de canciones, están enviando sus selfies de que están en sintonía de la 102.5 FM. Parece que no, ¿verdad? Parece que no. Bueno, voy a mirar yo acá. Voy a mirar acá, a ver, Enfoque. Vamos a buscar Enfoque 102.5 FM.
tenemos que ingresar allí en la página.

de esa manera para que podamos leer todos los mensajes que estamos recepcionando en la página de Enfoque 102.5 FM. Tiene que darle like, tiene que darle me gusta a la página de Enfoque 102.5 FM. De esa manera para sumar más en nuestra comunidad digital de Enfoque. ¿Cómo no? A ver, ¿dónde yo empiezo? Bueno, empiezo bien arriba para leer el mensaje de Esther Torales. Buenos días, Pastor Ángel, que el Señor te bendiga grandemente en todo momento. Saludos a mi familia de fe y cada oyente del programa. Me gustaría escuchar la canción Dame Fe, del cantautor Max Antonio Carvalho. Muchas gracias, muy amable. El mensaje de la mentora María Sosa. Sí, Esther Torales. Bueno, Dani, podemos buscar esta canción. Dame Fe, tipo una ranchera de Max Antonio Carvalho. Bueno, seguimos. Otro mensaje. Gestrudis Aquino. Buen día, Pastor Ángel y Dani Cabrera. Dios bendiga sus vidas. Saludo, dice, a todos los oyentes y un abrazo fuerte para la hermana Perlita. Y se mira un poco, che. Muchas gracias, muy amable. La hermana Gestrudis Aquino. Un saludo especial para ella, para toda su familia. Y bueno, se ganó corazoncito. Uno me encanta. Sí, por recordarse de Perlita, Mira un poco, che, Bueno, el mensaje de la profeta Leida Pérez. Muy buenos días, Pastor Ángel. Dios siga bendiciendo tu vida, la de tu familia, la programación de Enfoque. Saludo, dice, a la diaconisa Miriam Aide Torales Ojeda, que ella está siempre a la escucha del programa, dice. ¿Cómo no? Saludo para la diaconisa Miriam Torales, saludo especial para ella, al diácono Josué Silva, toda la familia, toda su gente allí, los hermanos del barrio San Roque de Ciudad del Este. Y dice el mensaje, la hermosa familia de la fe Meyum. Si podemos escuchar una canción del pastor Max Antonio Carvalho, él oirá mi voz. ¿Cómo no? Leida Pérez, muchas gracias. Dios te bendiga. Saludo para vos, para toda tu familia. ¿Cómo no? Muchas gracias por estar en sintonía del programa. También aquí el mensaje de Lucas López. Sí, el hermano Lucas López. Personalmente no le conocemos a él, pero sí agradecerle a él por estar en sintonía. Y vamos a leer su mensaje de Lucas López. Buen día, dice, paz del Señor, hermano. Su programa es de mucha bendición. Siempre estamos en sintonía con la familia desde la ciudad de Santa Rosa del Mondagú. Mira un poco, che. Saludo para Lucas López, para toda su familia, la gente allí de la ciudad de Santa Rosa del Mondagú, zona sur del departamento del Alto Paraná. Vaya el saludo afectuoso para el hermano Lucas López, toda su familia, toda la congregación, y eso me encanta. Me gusta saber de que hay personas que escuchan el programa en otras ciudades del departamento del Alto Paraná. Así que es gratificante, y así tiene que ser. No importa de la congregación que sea, ¿sí? Lo importante es escuchar el programa, edificarse un poco, recibir las bendiciones y al mismo tiempo interactuar, hacerse saber dónde están escuchando el programa. Así que saludo para todos los hermanos de la ciudad de Santa Rosa del Mondagú, quienes acompañan el programa Enfoque cada mañana. Bueno, por aquí también el mensaje de la pastora Mirna Ortiz. Dios bendiga, Pastor Ángel, la programación. Amén. Muchas gracias. Muy amable saludo a la pastora Mirna Ortiz. Y yo le estaba preguntando ayer a Perlita,
¿Cuándo es el cumpleaños de la pastora Mirna? Es hoy, fue ayer, va a ser mañana, el 25, el 27. Otra persona me dice 29. ¿Será que ella es de Boquerón Ara? Dije yo. Pero no sé, no sé bien todavía. Y anoche casi le pregunté al pastor Derlis, porque seguro que sabe muy bien él, ¿verdad? Pero en estos días nomás, ¿sí? ¿Por qué queremos saber? Por lo menos para dedicarles algunos minutos aquí en el programa Enfoque, porque ella forma parte del equipo del programa Enfoque con su marido, con su familia, aquí en Radio Parque, ¿verdad? No solamente con su apoyo, sino también con su servicio, con su profesionalismo, con su buena predisposición siempre. Aquí en el programa, inclusive ayer se me olvidó decirle a ella de que hay un pedido por parte de la audiencia. ¿Para qué? Para que la pastora Mirna Ortiz envíe un mensaje grabado por lo menos mínimamente una vez a la semana aquí en el programa. El pedido ya está hecho, ¿verdad? Así como lo hace el pastor Max Antonio Carvalho, prepara un mensaje sobre un tema específico, se envía acá en la producción del programa y lo vamos a proyectar y compartir cada semana. Sería de muchas bendiciones para cada uno de nosotros. Así que estamos haciendo este pedido por parte de la audiencia y lo hacemos al aire aquí en el programa, ¿verdad? ¿Cómo no? Vamos, vamos, vamos, vamos adelante. El mensaje de la hermana Olga. Buen día, bendiciones, Pastor Ángel, bendecido día, amén, muchas gracias. Igualmente, saludo para la hermana Olga, toda su familia también en sintonía del programa. Por aquí, el reporte de sintonía de Bea Rojas. Bendiciones, Pastor Ángel, a la amada audiencia del programa Enfoque, que tengan un bendecido día. Igualmente, muchas gracias para Bea Rojas, a toda su familia. También por acá el mensaje de la pastora Eugenia Aquino. También la misma pregunta. ¿Cuándo? ¿Qué día es el cumpleaños exactamente de la pastora Eugenia Aquino? ¿Será que ella no es de Boquerón? No, pregunto. ¿Cuándo es Boquerón? 29, ¿verdad? 29 de septiembre. Día de la victoria de Boquerón, 29 de septiembre. Por ahí está. Pero ya lo vamos a saber todo, ¿sí? El mensaje de la pastora Eugenia Aquino, ¿por qué? Porque ella es la directora también del programa acá, ¿sí? La capitana, pastora Eugenia Aquino. Buenos días, Pastor Ángel Cáceres. Dios bendiga y la hermosa programación Enfoque. Amén. Muchas gracias, muy amable. A cada uno de los hermanos, hermanas, quienes envían sus mensajes, interactúan con nosotros aquí en el programa. Lo pueden seguir haciendo, lo pueden seguir haciendo. Bueno, ya tenemos también la tapa del diario Enfoque, el pronóstico del tiempo, ya un poquito más adelante aquí en el programa. ¿Qué tenemos allí alistado, Dani? Dame fe. Ranchera, esta linda ranchera junto al cantautor Max Antonio Carvalho. 2 minutos de las 7 de la mañana. Buenos días para todos. 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

Ya pasaron 12 minutos de las 7 de la mañana, sí señora, sí señor. ¿Cómo están pasando? Espero que estén pasando muy pero muy bien. Este día jueves 24 de septiembre del 2026, temperatura de 16 grados en la capital del Alto Paraná. Ya enseguidita vamos a estar con el pronóstico del tiempo y ya para leer también los títulos que trae el diario Enfoque. Ya tenemos aquí la tapa de diario Enfoque aquí en mesa de trabajo. Bueno, quiero saludar precisamente a los mentores de la Iglesia Medjún. Quiero saludar al hermano Sergio Duarte, a su esposa, la mentora María Sosa. Hoy ellos están de parabienes, están de aniversario de bodas. Así que saludo afectuoso, muchas bendiciones por el aniversario de su boda. Que Dios siga bendiciendo sus vidas, su matrimonio, su familia, y que le siga usando, utilizando, trabajando en la obra de Dios. Eso es lo más importante. Así que le enviamos nuestro saludo, nuestras felicitaciones a los mentores María Sosa y Sergio Duarte por el aniversario de su boda. Así que estamos cumpliendo. Bueno, pueden seguir enviando sus mensajes allí en la página de Enfoque 102.5 FM de Radio Parque. La gente de Presidente Franco siempre en sintonía de la radio y tenemos allí una audiencia mayoritaria, ¿sí? En la ciudad de Presidente Franco. Y antes de que me olvide, ¿sí? 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Saludo para la gente de Nani Store. ¿Cómo no? 17 minutos de las 7 de la mañana en la República del Paraguay. Sí, señora, sí, señor. Aquí le presentamos los datos del tiempo para conocer un poco las condiciones climáticas aquí en la zona este del país, en el departamento del Alto Paraná. En este preciso momento tenemos un cielo parcialmente nublado con lindo sol, según el informe del tiempo
15 grados la actual temperatura, está subiendo ahora 16 grados la temperatura del momento, que va a ir subiendo la temperatura en el transcurso de la jornada hasta llegar los 27 grados, la temperatura máxima prevista para hoy. Sol radiante, no hay anuncio de lluvia para hoy jueves. Para mañana viernes, atención señora, atención señor, en cuanto al pronóstico del tiempo para el fin de semana. Ya a partir de mañana viernes, una temperatura mínima de 19 grados y una máxima de 31 grados. A partir de mañana, cálido a caluroso. Vamos a tener un fin de semana a puro sol con temperatura alta. Prepararse para tomar rico tereré, sí, un rico licuado, sí, sí, para cuidar un poco el cuerpito, para hidratarse, no exponerse al sol, porque ya va a empezar la temporada de calor en Paraguay. A partir de mañana, 31 grados la temperatura máxima prevista para mañana viernes. El sábado, sol radiante, temperatura mínima 21 grados y una máxima de 33 grados para el sábado. El domingo, 35 grados de temperatura. ¡Qué bárbaro! Minana un poco, che, ¿eh? Un fin de semana de primavera, a puro sol, nube, viento, 31, 32, 34, 35 grados de temperatura para este fin de semana. A prepararse, a prepararse. ¿Cómo no? ¿Cómo no? Vamos a mirar un poco aquí la tapa del diario Enfoque. Muchas gracias a la gente de Diario Enfoque. Para leer todas estas noticias, tienen que ir hasta la página de Diario Enfoque en el Facebook. Tenés que darle me gusta a la página de Diario Enfoque. Bueno, lo que publica hoy en una información central, la noticia gigante, grande, allí, con este título: Balcir Nenes Pelisa consolida su candidatura en busca de la reelección en San Cristóbal. Con el respaldo de la dirigencia partidaria, referentes nacionales y una sólida base comunitaria, Balcir Nenes Pelisa consolida con fuerza su candidatura en busca de la reelección como intendente de San Cristóbal para el periodo electoral 2026-2031. Bajo el lema, el trabajo continúa. El ex jefe comunal encabeza de manera oficial la propuesta de la lista 1 de la Asociación Nacional Republicana ANR, posicionándose como la principal opción de continuidad y desarrollo para el distrito de San Cristóbal. Eso es lo que trae en su portada como noticia central el diario Enfoque el día de hoy. Otro título noticioso, un poquito más para abajo, lo que publica Diario Enfoque. Detienen a dos paraguayas con cocaína en el aeropuerto internacional de Foz de Iguazú. Esto se dio el día de ayer, precisamente. En un procedimiento de rutina realizado en el Aeropuerto Internacional de la ciudad de Foz de Iguazú, agentes de la Policía Federal de Brasil lograron interceptar a un cargamento de cocaína y detuvieron a dos ciudadanas de nacionalidad paraguaya. El operativo civil se ejecutó en la mañana de este miércoles alrededor de las 10 de la mañana en el aeropuerto, en el área de inspección de la terminal aérea. De acuerdo con los datos oficiales provistos por los intervinientes, las pasajeras arrestadas entre 27 y 42 años de edad. Si quieren leer todas estas noticias, el desarrollo de estos temas noticiosos están allí en la página de Diario Enfoque. Otro título de interés nacional, allí arriba dice: Salud y el INE
acuerdan fortalecer sistema de planificación sanitaria. El ministerio, en este caso el ministro de Salud Pública, doctor Isaías Fretes, mantuvo una reunión de trabajo con el director nacional del Instituto Nacional de Estadística, INE, Iván Ojeda, con el propósito de coordinar acciones interinstitucionales que apunten a optimizar la gestión y el uso de información estratégica en el sistema sanitario del país. Eso es lo que menciona otro de los títulos. Y por último, abajo, otra noticia: Ejército rinde honores fúnebres al excombatiente Juan Bautista Cantero, el último héroe del Chaco en Alto Paraná, y el penúltimo. Queda un solo excombatiente de la Guerra del Chaco a nivel país en la República del Paraguay. La Tercera División de Infantería del Ejército Paraguayo realizó la rendición de honores fúnebres protocolares al excombatiente don Juan Bautista Cantero en reconocimiento a su servicio y sacrificio en defensa de la patria. Esto ocurrió el día de ayer, porque falleció don Juan Bautista Cantero a los 109 años de edad. Residía en Puerto Itaipute, en la colonia Itaipute, ¿sí? En el municipio de San Alberto. Son las noticias que publica el diario Enfoque el día de hoy. Según el pronóstico, miramos allí arriba un lindo sol azul, ¿sí? De Alto Paraná, con sol radiante, 28 grados la temperatura máxima prevista para hoy en Ciudad del Este y Alto Paraná. La cotización de monedas extranjeras: el dólar a la compra, 5.800 guaraníes, 6.000 guaraníes a la venta de un dólar americano. El peso argentino, 3 guaraníes a la compra, 6 guaraníes a la venta. Mira un poco, che. El real, 1.100 guaraníes a la compra, 1.200 guaraníes a la venta. El euro, 6.570 a la compra, 7.000 guaraníes a la venta. Son los datos y los títulos noticiosos que publica hoy en su portada el diario Enfoque. Si quieren leer todas estas noticias regionales y nacionales, pueden ir hasta la página de Diario Enfoque en el Facebook para leer detenidamente el desarrollo de estas noticias. Muchas gracias a la gente de Diario Enfoque. 25 minutos de las 7 de la mañana en la República del Paraguay. A no olvidarse, gente, de que tenemos la prédica del pastor Max Antonio Carvalho con el tema Prosigo al Blanco, ¿sí? A las 7:40 le vamos a proyectar, vamos a leer, vamos a compartir, vamos a poner al aire, como es habitual, cuando llegue el momento de nuestro bloque de enfoque bíblico, a las 7:40 aproximadamente, aquí en el programa Enfoque. ¿Cómo no? Vamos a leer aquí algunos que otros mensajes, ¿sí? Pueden seguir enviando sus mensajes allí en la página de Enfoque 102.5 FM. Bueno, a ver qué tenemos por aquí. Tenemos más mensajes de la diaconisa Sandra Gómez. Dice 26 es de la pastora Eugenia. Ah, ahí está la fecha, en 26 de septiembre es el cumpleaños entonces la pastora Eugenia. ¿Está bien? ¿Sí? Y el 29 es de la pastora Mirna. Muchas gracias, muy amable. Ahí ya tenemos entonces lo que veníamos preguntando, ¿verdad? Bueno, el mensaje de Sergio Duarte, nuestro mentor de la iglesia. Buenos días, Pastor Ángel Cáceres, a la amada audiencia.
Quisiera mandarle saludo, dice, a la mentora, por nuestro aniversario de bodas. También saludos al pastor Max Antonio Carballo. Muchas felicidades, entonces, para Sergio Duarte, toda la familia, el matrimonio, y que sigan cosechando más bendiciones, más éxitos. Por aquí el mensaje de la hermana Jorgelina Ayala. Buen día, pastor. Bendecido día. Dios los bendiga siempre. También para la audiencia de la radio. Éxitos. Quisiera escuchar la alabanza del pastor Max Antonio Carballo, Callejón sin salida. Así se llama la canción, Callejón sin salida. A ver. Vamos a escucharte. Está a tu alcance este tema, Dani. Callejón sin salida, de Max Antonio Carballo. Ya para ir a otra pausa comercial, mientras seguimos recepcionando los mensajes de cada uno de los hermanos, hermanas, quienes comparten con nosotros nuestro programa de Enfoque. Hoy jueves 24 de septiembre, 16 grados la temperatura del momento. Callejón sin salida, la siguiente propuesta musical junto a Max Antonio Carballo, aquí en Enfoque, un programa que bendice tu vida.

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0: Muy buenos días, bendiciones, bendiciones. Estamos nuevamente.
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0: Muy buenos días, bendiciones, bendiciones. Estamos nuevamente saliendo al aire en la 102.5 Radio Parque FM. En el programa Enfoque, Dios bendiga a nuestro anfitrión Pastor Ángel Cáceres y Dani Cabrera. Bendecimos a las audiencias de la 102.5 y a todos los hermanos en Cristo que están sintonizando el programa Enfoque. Dios nos bendiga rica y poderosamente. Padre Celestial, gracias Señor te damos en esta hermosa mañana que tú nos brindas. Un día más de misericordia, de bendición para la familia y por qué no Señor para la humanidad. Como siempre te digo que tu misericordia está sobre el mundo Señor, y aún tu gracia, tu amor y tu ternura, y aún sigue con los brazos abiertos esperando, aún es tiempo de gracia. Ayúdanos Señor a caminar en este valle de sombra donde tú has trazado para cada uno camino a seguir. Gracias Padre, Hijo, Espíritu Santo, ilumínanos en este día maravilloso Padre. Y aún Padre, te ruego y te pido que tus palabras puedan caer en mis pensamientos y que mi labio, mi boca sea como la pluma de un buen escribiente Señor. Muchas gracias Padre. Amén, amén. Quisiera leer, aquí tengo la Sagrada Escritura, prosigo al blanco, lo de Filipenses, el escrito de Pablo, la carta de Pablo. Por lo demás, hermanos, gozaos en el Señor, a mí no me molesto el escribiros las mismas cosas, y para vosotros es seguro, guardado de los perros, guardado de los malos obreros, guardado de los mutiladores del cuerpo, porque nosotros somos la circuncisión, lo que en espíritu servimos a Dios y no gloriamos en Cristo Jesús, no teniendo confianza en la carne. Gloria a Jesús. Qué tremenda palabra. Poderosa palabra. El legado de Pablo de Tarso es uno de los pilares fundamentales del cristianismo y de la cultura occidental. Su historia, marcada por una transformación radical de perseguidor a incansable misionero, dejó una huella profunda que estructuró la teología, la ética y la expansión de la fe cristiana. La justificación por fe, su principal aporte teológico, establece que la salvación no se obtiene por las obras de la ley, sino mediante la fe en Jesucristo. Y defendió que en Cristo ya no hay judío, ni griego, esclavo, ni libre. Sentó las bases de la igualdad espiritual. Eso lo hizo Pablo. El apóstol Pablo, un hombre que lo tenía todo, educación, reputación, poder religioso, lo dejó absolutamente todo atrás. ¿Qué descubrió? ¿Qué descubrió Pablo que lo hizo declarar que todo lo demás es basura, comparado con una sola cosa? Podemos entrar en las confesiones más radicales y transformadoras de toda la Biblia, palabra escrita desde una prisión, pero con una libertad que muchos nunca puede conocer, a no ser que el Señor se lo revele o se vacíe por completo de sus valores y de tantas cosas. Qué interesante, si entendiéramos lo que Pablo entendió, tu vida jamás volverá a ser la misma. Cuando uno abre la carta a los Filipenses, se encuentra con un tono inusual para un hombre encerrado tras los muros de una prisión romana. No hay lamento, no hay desesperanza, solo hay, ¿qué hay? Hay gozo, gratitud, esperanza y sobre todo una claridad profunda acerca de lo que realmente importa en la vida. En medio del encierro, el apóstol Pablo escribe palabras que han atravesado generaciones, revelando una verdad que no depende de las circunstancias externas. Conocer a Cristo lo es todo. Filipenses 3 no es simplemente una reflexión espiritual, es el testimonio de un hombre que fue transformado desde lo más profundo delante de Cristo y también antes de Cristo. Pablo era fariseo de fariseos, un hombre intachable a los ojos del sistema religioso judío, pero esa identidad cuidadosamente construida durante años fue derribada. Él construyó con el maestro, el sacerdote Gamaliel, pero fue derribada el día que Jesús lo encontró camino a Damasco. Desde entonces su escala de valores cambió radicalmente. Lo que antes era ganancia, ahora era pérdida. Lo que antes lo enorgullecía, ahora lo consideraba como nada. En esta carta Pablo no está hablando desde la teoría, está hablando desde las cicatrices, desde las decisiones reales, desde una vida entregada por completo al Evangelio. Su meta ya no es el reconocimiento humano, ni siquiera la perfección religiosa, sino una sola cosa: ganar a Cristo, conocerlo más, identificarse con Él, con Cristo, compartir su sufrimiento y finalmente alcanzar la resurrección gloriosa. Y ese mensaje no era solo para los filipenses del primer siglo, es una invitación urgente para nosotros hoy. En una época donde la apariencia, esta es la época, en esa época también así, pero en esta época donde la apariencia domina, ¿dónde? Domina, ¿qué? El ego. Se exalta el ego, se exalta los títulos, define el valor de una persona, donde se define el valor de la persona. Esta carta se levanta como un clamor contra la superficialidad espiritual. Nos reta a recordar y reordenar nuestras prioridades, amigos, hermanos, examinarnos en qué estamos confiando más. Correr una carrera cuyo premio no se desvanece, y entre comillas, o correr en mayúscula puede ser, una carrera cuyo premio no se desvanece. Pablo desnudó su alma y abrió su corazón profundo al Evangelio. Pablo escribió la palabra diciendo: gozaos en el Señor. A mí no es molesto escribiros las mismas cosas, y para vosotros es seguro, segurísimo. Qué tremendo. Si leímos, si hemos experimentado verdaderamente una entrega, un vacío de nuestro viejo hombre y de los valores que pensamos que estamos enfrentando al mundo con los valores que hemos cosechado, juntado en nuestras vidas. Déjame decirle, Pablo dice, ¿qué no dice Pablo? Los mismos cosas para vosotros es seguro. Las mismas cosas para vosotros es seguro. Pero enseguida Pablo allí cambia de tono. El apóstol levanta su voz con una urgencia espiritual. Y es fuerte la expresión: guardaos de los perros, guardaos de los malos obreros, guardaos de los mutiladores del cuerpo. ¿A quién se refería Pablo? No era a paganos, no era a perseguidores del Evangelio, era aquello que con apariencia de piedad imponía una carga legalista sobre los creyentes judaizantes, que exigían la circuncisión y el cumplimiento de la ley. Imagínense, como requisito para la salvación. Exigía el cumplimiento de la ley como requisito para la salvación. Pablo lo confrontó directamente, no con insultos vacíos, sino con una autoridad espiritual firme. Lo llama mutiladores porque transformaban la señal espiritual de la circuncisión en un simple rito físico sin valor verdadero. Y aquí Pablo introduce el conflicto central de este acto: la falsa seguridad en la carne. La carne representa todo aquello que el hombre puede hacer por sí mismo, todo lo que alimenta el orgullo religioso, la autosuficiencia espiritual. Pablo no está hablando de pecados evidentes, sino del engaño sutil de confiar en lo que uno ha hecho por Dios, en lugar de confiar lo que Dios ha hecho por uno. Entonces, como para dejar claro, en estos tiempos, Pablo enumera su propio currículum: circuncidado al octavo día, del linaje de Israel, de la tribu de Benjamín, hebreo de hebreos, en cuanto a la ley fariseo, en cuanto al celo perseguidor de la iglesia, en cuanto a la justicia que es en la ley irreprensible. Dada frase dada frase a esta lista, habría sido un trofeo de honor en el judaísmo. Nacido bajo la ley, criado en el conocimiento, riguroso en las escrituras, formada por los mejores maestros, con un celo que lo llevó incluso a perseguir a los primeros cristianos. Si alguien podía decir que cumplía con todos los estándares humanos y religiosos, era él, era Pablo. Pero en esa enumeración no hay orgullo, mis hermanos y mis amigos. Hay un trasfondo de lamento. Pablo no está celebrando su credencial, está preparando el terreno para destruirlas por completo a la luz de una revelación mayor, porque todo lo que fue, todo lo

celebrando su credencial. Está preparando el terreno para destruirlas por completo a la luz de una revelación mayor. Porque todo lo que fue, todo lo que logró y todo lo que el mundo religioso admiraba en él, no tenía ningún valor delante de Dios. Él entendía y entendió. Se le fue revelado. El conflicto espiritual, entonces, él va a entender, no es entre el bien y el mal. Visiblemente, ¿verdad? Es entre confiar en la gracia o en las obras, entre edificar sobre Cristo o sobre uno mismo. Hay que saber, hay que entender. Entonces, es enfrentarse entre el bien y el mal visibles. Es entre confiar en la gracia o las obras, entre edificar sobre Cristo o sobre uno mismo. Entonces nos aclara y nos enseña Pablo. Y ese conflicto no era solo para los filipenses del primer siglo. Es un dilema que sigue vivo hoy en día en las iglesias, donde aún se mide la fe por reglas externas. Por decirlo, en algunos corazones que aún se sienten seguros por sus logros personales, por su título, por decirlo, un ejemplo, por buena conducta. Pero Pablo habla y ha dejado legado riquísimo. Con el fruto del Espíritu se consigue todo. Pablo levanta una voz clara. Eso no es suficiente. Pablo, como si Pablo estuviera en estos días, ¿cómo nos miraría? ¿Cómo te miraría si te mirara a los ojos y te comienza a decir, ¿sobre qué estás construyendo? ¿Construyendo sobre arena o sobre Cristo? Oh Dios del cielo y de la gloria. Pablo enseña tanta riqueza. Pablo habló con Dios diciéndole, quiero tu identidad, quiero todo lo que tú me puedes dar, Señor. Y el Espíritu Santo lo ha llevado en una dimensión poderosa y gloriosa y lo entregó todo a Cristo. Lo llamó por nada y lo llamó por basura. Todo, todo. Pablo tuvo, a través del Espíritu Santo, lo llevó al núcleo de la transformación. Pablo esperó y tuvo paciencia. No, Pablo no impuso con fuerza. Él confió que el Espíritu Santo obraría y obró en su vida. Así mismo, es sencillita las cosas, pero hasta aquí la reflexión. Debemos ser ese hombre que verdaderamente se vació. Pablo soltó toda su vieja identidad, no solo sus pecados, también sus logros, no solo su pasado, también su vergüenza, sino también su reputación intachable. Lo dejó todo, no por obligación, sino porque había encontrado un tesoro incomparable. Conocer a Cristo, y tú también puedes conocer. ¿Qué tú estás reteniendo? ¿Estás afanado a tu pasado? ¿Con tus heridas? ¿O con tu vieja gloria? ¿Estás viviendo los logros antiguos de una fe que fue viva, pero ahora es memoria? Quizás tu corazón se ha acomodado sintiéndose suficientemente cristiano, como Nicodemo, viviendo de apariencia. Pablo nos confronta. Gloria a Jesucristo. Pablo te confronta, nos confronta. Podemos estar orando, mi hermano, pidiéndole al Señor que nos ayude, nos proteja, y puede darnos todo lo que podamos necesitar para seguir una vida recta y correcta, en santidad y temor, y esperándole a Jesús. Vamos a hacer una oración breve. Padre Celestial, Dios de infinita misericordia y amor, hoy vengo ante ti, ante tu presencia, reconociendo quién eres tú y quién soy yo. Tú eres el Señor del cielo y de la tierra, el Creador de todo lo visible e invisible. Yo reconozco que muchas veces mis propios caminos me han alejado de ti. Y hoy, con un corazón humilde y arrepentido, te pido que perdones mis faltas y limpies mi vida. Anota mi nombre, Señor. Quiero vivir bajo tu amor, bajo tu gracia y voluntad. Ayúdame cada día y llévame de las manos, Señor, para la gloria de tu nombre. Amén y amén. Gracias, Jesús.

0: Excelente tema musical que acabamos de escuchar junto a Benjamín Rivera. Atrévete a creer. Es la propuesta musical ya luego de la prédica del pastor Max Antonio Carballo. Lentamente estamos llegando a la parte final de nuestro programa Enfoque, correspondiente a la edición de hoy, jueves 24 de septiembre. 16 grados la temperatura del momento. Agradecemos a cada uno de los oyentes, los hermanos que siempre están en sintonía del programa. El mensaje de Carmen Gómez: este es el día que hizo Jehová, nos gozaremos y nos alegraremos, dice en él. Salmos 118, verso 24. Bendecido jueves para todos, dice el mensaje de la hermana Carmen Gómez. Muchas gracias, muy amable. También el mensaje de Sara Vallejo, diaconisa Sara Vallejo. Bendecida mañana, pastor Ángel, a toda la audiencia, saludo, dice. También la profeta Mariela Cabrera: buen día, pastor Ángel, y a la amada audiencia, Dios bendiga. Muchas gracias, muy amable. El mensaje de la diaconisa Juana Agüero: buen día, pastor Ángel, Dios bendiga, saludo a la amada audiencia, bendiciones, gracias, muy amable. También el mensaje del hermano Jonathan Vera: buen día, pastor Ángel, Dios bendiga a cada uno de los hermanos, un saludo afectuoso, muchas gracias a cada uno por la sintonía. Bueno, nos vamos con la promesa de volver mañana a partir de las 6 de la mañana aquí en Radio Parque, en su programa Enfoque. A todos, muchas gracias, muchas bendiciones, será hasta mañana.
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16 grados de temperatura, tenemos hasta las horas de la mañana, música, noticias de primera, buenos días para todos, buenos días, arriba, arriba, arriba, arriba, arriba. Hayan casi 32 kilos de presunta pasta base de cocaína ocultos debajo de la cabina de un camión en Ciudad del Este. Un procedimiento realizado por agentes del Departamento de Investigaciones en Alto Paraná terminó con el hallazgo de 30 paquetes de presunta pasta base de cocaína que totalizaron 32.900 kilogramos ocultos en un tracto camión cuyo conductor manifestó que transportaba una carga de arroz. La intervención comenzó cerca de las 23:50 del miércoles sobre la ruta PI02 a la altura del kilómetro 7 de Ciudad del Este. El tracto camión Scania con semi-remolque fue trasladado posteriormente hasta la base central de investigaciones sobre la supercarretera para una inspección más exhaustiva. Durante la verificación, los investigadores encontraron 30 paquetes rectangulares envueltos con cinta verde escondidos debajo de la cabina del conductor y sobre la estructura del chasis. En su interior había una sustancia amarillenta que, de manera preliminar, fue identificada como presunta pasta base de cocaína. El conductor Quique Augusto Pereira Cabral, de 26 años, domiciliado en la ciudad de Hernandarias, quedó detenido por disposición del fiscal antinarcóticos Manuel Rojas Rodríguez. El camión, el semirremolque, la sustancia encontrada y un teléfono celular fueron trasladados hasta la base del Departamento Antinarcóticos de la Policía Nacional en Presidente Franco para las diligencias correspondientes. La investigación continúa para determinar el origen y destino de la carga, así como la posible participación de otras personas. La naturaleza definitiva de la sustancia deberá ser establecida mediante los análisis correspondientes. 23 minutos de las 8 en Paraguay. Buenos días, arriba, arriba, arriba.

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ya nada pelotas los muchachos hoy en día. Qué raro. Esto ocurrió en la ciudad de Caguazú. Hombres en moto llegaron hasta una chipería de Simón Bolívar, Caguazú. En cuestión de segundos se llevaron una enorme sandía. De hecho, quedó registrado en cámaras de seguridad. El propietario local, Antonio Duarte, difundió el video y aseguró que los presuntos responsables ya estarían identificados. Según un vecino, los mismos sujetos ya habían protagonizado otro robo en la zona. Se aprovechan del descuido de los propietarios y donde venden mercaderías en la calle. Y llevan lo que encuentran a su mano. Lo que esté a mano.

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1: 9 de la mañana con 7 minutos en Paraguay.
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1: 24 de septiembre 2026, tenemos 19 grados de temperatura. Cielo totalmente nublado. Se anuncia lluvia para estos días, no sé si para hoy. Pero por lo menos ya no vamos a tener descenso de temperatura. Al contrario, la temperatura va a subir paulatinamente. Y bueno, ojalá que ya sea la despedida, porque ahora mismo se siente un fresquito. Por más que la temperatura tenemos 19 grados, se siente un fresquete. La sensación térmica ya es. Vamos, señores, como siempre, a cuatro manos en los controles de la radio está Dani. Ya está por aquí Sofi para acompañarles. Ocurre si la mañana sin guión, con todo su equipo periodístico, con toda la información de lo que pasa en el Alto Mar. De mi parte nada más, chau Chesco.
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0: día para todos. Sí, bendecido, ya estamos en viernes. Ya de a poquito se va cerrando el mes de septiembre. Encima feriado largo. ¿Qué más queremos? Lo que yo quiero saber. ¿Qué más queremos? Es eso. Nosotros ya estamos arrancando una vez más aquí desde la 102.5 FM para compartir con ustedes todas las informaciones que tenemos el día de hoy. Aparte del reporte meteorológico actualizado ya a esta hora de la mañana que voy a compartirles a continuación, también tenemos algunas tendencias que compartir con ustedes. Hoy jueves les cuento que vamos a tener un día bastante, bueno, por el momento, gente, por el momento no tenemos probabilidad de lluvias, pero sí nubosidades que van a acompañarnos y una máxima de 28 grados, día caluroso relativamente. Y para mañana empieza el aumento de la temperatura, ¿sí? Ya les hablo de máximas que van a llegar a los 32 grados, inclusive el día domingo vamos a tener una máxima de 37. Así que por ahí un abriguito, pero de a poquito vamos a ir guardando ya nuestros abrigos, nuestras casadas, etcétera, etcétera. Hoy jueves 24 de septiembre, ¿sí? Es un día muy importante que puede marcar realmente un precedente, porque el día de hoy podríamos conocer realmente la sentencia a Hernán Rivas por título falso. Hoy jueves a las... tengo entendido que va a ser a las 11 de la mañana. Se va a estar compartiendo justamente en la decisión del tribunal de sentencia. A las 9:30 tenía previsto, todavía no ha iniciado, perdón. Creo que se estaban preparando para presentar los alegatos, así que vamos a estar compartiendo qué es lo que sucede en breve. Luego de varios testimonios, etcétera, etcétera. Vamos a ir compartiendo con ustedes también eso. Emiliano ya nos está acompañando, así que vamos a darle la bienvenida también. Buen día, Emiliano, ¿cómo estás?
1: Buen día para vos, Sofía, para la audiencia de Radio Parque en Corea. Saludos para los oyentes a esta hora de la mañana. Una jornada gris tenemos nuevamente, pero bastante, hace mucho frío por la calle, por lo menos.
0: Así mismo, un día medio nubladito, pero de a poquito está subiendo la temperatura, así que...
1: Escuché que el fin de semana va a ser intenso calor.
0: Así mismo.
1: Bueno, por la intendencia municipal a esta hora de la mañana, silencio total. La municipalidad de Ciudad Alesia a esta hora de la mañana, esos días, poca concurrencia de contribuyentes. Esta altura del año siempre suele así, de esta manera. Poca presencia de contribuyentes. Y por lo menos algunos están llegando, ¿verdad?, para ponerse bien su puesto y compañía, pero bastante no es como habitualmente suele ser la presencia de contribuyentes a esta hora de la mañana aquí en la intendencia municipal de nuestra ciudad.
0: Y es más, ¿verdad?, el día de hoy que están iniciando también con este tema del retiro de los

0: carteles, por cierto.
1: Sí, ese ya comienza también de parte de la municipalidad. Estaba avisando por lo menos a los habitantes en este caso, los responsables de los carteles principalmente, y para que voluntariamente pueda retirarse. En caso contrario, ellos mismos van a proceder el día de hoy, a partir de ahora en este caso. Hay muchísimo, muchísimo por la calle, por la principal avenida, por donde, por todos lados, por el poste, por la pared, por la muralla, por la columna, pasacalle y compañía, muchísimo.
0: Vos sabés que no sé si es mi impresión nomás, pero para mí que este año hubo más. Más que nunca,
1: sí,
0: por ahí.
1: Hubo más, muchísimo más.
0: Había columnas que tenían seis, así uno abajo, otro todo encimadito, por el cartel de pare. Hay inclusive lugares donde hasta en instituciones se llegó a colocar. Pero para mí que este año hubo más carteles, hubo más publicidad que en otros años. No sé si fue solo mi percepción.
1: Aparentemente que sí, Sofía, mucho más propaganda política en este caso. Las carteles de gigantografía, de pasacalle, de todo tipo, por lo menos, muy espectaculares. Nunca en otra ocasión, por ejemplo, por lo menos los carteles por la calle, por la principal avenida. Ahora, por todos lados hay carteles.
0: Hay uno que quedó en una calle y me pareció un poquito peligroso porque tapaba un poquito la ruta y no se veía para poder cruzar una ruta, una calle ahí para un cruce, era en realidad, ¿verdad? Entonces iniciaron también con esos trabajos, y si hoy queremos irnos a pagar nuestras cosas, entonces podemos acercarnos sin problema también.
1: Exactamente, exactamente.

0: hay la posibilidad, no hay fila aquí en la municipalidad de Ciudad del Este, por lo menos para que la gente pueda acercarse a pagar sus impuestos, ponerse al día, sus impuestos correspondientes. No sé si por los carteles los candidatos pagan, o ese, si se paga eso para colocar por la calle, o ese gratuitamente se maneja hacer.
1: Los carteles de su publicidad, ¿verdad?
0: Sí, carteles de publicidad.
1: No hay, pero solo está permitido, o sea que solo está permitido dentro del el periodo electoral, ¿verdad? Lo que sí pagan de repente puede ser la impresión y demás, ¿verdad? Pero sí, si es que se coloca, por ejemplo, en un lugar que no se puede colocar, lugares prohibidos, pues tiene también los lugares prohibidos para hacer este tipo. Creo que en esta ocasión hasta eso se dejó de lado, ¿verdad? Ahí sí es que se les cobra a ellos una como una multa, porque ahí pero yo creo que esta vez realmente eso se ignoró, ¿verdad? Hablamos de los edificios, inclusive sabía, no sé si esto se sabe, pero hasta había sido que en el coso de la, en el, perdón, en el poste, en la columna de la Andes no se puede colocar. Había sido, yo eso averigüé en estos días. No,
0: totalmente prohibido. En el Brasil, por ejemplo, se coloca un cartel, o sea que un cartel grande donde los políticos tienen que colocarse su cartel en un solo lugar. No es por cualquier lado. En el Brasil es eso. Sí. Pero se paga también. No es como acá, por ejemplo, se coloca en cualquier lado, cualquier plantera o cualquier lado se coloca. Entonces, no es como otro lado en Brasil, por ejemplo.
1: Y escuchamos con esto, compañero. No se podía poner en todo lo que es la Andes, la estructura. No se podía poner en los colegios. También los carteles que tapen, justamente alteren, obstaculicen la visibilidad. Y tampoco en los árboles. O sea que sí, en esta ocasión.
0: Por todos lados, sí, camionada va a sacar si sí, es que comienza el operativo de este cartel publicitario político en este caso. Pero estamos llegando ya al tramo final, lo que va a ser las elecciones municipales el próximo 4 de octubre, con muchas posibilidades para que la gente pueda elegir. Hay importante cantidad de buenos candidatos, seguramente, ¿verdad? Y que la gente pueda votar y votar con conciencia, realmente no vender su conciencia en este caso por migajas. Acá hay opciones, juventud, joven, en cuanto al candidato a concejales, por ejemplo, hay muchísimas opciones para que pueda elegir la gente.
1: Y es importante también es entender que prácticamente en días esto se acaba y que no vale la pena entrar en debates también con... Hay gente que, así como le decía ayer al compañero Aristides, ¿verdad? Hay gente que después de estas elecciones ni con su familia ya no quiere más hablar, con sus hermanos, porque se pelean porque uno le va a votar al otro y así, ¿verdad? Entonces entender también de que este es el juego, ¿no? No pueden entrar todos, pero no es motivo también para pelearnos por todos lados y no hablarle mal a la gente, sino que ir y también lo mismo, si es que nosotros queremos después reclamar y plaguearnos, tenemos que irnos ese domingo, presentarnos y votar. Ahí recién es válido también el plagueo, no plaguearnos, pero
0: no,
1: yo ni siquiera me fui.
0: Principalmente, Sofía, identificarse con un sector de movimiento en este caso, porque eso es lo que trae división y contienda en su propia familia, inclusive. Eso no es bueno, no es sano. La democracia puede ahí que participar, ser participativo en las elecciones municipales, ya sea generales o como ciudadano, en este caso como nuestro deber de ir a sufragar. Y nada más, elegir, hay opciones, hay posibilidades, entonces acá hay todavía momento de que la gente pueda elegir tranquilamente, porque hay opciones, como te digo, seguramente por su sentimiento va a ir a votar

0: por la gente, no porque él sabe hablar más duro, sino mi compañía. Entonces, ver realmente la propuesta que presentan los candidatos, en este caso, mi querida Sofía.
1: Así mismo, y que sea realmente una fiesta cívica linda, ¿verdad? Que se cumpla la voluntad popular y sin incidentes, eso es el deseo. Hoy por lo menos ya arrancamos con este primer paso, se va a ir liberando un poquito, está bastante colapsado el visual de nuestra ciudad, así que vamos a ver cómo está todo.
0: Y vamos a ir viendo un poco el despeje, en este caso, por la ciudad, de la ciudad, en este caso, donde se colocó los carteles, en este caso, a ver cómo ir quedando, si cumple también la municipalidad de Ciudad del Este, no solamente un sector, también tiene que ser general el despeje, en este caso, de los carteles de la principal avenida de Ciudad del Este, para que pueda quedar en total normalidad nuevamente la ciudad, porque realmente lleno de carteles por la avenida principales de Ciudad del Este, no solamente de Ciudad del Este, sino el presidente Franco Hernandaria en Minga Guasú y otros sectores seguramente, mi querida Sofía.
1: Ahí nomás para complementar, hace rato que hablamos de Brasil, también una novedad que ellos tienen, que por ejemplo tienen su puesto de comando de tal candidato, ellos tienen ahí sus carteles, pero cuando llega la hora de cerrar, ellos guardan todo, no es que se queda en la calle el cartel, sino que son carteles móviles, tienen como esos carteles como los banners, ellos van colocando, pero al momento que se va a cerrar, ya van guardando todas las cosas. Imagínate, porque es una buena opción y creo que hasta más económico.
0: Para ellos, un ahorro también, porque seguramente el gasto que seguramente ha hecho para que pueda hacer los carteles, por ejemplo, bastante caro seguramente. Pero como estoy mencionando, si guarda, seguramente el próximo elección va a servir nuevamente para otros y compañía para utilizar un poquito de, pero acá despecho total.
1: Así mismo, y quedamos atentos, compañero, a cualquier novedad que quieras compartirnos.
0: Vamos a estar viendo por acá, Sofía, a ver qué si novedad tenemos, y la intendencia municipal de nuestra ciudad de Tabarela, y la intendencia todavía no llegó también por acá.
1: Así mismo, vamos a estar atentos.
0: Hasta luego.
1: Emiliano Rojas desde la municipalidad, hoy está así, vacía, entonces acérquense, hagan todos sus pagos, no esperar a última hora. Y bueno, quiero contarles poquitito que, como les dije, 9:30 inició este juicio, y justamente la abogada Alba Saracho, que es la defensora de Hernán Rivas, presenta también hoy los alegatos finales en el juicio oral, y bueno, adelantó que ellos solicitarán la absolución de su cliente. Veremos qué es lo que sucede. La fiscalía menciona que, o sea, que piden para él 12 años, pero veremos qué es lo que sucede en el transcurso de la mañana. Estamos muy atentos a esta información. A la vuelta de la pausa vamos a darles un avance, así que les esperamos.
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0: 10:13 y damos la bienvenida al compañero Aristides Ullón. Buen día, compañero, ¿cómo estás?
1: Hola, Sofi. Audiencia de la radio, saludos cordiales para todos. Desde la subcomisaría 52, fracción Piro, se reporta supuesto hecho de personas desaparecidas. Estamos hablando de Romina Domínguez Ramírez, es una mujer mayor de edad, y su hijo, Arcángel Samuel Alfonso Domínguez, de 12 años. La denuncia formalizó la abogada Gladys Liliana González, que patrocina al señor Benjamín Alfonso López. Ella, en esta presentación, señala que Benjamín le había manifestado que perdió contacto hace aproximadamente 22 días con estas personas. Nunca más se pudo establecer comunicación

0: se desconoce su paradero actual. La denuncia se hizo ante la unidad fiscal de Osvaldo Saracho. Solicitó se eleve las diligencias correspondientes. Romina Domínguez Ramírez y su hijo Arcángel Samuel Alfonso Domínguez. Bajo patrocinio de abogados se hizo la denuncia formal. Medio llamativo este caso,
1: Mira que es bastante preocupante el hecho de la desaparición con el hijo, ¿verdad?
0: Sí. Y mira, el chico ya tiene 12 años.
1: Después de lo sucedido con...
0: recientemente en Hernandarias.
1: Ajá, no sé, es como que... ya... no sé. Entonces... justo esta mañana, al abrir Facebook, me apareció la alerta MAFE de ella y del chico, ¿verdad? Aparece en las redes, en la foto, en este caso se comparte porque estamos hablando de un menor que está en situación de vulnerabilidad, aclarando también eso, ¿verdad? Entonces, ojalá que puedan volver. ¿Recordás que había un caso en Franco también?
0: Sí. Solución habrá, salida habrá para todo.
1: Claro, avisar por lo menos.
0: Cierto.
1: Dar ese reporte. Creo que sería lo correcto si ya no quiere también quedarse allí.
0: Porque exacto.
1: En Franco recordás que eran tres, luego era la señora y tres niños. Y ella aclaró, ella llamó y dijo, esto está sucediendo. Y yo, estamos nosotros en tal parte, le compartió a su familia. Y se pudo solucionar entonces, que tiene solución, todo tiene solución.
0: Totalmente. Hablando de persona, bueno, este es diferente, ¿verdad? Bueno, por ahí cerca también. Persona que no regresa a su hogar. Estamos hablando de una nena de 16 años. Y hasta el momento no regresa, desconociendo su paradero. Agrega que presume que su hija estaría en casa de su madre Silvina Acuña, con domicilio en el mismo barrio. Pero, y, a ver, no entiendo. Si el papá sospecha que su hija puede estar con su mamá en el mismo barrio, no cuesta nada ningún domicilio, el juez revisame. Y alerta para la de topave, propealan de sospecha. Hay que ser serio en esto porque esto no es joda, mi querida Sofi.
1: No, y es también creo yo preocupante también para la familia al final, ¿verdad? La familia es la que carga con esto, ¿verdad?
0: Totalmente. Imagínate, y si él tiene esa sospecha, a no ser que esté vedado en acercarse hasta la casa de la de la mamá de la nena por problemas, no sé, pero lo llamativo es que él le dice a la policía, pero no fue a él revisa. A eso iba. Pero de cualquier manera es una situación bastante grave también todo esto. Y tenemos más. Mira que Montserrat Moray Ortega, con acá tu imitadente, más apenas 13 años. Kilómetro 9 Mondagué, asentamiento 8 de diciembre. Dice que esta nena se encontraba, o sea, el la

0: hermana, Irma Moraes Ortega. Ella tiene 36 y reside en el mismo asentamiento. Dice que ella se encontraba en su trabajo. Le había dejado a la nena en compañía de su otro hijo de 16 años. Recibió una llamada telefónica de un familiar señalándola que su hija mantuvo una discusión con su hermano y a consecuencia salió de su domicilio. La menor es de cutis morocha, constitución física delgada, 1.56 de altura, vestía remera y short de color granate con zapatillas. Imagínate. La mamá trabajando, se supone que es una madre soltera. El hijo mayor 16, la otra de 13. Se discute y no encuentra mejor salida a la nena que abandonar su casa. Va a ir para Eremisu. Abiertamente falta de diálogo de la madre con los hijos.
1: Tan necesario eso hoy en día.
0: Totalmente, totalmente. Y así como estamos señalando, Sofi, ojalá que en la brevedad recapacite esta nena y vuelva a su casa.
1: Que esté bien.
0: Y que esté bien, por encima de todas las cosas. Y mira lo que ocurrió. Subcomisaría 52, fracción Pirogue. El asentamiento se llama Tapuipuajú. Ahí aparentemente una menor de apenas 6 añitos ha sido abusada sexualmente. Escuchaste muy bien. Menor de 6 años abusada sexualmente por un vecino del mismo asentamiento. La madre de la menor manifestó que, de acuerdo a lo que le había señalado una pariente, el hermano de la niña supuestamente abusada de 14 años le contó que su hermanita le había señalado que su tío fue el autor. La había desvestido, la había besado y la había manoseado en su parte íntima. ¡Qué fuerte! ¡Qué fuerte, por Dios! El caso está con la agente fiscal Julia González. Ella solicitó el traslado de la nena, la madre, la tía, hasta la fiscalía. Ocurrió. De acuerdo a esta denuncia, de acuerdo a este informe, jurisdicción de la Subcomisaría 52, fracción Piro 1. Muy, muy fuerte, mi querida.
1: Bastante. Esta semana estuvo bien intensa.
0: Qué bárbaro. Qué bárbaro. Visitaron, entre comillas, la empresa Self. Es una empresa que se dedica a la distribución de agua La empresa tiene su local a la altura del kilómetro 24, Mingaguazú. Robaron la caja fuerte. Y así como dice su nombre, contenía efectivo, dinero, monto a determinar, dice. Aparte de eso, llevaron una camioneta de la marca Mitsubishi, modelo Montero color plata, también propiedad de la empresa. En esa camioneta alzaron la caja fuerte con el dinero y se dieron a la fuga. También llevaron una escopeta marca Maverick, calibre 12 milímetros, también propiedad de la empresa. La víctima, Gabriel Paredes Miranda, guardia de seguridad, tiene 54 años. Él señaló a los intervinientes que los supuestos autores eran 3 a 4 personas. Actuaron a cara cubierta portando arma de fuego. La policía, al llegar y después de conversar con el guardia, empezaron el recorrido en un momento dado. Dice que fue sorprendido. Los supuestos malvivientes ingresaron a pie por la parte trasera. A punta de arma de fuego fue reducido, maniatado. Y posteriormente los supuestos autores ingresaron hasta el interior de la oficina para apoderarse de la caja fuerte que contenía dinero en efectivo. El caso está con Osvaldo Sarachi. También huele muy bien este caso, Sofi. Hay otro caso de persona que no regresa a su hogar getaistépico. Una adolescente de 16 años. Dice que es de estatura mediana, delgada, cutis morena, cabellos cortos, color negro. Vestía un pantalón color amarillo, pata ancha, remera negra y campera color gris. La mamá, 38 años, Nancy López, preocupada. Ella es del barrio San Miguel, pero de la zona norte. Estamos hablando de la jurisdicción de la comisaría 15, Mingapona. Y dice que su hija salió del domicilio supuestamente con destino a la ciudad de Mingaguazú, kilómetro 24, para participar de una fiesta. Una enante. Y dice que venía hablando por teléfono con su mamá y de repente se cortó la comunicación. Ella no sabe si llegó a Minga, no llegó. Lo claro y lo concreto que nunca más volvió a su casa. Antes de ayer ocurrió este hecho. Se impartió la búsqueda y localización a través del departamento respectivo de la Policía Nacional. Y para cerrar, Sofi, audiencia, me dice que ocurrió un hecho de, yo no sé si a esto denominar estafa o no. Lo claro y lo concreto que un ciudadano brasileño de nombre Vinicius Fernández da Cruz llegó hasta un local comercial microcentro de la ciudad que se llama iPhone Importados. Dice que hizo transacción por 12 mil reales. Tenía que entregársele al otro lado celulares de alta gama. Al no recibir, volvió a Paraguay y llegó hasta el Departamento de Seguridad Turística de la Policía Nacional, realizó la denuncia formal, los efectivos policiales acompañaron a este visitante, llegaron hasta el negocio, hablaron con el encargado de nombre Eduardo Miguel Ojeda González. Ahí el brasileño le reclamó que nunca le entregó su mercadería. Este le respondió que no hay problema, que ahí enfrente de los efectivos policiales trajo los teléfonos celulares y le entregó. Entonces, feliz y contento, dice que se retiraron del local. Pero el Ministerio Público ya tomó conocimiento y se supone OPE tendría que de oficio abrirse una carpeta fiscal.
1: Debería.
0: ¿Verdad?
1: Debería.
0: Y no se hizo. O sea, camilla libre para que continúe la fiesta del carnaval. Total, de que pilláramos, devolvió la mercadería a Najani, aquí no pasó nada. Joda total, mi querida Sofía.
1: Qué locura este jueves, che.
0: ¿Verdad que sí? Qué bárbaro. Y bueno, por aquí nos quedamos. Es el compendio, el caracú del resumen informativo que nos entregaron esta mañana en el Departamento de Relaciones Públicas de la Policía Nacional. Dirección de Policía Alto Paraná.
1: Y si por ahí surgen más informes,
0: a propósito,
1: entonces...
0: Disculpame, Sofía, a propósito. Sí. Ya están las autoridades por aquí, llegó el comandante, el subcomandante de la Policía Nacional, o sea, el comando institucional. Se espera la presencia del ministro del Interior, la habilitación del cuartel central del grupo Lince. Wow. Habilitación, no inauguración. Habilitación porque ya se tiene la logística, se tiene la cantidad de hombres, los refuerzos pertinentes, y ya van a poder utilizar la casa hasta que en breve se pueda finalizar por completo la construcción de este enorme y hermoso cuartel que la gobernación le está regalando a este grupo táctico de la Policía Nacional para la inauguración oficial.
1: Qué bueno, che. Mira que hacía falta también, así que ojalá realmente que pueda ayudar a este tema de la inseguridad que tenemos acá en nuestra ciudad.
0: Amén.
1: Así, ¿y qué te parece si comentamos sobre eso a la vuelta de la pausa?
0: Pero con mucho gusto, con mucho gusto.
1: Entonces, hasta ese momento.
0: Hasta ese momento, con muchísimo.
1: Así será. Gracias, compañero.
0: Hasta luego.
1: Hasta luego. Aristides con los informes. Miren que bien cargaditos los informes de esta jornada. Nos vamos a una pausa y volvemos para seguir informándonos. Así que les esperamos.
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0: 10:46 y está con nosotros el compañero Aristides con una información súper importante el día de hoy.
1: Sí, Sofía, audiencia con el director de policía del departamento del Alto Paraná, comisario general inspector Jorge Aquino. Comisario, un gusto. ¿Cómo le va? Buen día para Radio Parque.
2: Buen día para usted, para Radio Parque y para la ciudadanía que nos escucha.
1: Con mucha expectativa, la habilitación del cuartel central del Grupo Lince.
2: Bueno, es así, eso es primero, y después está la implementación del nuevo sistema de seguridad que se va a lanzar el día de hoy, ¿verdad?, con la utilización de la tecnología.
1: A ver, háblenos de eso.
2: Bueno, cuando asumimos hace un mes y medio aproximadamente, vinimos a hacer el análisis, el relevamiento de datos, la problemática acá, específicamente Ciudad del Este. Entonces nos propusimos a trabajar en un nuevo plan innovador, y pensamos en la tecnología, con el uso de drones. Vamos a lanzar el día de hoy ese plan de seguridad para Ciudad del Este primeramente, y después, de acuerdo al resultado, seguramente vamos a ir extendiéndonos hacia otras ciudades.
1: Este lanzamiento, esta presentación, cuando decimos que va a beneficiar exclusivamente en una primera etapa a ciudades.
2: Sí, en una primera etapa a Ciudad del Este como plan piloto. Entonces vamos a estar evaluando los resultados y si hay algo que mejorar, para mejorar, y después para implementar de lleno a ciudades.
1: ¿Y ese plan cuánto tiempo de duración tiene que tener para la evaluación?
2: Bueno, la evaluación va a empezar a partir de su implementación, ¿verdad? Y nosotros creemos que va a ser que mucha utilidad para la Policía Nacional, como así también para la ciudadanía.
1: Comisario, estamos hablando de un nuevo plan, un nuevo sistema, y que trae consigo alta tecnología. Ahora, en esto se tiene que involucrar todas las instituciones.
2: Asimismo, es el sistema de seguridad a ser implementado, integrado, plan de seguridad integrado para la capital de Alto Paraná, Ciudad del Este. Van a tener personal físico en tierra, que van a estar trabajando directamente con los operadores de drones en caso de eventuales hechos que pueda suscitar en el centro de Ciudad del Este.
1: Y el sistema de comando, todo se centraliza en el cuartel.
2: Todo se centraliza en la dirección de policía, porque todas las oficinas, ya sea técnica, táctica, trabajan a mi cargo operativamente. Entonces prevalece el plan que yo pueda implementar o ejercer en esta ciudad.
1: La puesta en marcha de este nuevo plan tendrá a su cargo el propio ministro.
2: Así mismo está el señor comandante, el señor ministro del Interior, cuando asumimos por primera vez, tuvimos el día de comando hace un poquito más de un mes, y yo le comuniqué al señor comandante la idea que teníamos de implementar un nuevo sistema innovador acá en el departamento de Alto Paraná. Entonces él vio con buenos ojos y nos apoyó. Después, hace 8 días aproximadamente, el ministro del Interior estuvo por acá también socialicé con él, también apoyó el proyecto, y bueno, hoy día tenemos la satisfacción de poder culminar con eso.
1: Primera dirección a nivel país que está ahí.
2: Primera dirección, primer departamento, ¿verdad?, que está implementando este sistema basado en la tecnología.
1: Comisario, por Radio Parque, siempre a las órdenes, las puertas abiertas. Andeo Juan de Rogado, comisario.

0: primera dirección a nivel país que está ahí?
1: Primera dirección, primer departamento, ¿verdad? Que está implementando este sistema basado en la tecnología.
0: Comisario, por Radio Parque siempre a las órdenes, las puertas abiertas. Andeo Juan de Roga, hoy comisario. Estábamos comentando que fuera del micrófono, después de 10 años, usted está de vuelta. Pero Andeo Alto Paraná, rey cuarto, Oragua, a ver. Así que cuando tenga un poco de tiempo, visítenos ahí en la...
1: Correcto, sin problema, así mismo es. Me tocó trabajar durante mucho tiempo en este... Prácticamente me formé como profesional, como oficial de policía en este departamento, y hoy estoy orgulloso por eso. Salí bien siempre las veces que me voy y regreso otra vez para trabajar en este punto del país.
0: Y esto es un desafío, doble responsabilidad.
1: Sí, así mismo. El desafío es enorme. Hablándolo de Ciudad del Este, que estamos en la triple frontera, entonces, así como manifesté la de pasada, nunca fue fácil para la seguridad.
0: Y aparte de eso, comisario, lo que han ocurrido últimamente, el descrédito de la ciudadanía hacia la institución policial, ¿omnian de absorber, dejaré levantar a la comisario?
1: Así mismo, felizmente, ahora hace ya casi un mes que no estamos diciendo que estamos equilibrando el tema de seguridad acá en el en Ciudad del Este específicamente, y ojalá que continuemos así para bien de la ciudadanía.
0: Éxito.
1: A usted muchas gracias.
0: El comisario general inspector Jorge Aquino, el actual director de policía de nuestro departamento, y hablando del lanzamiento de este plan innovador para el distrito de Ciudad del Este, la habilitación del cuartel central del grupo Lince, y bueno, lo que se viene con la presencia, se aguarda la presencia del ministro, el comandante y el subcomandante ya están aquí por la dirección de policía, Sofi.
2: Mira que muy interesante también esto que nos está comentando, que vamos a hacer que vamos a tener esta primera, o sea, que la innovación tecnológica también, y que va prácticamente se va a poner aquí en se va a poder utilizar aquí, ¿verdad? Algo súper importante para esta crisis de seguridad que nosotros tenemos aquí en nuestra ciudad. Entonces es una excelente noticia lo que está sucediendo el día de hoy. Así que todo sea para bien.
0: Y es lo que esperamos, el privilegio de ser el primer departamento a nivel país que está lanzando este nuevo sistema, buscando mayor seguridad en todos los aspectos y el involucramiento de todas las instituciones a través de este sistema de control integrado. O sea que es totalmente innovador. Ojalá que pueda dar el resultado esperado y que posteriormente vaya emulando también a otros departamentos hasta completar nivel país, porque urge, se necesita sobre.
2: Se necesita realmente, y con esta innovación, ¿verdad? Tal vez inclusive en otros lugares ya se pueda ir implementando y por ende ¿por qué no seguir avanzando en lo que es la materia de seguridad tan necesaria?
0: Exacto. Así bien. Bueno, es lo que tenemos de momento para comentar contigo y con toda la audiencia.
2: Genial, entonces agradecidísima, compañero, también por haber conseguido esta nota, porque esto realmente es algo que la ciudadanía tiene que saber, así que muchísimas gracias una vez más.
0: Un gusto, hasta cada momento.
2: Hasta cada momento. Allí el compañero Aristides en una entrevista sobre lo que va a ser esta nueva innovación, ¿verdad? El plan piloto que se va a estar desarrollando aquí en Ciudad del Este. Un refuerzo, pero magnífico, para el

0: que es justamente nuestro refuerzo del INSES con una nueva opción de refuerzo de seguridad tecnológica. Así que nos vamos a una pausa y ya volvemos.
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0: 13 minutos aquí en el este del país. Tenemos un pequeño cambio del informe meteorológico que habíamos compartido cuando empezamos el programa a las 9, porque va aumentando a esta hora la probabilidad de lluvia. Así que si por ahí salimos, no olvides llevar por ahí tu paraguas, porque va a ser muy útil realmente hoy. Tenemos ya una probabilidad un poquito más alta y también va a ser un día un poquito más caluroso. Vamos a ir compartiendo también eso. Por el momento es eso para hoy. Para mañana se normalizaría justamente, y eso es algo realmente positivo, se podría decir también, de a poquito ir despidiendo oficialmente la época de frío. Contarles un poquitito sobre lo que está sucediendo también, en este caso, en las tendencias de redes sociales que vamos a ir dándoles justamente el seguimiento, precisamente ya más o menos hace unos minutos culminó lo que sería la presentación, ¿verdad?, en la exposición de los alegatos finales de la defensa de Hernán Rivas. Recordemos, su proceso justamente es por título falso, ¿sí? La utilización de este documento para justamente para ser parte de nada más y nada menos de una institución que se encarga, que su trabajo es juzgar a jueces, fiscales. Entonces imagínense la situación. Una persona que siquiera cursó tal vez una carrera obtuvo este reconocimiento, obtuvo este título y llegó hasta ese punto para finalmente hoy estar sentado escuchando justamente y probablemente una sentencia que ojalá realmente marque un precedente en nuestro país. Si bien en nuestro país siempre estuvo penalizado la utilización de documentos de producción falsa, tiene aún un grado poquito más alto cuando nosotros hablamos, ¿verdad?, de que mediante este título vos ingresaste a una institución pública, nada más y nada menos. Así que vamos a estar hablando sobre esto. No sé si ya hoy vamos a dar a conocer, pero sí de que en esta semana se va a dar a conocer cuál finalmente va a ser el inicio de seguro de un precedente, como ya mencioné, por todo este tema de los títulos falsos. Otra de las informaciones que esto realmente yo tenía desde hace varios días y se me pasó. ¿Para qué les voy a decir otra cosa? Se me recontrapasó porque hace unos días nada más se volvió a conversar sobre el tema de la protección legal al parque en Maracayú. Un pequeño espacio, pero no es tan pequeño la verdad, un espacio verde que está ubicado justamente en el área habitacional número 4 acá de Ciudad del Este. Es un espacio que tiene inclusive un pequeño arroyito donde cada tarde, si ustedes pasan ahí por inmediaciones del hospital, por al costado de la Fundación APAMAP, van a ver que durante las tardes ahí uno encuentra una cantidad de actividades recreativas que son realizadas por los vecinos en ese espacio verde. ¿Qué es lo que pasó con este espacio? O sea, ¿qué fue lo que sucedió? ¿Por qué de un día para otro el parque, verdad, empezó a ser una tendencia? Les cuento que hace unos meses atrás se recibió una visita Yo tengo entendido que no es la primera vez que esto sucede, ¿sí? Esto es una visita donde decían que tenían un visto bueno para poder, de repente, no es la palabra usurpar, sino que utilizar un sector de este parque para la construcción, para una obra. En un momento, ya por el año 2000, 2001 aproximadamente, había sucedido algo similar, donde supuestamente se iba a utilizar también ese predio para la construcción, en aquel entonces, de una escuela técnica. Sin embargo, los vecinos, ¿verdad?, salieron, se plantaron, crearon su carpa de la resistencia, y se quedaron allí, ¿verdad? Esto fue en agosto, el 12 de agosto. Se presentaron allí, justamente, y ahí los vecinos manifestaron precisamente que ellos se quedarían ahí en ese terreno. El terreno que ellos quieren era justamente para la instalación de un local sindical, pero que este local no cuenta con una autorización institucional. Entonces, imagínense, ¿verdad? No se habría ni siquiera autorizado esta instalación dentro de este parque. Desde ese entonces, ¿verdad?, se empezó a conocer y a ver, y ellos crearon una página en Facebook que se llama Subcomisión Pro Parque Maracayú, que es un espacio que crearon los vecinos donde ellos muestran cosas que nosotros no sabemos sobre ese parque. El hecho de que, por ejemplo, es un lugar donde hay un pequeño afluente de agua, que es algo que es innato del territorio, no es algo armado, no es algo artificial. También de repente todos los lapachos en floración, ese es un lugar donde hay una cantidad impresionante de lapachos, de fauna, de flora también, muy interesante. Y por sobre todas las cosas, es un espacio, es un parque que niños, que jóvenes, que adultos utilizan prácticamente a diario. Entonces hubo un dictamen favorable, ya teniendo en cuenta todo esto que ellos se presentaron, en este caso un proyecto de ley que declara al Parque Maracayú justamente como un área silvestre protegida bajo dominio público en categoría de paisaje protegido. Esta iniciativa, por cierto, ya cuenta con una media sanción del Senado, y se prevé también su incorporación al Sistema Nacional de Áreas Silvestres Protegidas. El proyecto busca que se garantice la cobertura vegetal, la flora, avifauna también del lugar, y que, bueno, este espacio siga siendo el escenario de actividades de recreación, como yo les estoy contando. También se va a establecer un plan de manejo que define las acciones y criterios para que se administre, ¿verdad?, se conserve y se use de forma sostenible esta área protegida. En nuestro país nosotros tenemos la SINACIP, que es el Sistema Nacional de Áreas Silvestres Protegidas, que son justamente una cantidad de áreas naturales de relevancia ecológica. Tiene más de 100 áreas silvestres, y bueno, allí la diferencia justamente es que son totalmente protegidas. ¿Y para qué nosotros queremos de repente, para conservar esa biodiversidad, para cuidar esos recursos hídricos que a lo mejor tiene este espacio? También para fomentar el turismo sostenible, que lo mejor de visitar las ciudades de nuestro país es justamente ir a las plazas a pasar una mañana. Entonces hay distintas categorías, pero todas son áreas silvestres que son protegidas y que llevan a cabo acciones para que sigan siendo protegidas, ¿verdad? Y como áreas silvestres se definen justamente a estos espacios que se destinan a la conservación y al manejo sostenible de la biodiversidad, es decir, todo lo que es la biodiversidad se refiere a la fauna, la flora, los recursos genéticos que pueda tener, y también por el beneficio que puede tener ecosistémicamente, que puede ser el hecho de que nosotros ya conocemos que si hay, por ejemplo, si hay un espacio con árboles, sabemos que los árboles regulan el clima, permiten la captura de carbono, también inclusive, ¿verdad?, son casas, hogares para animales, entre otras cosas. Entonces tiene ya un visto bueno también este proyecto, y es por eso es importante también interiorizarnos, acompañar, ¿verdad?, toda esta movilización que van llevando hace muchos días estos vecinos organizados en protección a su parque. Ya nos vamos despidiendo, gente, deseándoles un maravilloso día. Sí, mañana nos estaremos reencontrando para cerrar esta semana maravillosa a partir de las 9:30 de la mañana. Un abrazo para todos y nos reencontramos mañana. Chau, chau.
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Ingeniero Marcelo Ojara exhorta a todos los ciudadanos del Alto Paraná a participar de los comicios municipales el 4 de octubre, depositando sus votos por el candidato o candidata de su preferencia. La elección es libre y soberana, por una democracia más fortalecida. Votemos en armonía y tolerancia. Ingeniero Marcelo Ojara. 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La democracia participativa nos da la posibilidad de elegir a los mejores. Doctor Elías Bernal.

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1: ¿Qué tal, amigos? ¿Cómo están todos? Muy buenas tardes, tarde nublada, tarde que es donde amenaza lluvia, pero tarde agradable. Estas tardes primaverales, si bien son un poco diferentes a otras primaveras, están ahí y da gusto. Hay que ponerle la mejor onda, como decían los muchachos, ¿sí? Aquí estamos con el gusto de siempre para compartir con ustedes estas dos horas de programa sobre temas políticos, sobre los temas que se van desarrollando ya en este último tramo hacia las municipales. Realmente estamos en la recta final, cuenta regresiva, estamos cada vez más cerca. Si bien que el ambiente está bastante calmo, cada quien hace lo suyo, hace su trabajo, hace sus conquistas, hay mucha ilusión, hay mucha expectativa, mucha esperanza, y esperemos que la suerte de Ciudad del Este cambie, y cambie para mejor para este candidato a la concejalía municipal. Tenemos rostros nuevos, talentos nuevos, jóvenes con el ímpetu de construir, de sumar y de servir, por sobre todas las cosas, desde la Junta Municipal de Ciudad del Este. Estamos hablando de jóvenes colorados, estamos hablando también de jóvenes de otros partidos que están ahí, están probando por primera vez esta competencia, esta carrera política, que sí, si bien se muestra apasionante, contagiante, entusiasta, son 12 los candidatos que van a llegar a ocupar una banca de la Junta Municipal de Ciudad del Este. Y esperemos que haya renovación, En democracia, la alternancia es muy saludable. Muy saludable. Bueno, esperemos que haya alternancia en el cuerpo legislativo, y por sobre todas las cosas haya un cambio formidable en el Ejecutivo Municipal. Está mal nuestra municipalidad, está mal nuestra ciudad, está fea. Tienen que ir al microcentro y ver lo horrible que se presenta ese microcentro. Un microcentro completamente desfasado de la modernidad, ¿verdad? Unas calles cochinas, unas veredas terriblemente peligrosas, porque de eso estamos hablando, de unas veredas terriblemente peligrosas que, aparte de tener que subir gradas y gradas que no se compadecen, ¿verdad?, con la distancia que debiera tener una grada, sino que tenés que estirar tu pierna, tu cuarto. Tenés que estirar bien alto si quieres subir. Si hay algún generoso caballero, te ayuda a subir, ¿verdad? Y encima, sobre las mismas veredas, hay unos buracos, unos cráteres terribles. Si hay ahí el tema de Goñán de Ciudad del Este, de microcentro, hay que decir la verdad. Y no tenemos vergüenza, porque son cosas básicas. La que se tiene que atender en el microcentro. Y de ahí venir, ¿verdad? Ya con todo lo que se espera en los barrios de las autoridades municipales. Ahora sí, que la municipalidad Ciudad del Este, pero está ahogada en deudas, porque los préstamos son de casi todos los días. Préstamos aquí, préstamos allá, préstamo. Porque yo me pregunto, ¿cómo es que se va a hacer semejante Navidad sustentable si no hay plata, porque se tiene que hacer préstamo y otro préstamo y otro préstamo, ¿verdad? O sea que no hay criterio, no hay conciencia y a nadie le importa la suerte de la institución municipal, lamentablemente. Bueno, ahí ya está el primer soldado del ejército de tiempo adicional. Estamos en línea con el compañero Lucho Sanabria. Hola, Lucho, ¿cómo estás?
2: Bien, Emelda, el saludo cordial para todos. Y bueno, mira que estuviste hablando de verdades verdaderas.
1: Presente.
2: Tocando un tema realmente muy, no sé, muy olvidada, podríamos decirlo, teniendo en cuenta de que yo me senté, esta mañana estuve, por ejemplo, haciendo un mini control.
1: Ajá.
2: El bus que entra en mi barrio, por ejemplo, ¿verdad? Mientras almorzaba allí en una esquina y en un lugarcito, y vos sabés que en 2 horas me apareció un transporte público.
1: ¡Escándalo!
2: ¿Te podés imaginar?
1: Así sufre la gente, así sufre la gente. Increíbles.
2: Y no todos tienen la posibilidad de acceder a un bol, por ejemplo.
1: Sí.
2: De verdad, porque también tienen su costo, ida y vuelta, si va a ser, ya tiene un costo terrible, ¿verdad?
1: Y esos molinetes, yo lo que digo nomás, ¿por qué lo que el control no es verdadero, como decís vos? Porque ¿cuántas veces se habló del retiro de los molinetes, verdad?
2: Claro,
1: Maitere y Guaremango. Y vos sabés que la mayoría de los colectivos tienen molinetes. Hoy yo subí al colectivo y observé que una señora subía con su niña, crecida, grande ya, corpulenta, con el síndrome de Down. Y mientras yo miré otro lado, ya la niña se había atorado en ese molinete, porque probablemente la madre no tenía para pagar su pasaje, ¿verdad? Yo podía haber pagado su pasaje, pero ya estaba pobrecita atorada ella ahí en el molinete, que su mamá le pidió que pasara por debajo, ¿verdad? Y esas cosas, por ejemplo, son muy tristes, son temas muy sensibles. ¿Por qué lo que una criatura con discapacidad tiene que pagar pasaje? Ya ando de Coimavera y se cuera ya.
2: No, entiende que aquí también la conciencia de los transportistas no tiene conciencia.
1: No,
2: porque
1: tiene.
2: Muy fácil es que el chofer abra la puerta trasera, donde no, bueno, también tiene molinete, ¿verdad? Porque
1: no sé, no, a veces sí, no, también, cierto.
2: A ver, entonces es más fácil que se les suba por allí. Por eso decía como el señor Chamorro, en este caso Río, habló un poquito de esto también, porque está en su agenda también todo esto, estos proyectos, ¿verdad? Toda vez que acceda a la municipalidad, ¿verdad? Servicio de transporte público, siempre decimos, extendido en horarios nocturnos, a la hora de la noche hasta las 5 podés, más tarde a las 6 de la tarde podés pescar, pero ellos tienen un proyecto que hasta las 0 horas aproximadamente van a tener ellos, o se va a tener los que
1: habilitados los colectivos,
2: claro, en buenas condiciones, ¿verdad?
1: Claro, claro.
2: Y que este molinete, los empresarios que todavía lo tienen en sus vehículos, que llegan en su casa para jugar a su hijo, para un recreo, algo así. Se estorba con la gente.
1: Claro, no solo lo es un estorbo, lastima a la gente.
2: Vos sabés que
1: a vos, antes de cruzar molinete, el colectivo ya arrancó, ya está en movimiento, y por ahí la gente se golpea. Porque
2: mira, discúlpame.
1: Sí,
2: mira,
1: si te escucho.
2: Una señora que está de bebé, está por los 7 más o menos, séptimo mes.
1: Sí.
2: Y tiene que pasar un molinete.
1: Y pobrecita, sí, es así.
2: ¿Cómo va a pasar?
1: Y hacen lo imposible, Lucho.
2: No,
1: y se golpean todo. Y a nadie le importa.
2: ¿a quién le va a importar uh-huh. nada? Si sacar un molinete que no cuesta nada, ¿verdad?
1: Sí.
2: Darle un poco de comodidad a la gente que claro. lo utiliza. Uh-huh. No, pico, no pasa nada.
1: No pasa nada, porque si haya una prohibición de los molinetes, ¿por qué lo que no se hace cumplir lo que digo yo? Es fácil, tiene que subir un contralor municipal, ¿verdad? Un agente claro. municipal, y le dice, bueno, usted se va, que quita su molinete y después entra otra en circulación, ¿verdad? Y así cada colectivo cumplirá la ordenanza municipal que habla de no molinete.
2: Claro. Por eso es que estuve leyendo el otro día los proyectos que tiene Rigoberto también sí. ahí con el concejal, y la verdad uh-huh. Hay tantas formas de que se agilicen las cosas, ¿verdad?
1: Sí, señor.
2: Porque como vos dijiste, se está derrochando dinero a diestra y siniestra
1: sí.
2: y para estas cosas, para ir mejorando, falta dinero, ¿verdad?
1: Falta.
2: Entonces es el problema también, ¿dónde van a parar el tanto dinero en cosas? Mira, te digo algo, aquí sí. hubo un problemón en la plaza Santa Ana.
1: Ah, sí.
2: Se convocó a una reunión uh-huh. para conformar la comisión pro plaza.
1: Sí.
2: Perfecto. ¿Qué pasó? Cuando ya se reunieron, la gente, los invitados se fueron, estaba todo, ya había una comisión pro plaza. La municipalidad ya aprobó, uh-huh. Completito, estaba totalmente legal. Cuando ya fue Imbabe.
1: Y son la gente del mandamás de turno, pues.
2: Y sí, no, ellos son, o sea, ahí nomás está el problema.
1: Así.
2: Por ejemplo, en el centro, tanto inconveniente que se tiene también. Vamos a hablar un poquito hoy de esto, ¿verdad? Uh-huh. Matamos el tiempo también, ¿verdad?
1: No,
2: con
1: está
2: esto,
1: bien, porque me dejó ya otra vez plantada Víctor Rojas.
2: No, y Víctor es así.
1: Víctor
2: por eso
1: es un papelonero. Sí.
2: A la pista, pero no importa. No, digo, por ejemplo, las calles.
1: Uh-huh.
2: Ya te digo, fuera de mentiras, ¿verdad? Aquí, desde el área 8, ¿conoces esa entrada que va entre el barrio Santa Ana?
1: Sí, sí, sí.
2: Bueno, esa calle ya vinieron vamos a ponerla en 3 meses, como 6 veces ya a verificar que se va a empedrar. Estamos en tiempo, ¿eh?
1: Uh-huh.
2: En tiempo de y son ellos.
1: Sí.
2: Lo que hoy ya tenían que haber hecho uh-huh. ya ese trabajo.
1: Claro.
2: 5 años
1: sí.
2: más. Entonces vienen y la gente le cree. Y cuando todo ya está todo listo, sale con el tema, no, vamos a conformar primero otra comisión
1: uh-huh.
2: pro plaza del barrio tal X.
1: Uh-huh. Así
2: tal
1: es.
2: Chuleo y más chuleo y hoy en día prácticamente la gente ya no le da pelota, ¿cómo se dice?
1: Sí, acá en la plaza Jóvenes Unidos, en 4 ocasiones la municipalidad convocó a los vecinos, a los frentistas, en fin, pero la gente se enteró que iba a venir Pereira Mujica, el candidato de ellos. Y nadie se fue, nadie, Tebo Inte no se fue. Fueron 4 intentos. Y entonces, como no se consiguió esa reunión, entonces se convocó en la sede de la municipalidad. Ellos van buscando la necesidad más urgente de cada barrio, de cada comunidad. Y se va con esa promesa, ¿verdad? Promesa faltados. Acá en el barrio San José, ¿cómo se llama? Perforación de pozo artesiano. Ya los vecinos no están de acuerdo que se perfore la plaza.
2: O sea,
1: es todo un tema, pero todo pues en torno a la política, que hace se manosea la necesidad de la gente. Ese es el punto.
2: Ese es el punto, y bueno, y la gente ya está hartada de tantas mentiras, te puedes imaginar, por ejemplo, una solución definitiva que se pueda darle hacia el barrio, hacia aquí, está el arroyo, pasa por allí, ¿verdad?
1: Sí, sí,
2: arroyo
1: sí.
2: Arroyo Amambay. Un poquito más acá, pasando la avenida Amado Benita, ahí muy cerca de la radio, ¿no más?
1: Sí, señor, así mismo.
2: Ahí en el bajo se hizo como una villa, ¿verdad? Una sí, villa sí. De gente que...
1: No de escasos recursos, sí, de escasos.
2: Claro.
1: Sí.
2: Entonces, ¿qué pasa? Cuando llueve se inunda.
1: Claro, porque es una palangana, pues.
2: Es una palangana que tiene... Es muy angosta por donde corre el agua.
1: Sí.
2: ¿Cuántas veces se le pidió a la municipalidad? Y se fue... Pereira Mujica no se fue allí cuando hacía su campaña.
1: Sí.
2: 4 veces más o menos. Y después se fueron otra vez. No hace mucho.
1: Pero
2: y
1: se no olvida. Tan,
2: al pedo, como se suele al decir. ¿Por qué no se quedan nomás en su casa? A tomar tererema, es porque si se va a ir a mentirle a la gente, a tanta gente que están creyendo en ellos, mejor que se queden en su casa nomás.
1: Claro.
2: ¿Por qué va a mentirle a gente que necesita?
1: Sí,
2: ahora se necesita un dragado. Ahí en el barrio San José, creo que se llama, hay una comisión, pero ¿qué pasa, Emelda? ¿Qué pasa? La comisión es dirigida por ellos.
1: Y claro. No, y ahora pues están en eso. En eso, ¿verdad? Porque antes pues, la comisión, la subcomisión, era electa entre la vecindad, ¿verdad? Y después se llevaba y se tramitaba las documentaciones, el papelerío en la municipalidad. No, pero la municipalidad está viniendo, ¿verdad? Está viniendo a modo de conquistar a los vecinos, ¿verdad? Pero los vecinos tampoco son estúpidos.
2: No.
1: Entonces, no nos están prestando.
2: Claro, una cosa. Y esto que escuche el que tiene que escuchar.
1: Y claro, que
2: ¿por
1: escuchen.
2: Qué? ¿Por qué te digo esto, Emelda? Porque son ellos los que hoy están allí, ¿verdad? Entonces, señores, lleven una excavadora hacia el barrio San José, que está allí, pasando la Victoria más hacia el bajo. Hay allí inundaciones de las pobres gente, hasta víboras entran en su casa.
1: Dice que...
2: y ellos no son capaces de ir a se fueron ya a mirar.
1: Sí, pero a dar solución no.
2: No. Para que puedan que sea un poquito más ancha el ¿cómo se dice? Para correr el agua. Para,
1: sí, sí, sí, sí.
2: Para que no pasa nada.
1: No pasa nada.
2: No pasa nada y estamos ya en. Por eso digo yo de que si el futuro intendente Rigo Chamorro también con los concejales se ponen las pilas, creemos que ese tipo que tiene una pequeñez con todo lo que se está despilfarrando en la municipalidad.
1: Así mismo.
2: Llevar una retroexcavadora y llamo ancho.
1: La URAPE, así mismo.
2: La gran flauta, están pichados los vecinos, pobres gente que tiene que, al muchos ya salieron de vuelta, ¿verdad?
1: ¿Sí?
2: Están en su casa, su inversión, todo, su hijo, que es, mira, todo un tema es.
1: Todo un tema es, lamentablemente, Lucho.
2: No, pero.
1: Sí, así nomás. No. Decimos una cosa, Lucho, no hay rumores, más rumores de posibles cambios en la jerarquía, las cosas están todavía así como están acá en el hospital regional.
2: Esta mañana estuve por allí, no hay rumores, nada.
1: No.
2: Hay un silencio tranquilo, por decirlo. No hay mayormente nada, ¿verdad? Pero para más el viernes, esto es bueno también que la gente sepa.
1: ¿Sí?
2: Mañana viernes. A las 8 de la mañana van a estar la gente de CENEPA. Esto es muy importante.
1: Mira
2: gente,
1: vos.
2: Porque
1: sí, muy
2: nos estamos sabiendo y la gente no está sabiendo que tenemos dengue.
1: Sí, y hay vacunas también, Lucho. Sí,
2: sí también ya llegaron las vacunas. Así que la gente puede acercarse a cualquier
1: puesto de salud.
2: Pues, claro.
1: Sí.
2: Y van a fumigar, creo que el hospital completo, ¿verdad? Para solucionar, van a estar la gente de CENEPA, en fin, reforzado. Quiere decir de que va a ser un trabajo arduo dirigido por el doctor Cristian Martínez, porque él está a la cabeza con todo este tema. Así que...
1: A tu pichapu siempre va re bien.
2: No, pues apago. Pero ¿qué pasa? Sí. Utilizar tu yate, uno va a leer, y más va a beber.
1: Va a beber antes.
2: No, no. Así no. Mi va. Oquet, como decía Víctor, mi oquet cancarama no vale ver.
1: No vale ver.
2: No.
1: Va, hemos visto el video y cono, no se reportó. Pues,
2: y a lo mejor se atrasó, está atrasado su salario.
1: Y andan sabiendo, si no, no terminó de lavar los cubiertos, algo pasó.
2: No, algo, si no, tiene que hacer algo. Sí.
1: Y bueno, Lucho, tenemos que cumplir con los patrocinadores.
2: Bueno, señora.
1: ¿Te parece?
2: Bueno, estamos por aquí.
1: Cualquier momento, otro contacto. Gracias, Lucho. Cumplimos hasta con bien. Los patrocinadores.
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0: aquí en tiempo adicional, hoy jueves 24 de septiembre, estamos a 11 escasos días de las municipales. Y a propósito, perdón, la máxima instancia electoral empezó la carga de los maletines y las máquinas de votación para que sean distribuidos en todos los departamentos. Municipales 2026, Justicia Electoral inicia carga de maletines electorales. A ver, estos maletines electorales contienen los elementos que serán utilizados en las elecciones generales municipales el domingo 4 de octubre en los 263 distritos del país. Los primeros departamentos a los que serán enviados los materiales electorales son Alto Paraná, Paraguay y Concepción, que son priorizados por la distancia y el tiempo que llevará el desplazamiento desde la sede central en Asunción. La carga de los maletines electorales está a cargo de los funcionarios de las coordinaciones departamentales dependientes de las direcciones de recursos electorales y logística. Para la distribución de los maletines, ya está Romualdo, me dijo. ¿Ya está? Bueno, vamos un rato con Romualdo Villalba desde la capital continental de la energía. Hola, Romy, ¿cómo estás?
1: Hola, buenas tardes. Buenas. Te escucho sosiña,
0: Sí, sosiña, porque ese... ¿Cómo se llama el Andrao? No vino.
1: Y bueno, es que es un día como para faltar, ¿eh?
0: Sí, ¿verdad?
1: Yo como... Vos tampoco hubiera venido si te dejaba llevar.
0: No, yo me recosté un ratito y mi cama no me quería soltar, caramba. Así fue.
1: Bueno, en el primer bloque estuve 20 minutos, me ganó de mano Lucho.
0: Lucho, no, pero Lucho me hizo la compañía porque también me sintió sola, pues.
1: Sí. No, y es bueno porque es largo, 2 horas es larguísimo si estás sola.
0: Así es, sí. Y a veces pasa volando realmente, no es cuestión, parece que, no sé, del ánimo, de algo, pero a veces pasa rápido y a veces no pasa nunca.
1: Así es. Y bueno, ¿qué te cuento? Políticamente, para el sábado, la gran caminata de Castillo por el centro de la ciudad, haciendo un poco el cierre de campaña ya. Y para el domingo a las 5 de la tarde, la gran concentración y cierre, nos decía el otro día cuando visitábamos Sergio Villalba, el jefe de campaña, nos decía que se iba a hacer el cierre de Oscar Melle. Así que ya es la última semana ya, porque después seguramente algunas visitas por barrio
0: ya hay veda electoral
1: y ya estamos en el fin de semana otra vez,
0: así,
1: ¿verdad?
0: Mismo. Y acá nosotros, a ver un poco, el que está haciendo cierre también de campaña es Ernesto Poroto Guerín, que en el centro recreativo Maridel está invitando para las 19 horas mañana viernes, sí.
1: Y... pero seguramente con invitación también, ¿verdad?
0: Y no sé, porque mandó la invitación acá y yo estoy lanzando al aire.
1: Bueno, vos ya cumpliste, ¿verdad?
0: Sí, vos sabés que Rigo Chamorro también hace un espectacular cierre de campaña con una colorida y ruidosa caravana el domingo 27, y van a arrancar desde el kilómetro 11, van a hacer un recorrido por la ruta, vendrían por acá por la rotonda Lara 1 bordeando para irse hasta el Club 3 de Febrero, donde pretenden llegar para las 18 horas. Y ahí arranca un espectáculo artístico que trae a unos talentos muy queridos por la gente, que es Marilina, talento de barrio,
1: Cumbia seguro.
0: Juan y todo eso, ¿verdad? Desde se las 3 de la tarde ya van a estar habilitados los portones precisamente para y que la gente vaya acomodándose.
1: Esa clase de espectáculo no te garantiza que te va a votar, pero se va a
0: donde sea por los artistas. Así mismo.
1: Real. Porque es una demostración de fuerza, sí, lo que haces, ¿verdad?
0: Claro, sí. Y por ahí te podés ganar simpatía, ¿no? Si claro. Te fuiste, te divertiste, te enamoraste, en fin, muchas cosas pueden suceder, ¿verdad?
1: Sí, así es. Así. Y bueno, y el intendente Cano, acá en el Antares, vos sabés que yo le siento que él no haya sido el candidato. Cano hizo muchísimo como administrador de la ciudad.
0: No me digas.
1: Y estuvo yo otra vez en la inauguración, en la víspera, estuvo inaugurando una nueva cocina comedor aquí en Dandaria, en la colonia Nueva Fortuna,
0: ¿sí?
1: En la escuela 3175 Virgen del Perpetuo Socorro. Uh-huh. Allí estuve inaugurando nuevamente esta cocina comedor y sigue inaugurando empedrados.
0: ¿Para qué población sería esa cocina comedor, Romualdo? ¿Para qué población? ¿Para qué población sería? ¿Para niños, para ancianos, para la calle?
1: La escuela.
0: Ah, para la escuela.
1: La escuela, por eso te decía, la escuela 3175, Virgen del Perpetuo Socorro se llama.
0: Sí, sí, sí.
1: La escuela básica.
0: Ah, sí, sí, sí, ahora
1: de
0: entiendo.
1: La comunidad educativa, ¿eh? ¿Verdad?
0: Sí, ahora entiendo, sí, señor, sí.
1: Y bueno, una sala de alimentos para estudiantes, ¿verdad?
0: Uh-huh. Qué bueno,
1: El acto contó con la presencia del intendente municipal de Dandaria, el licenciado Emiliano Nelson Cano, quien compartió la habilitación de la nueva estructura con la gente, con la directora, padre de familia, y la obra incorpora de esta manera un espacio más adecuado y funcional para la institución, beneficiando directamente a los niños y jóvenes que diariamente desarrollan allí sus actividades escolares. Sí. Participaron también Hugo Benítez, jefe de gabinete, Ramón Riquelme, asesor de PONAE, Esther Núñez, directora de la escuela básica 3175, y desde la administración municipal señalaron que continuarán impulsando inversiones destinadas a mejorar la infraestructura educativa en diferentes comunidades de Hernandaria.
0: Qué interesante.
1: Y realmente es una buena inversión, ¿eh? Sí. Una buena inversión.
0: Sí, señor.
1: Pero esto ya hace rato que comenzó. Ahora ha comenzado a principio de año, está terminando uh-huh. ahora, porque sí. Es una estructura totalmente nueva, ¿verdad? Uh-huh.
0: Claro.
1: Así es.
0: Qué bueno.
1: Y te decía.
0: Y debe ser muy gratificante también para Nelson Cano, a pesar de que ya son sus últimos días, pero haber logrado todo eso, ¿verdad?
1: Claro, y te decía también más de 500 cuadras de empedrado. Yo creo que esto es un logro muy importante. Él aprovechó muy bien los viajes a Asunción y sí. La venida del presidente Peña a Hernandarias, donde aprovechó para pedir, y sobre todo que el presidente haya cumplido también su promesa, ¿verdad?
0: Claro.
1: Porque te imaginas el presidente, sí, te vamos a hacer, y después si no hay esa voluntad política de hacer, no viene, ¿verdad?
0: Ya fue, sí, así es.
1: Así es. Yo creo que cumplió bastante, cumplió porque en cuanto a salud también en el Hospital Distrital de Hernandarias, todos los instrumentos que se necesita en un hospital tiene para hacer todo tipo de estudio, ¿verdad?
0: Sí, señor.
1: Y esto consiguió también gracias a su gestión y la el trabajo que viene realizando a través de la municipalidad, consiguiendo medicamentos permanentemente, como el centro de salud tiene ese inconveniente de que no todas las veces hay medicamentos, ¿verdad?
0: Sí.
1: Entonces
0: sí.
1: El Consejo Local de Salud apoya, ayuda, y la licenciada Liz Villalba es la encargada del Consejo Local de Salud, quien muy activa, trabaja muy bien, y en ese sentido hay apoyo constante en cuanto hacia salud, ¿verdad? Y en educación también, esto de inauguración permanente de apoyo, ampliación de escuelas, uh-huh, y sobre todo estos comedores, uh-huh, que es lo que
0: está, se necesita ahora,
1: está
0: con
1: construyendo
0: el,
1: sí, por todos lados.
0: Y sí, esos comedores son imperiosos, imperiosa la necesidad por el tema del programa Hambre Cero, porque si hay una buena comida, una buena atención, bueno, necesitan un comedor digno los chicos para que puedan disfrutar mejor de su almuerzo, de su merienda.
1: Sí, uh-huh. Y la que estuvieron

0: necesitan un comedor digno los chicos para que puedan disfrutar mejor de su almuerzo, de su merienda.
1: Sí, uh-huh. Y la que estuvieron contentas eran las cocineras, porque observábamos con su gorro de cocinera,
0: sí.
1: Los delantales y los uniformes de cocinera.
0: Qué bueno.
1: Habían como 4 o 5, porque trabaja también mucha gente,
0: sí.
1: Para cocinar para tantos alumnos.
0: Y para,
1: ¿verdad?,
0: servir y todo, sí. Eso, sí señor.
1: Así es. Uh-huh. Pero qué lindo este apoyo, porque enhorabuena, si bien ahora ya casi está terminando el año,
0: uh-huh.
1: Ya creo que hasta noviembre, diciembre ya termina este año lectivo, ¿verdad?
0: Sí, señor.
1: Pero esta construcción es que beneficia a los estudiantes o a la escuela, realmente yo veo con muy buenos ojos.
0: Claro, porque lo que se invierte en salud y educación es ¿cómo se llama? Prioridad uno.
1: Sí.
0: A ver, Romualdo, ¿cuándo se hace cargo el electo intendente, que será este 4 de octubre, ¿verdad? ¿Cuándo después de eso?
1: Creo que en noviembre hacen la entrega del cambio.
0: Ajá.
1: No tengo la fecha exacta, pero en octubre es las elecciones y seguramente para mañana ya voy a tener todos esos detalles.
0: Sí, señor. Perfecto.
1: Porque realmente es importante. Oscar Meili, le escuché también hablar por radio hoy a José Castillo,
0: uh-huh.
1: Quien le escucho como así medio opaco, igual
0: sí.
1: Que Oscar Meili, apenas, a pesar de que es una persona muy culta, muy preparada, ¿verdad?
0: Sí, sí, sí.
1: Pero no tiene la fluidez en el lenguaje.
0: No,
1: así.
0: No, ese pues
1: un
0: don que uno trae consigo, ¿verdad?
1: Sí.
0: Sí, a algunas personas, a pesar de su contenido, les es difícil transferir eso. La comunicación, bueno, es fácil.
1: Claro, pero José Castillo por lo menos habla.
0: Ajá.
1: Mary no dice, esta boca es mía.
0: Prefiere no hablar.
1: Le hace una entrevista. Él sonríe nomás.
0: Prefiere no.
1: Tiene que darle todo servido para que te diga que sí.
0: Ah, sí. Decime una cosa, Romualdo, ¿qué se sabe de este gran perjuicio que tuvieron nuestros amigos Gustavo Sadov y señora?
1: Y continuó la investigación, creo que, no sé si, yo ayer me fui en lo de Sadov, pero él no estaba,
0: no.
1: Y estaban los funcionarios de la óptica, y al no verlo a él, yo me retiré nomás, por lo menos para que te cuente, ¿verdad?, cómo va la investigación, porque creo de que hubo un detenido al respecto, porque recordemos que Gustavo tiene un hermano que es comisario general, y cuando alguien así que es de poder, generalmente es otra la atención que
0: claro.
1: Se le da una investigación.
0: Claro,
1: ¿verdad?
0: y así debe ser al final de cuentas, ¿verdad?
1: Y como tiene que ser, sí. Nomás, ¿verdad?
0: No, una señora también que contribuyó, bueno, no sé si servirá para mucho, pero dice que ella desde el colectivo vio que la mujer que se acercó a la camioneta de Sadov,
1: sí.
0: Ella misma sacó de su cartera los billetes que tiró al suelo.
1: Sí.
0: Que eran, no eran luego ni la gran cosa, eran de 2.000, de 5.000 guaraníes.
1: Sí, así es.
0: Sí.
1: Pero la cuestión era distraerla, ¿verdad?
0: Claro.
1: Pero se nota, cayó también la inocencia de Sadov.
0: Sí.
1: Porque si vos tenés mucha plata en una camioneta, ni siquiera el vídeo tenés que bajar,
0: no,
1: ¿verdad?
0: No, y ni siquiera debieron estacionar, ya debían tenido que llegar a casa a lo
1: claro.
0: Mejor, pero él estaba siguiendo, a lo mejor de
1: y
0: cualquier
1: ojo
0: manera.
1: Ojo que Sadov siempre tuvo guardia, porque cuando va a mover así dinero, sobre todo cuando viaja hacia San Pedro, eso donde tiene grandes sucursales, y me imagino que lleva dinero o algo así, por eso es lo que él siempre lleva guardia. Y en esta ocasión no tenían guardia
0: y así
1: no.
0: Es cuando van a suceder las cosas,
1: ¿verdad?
0: Pero ahora visto que hay no sé qué, están lanzando un nuevo plan para cómo se minimizar la terrible inseguridad que hay en Ciudad del Este. Viene de la Policía Nacional, ¿verdad? Pero siempre es así, puro barullo, puro retórica, y las cosas no cambian, ¿verdad? Esa es la gran

0: pena.
1: Y no te olvides que se incorporó a unos 5.000 jóvenes que no eran policías, digamos, ¿verdad? Uh-huh. Porque eran jóvenes que no tienen la experiencia que tiene un policía. Uh-huh. Y casi de nada sirvió, ¿verdad?
0: Claro. No, viste que Delcy dijo que la mujer tenía rasgos bolivianos, ¿verdad?
1: Sí,
0: y esas dos mujeres que también hicieron estragos en un cumpleaños, este fin de semana hizo 8 días, que anularon el sistema de alarma y rompieron, atacaron los vehículos más lujosos y se alzaron con una buena cantidad. Primero luego la hermana de la cumpleañera, que creo que llevaba un poco más de 50 millones de guaraníes, porque tenía que pagar músico que vino de de Villarrica, tenía que pagar todos los servicios. Él tenía la plata en su bolso y tenía en su camioneta.
1: Claro, esto ya se fueron informadas,
0: sí,
1: ¿verdad? Ahí va a tener plata.
0: Y eran dos mujeres, Romualdo. Por eso es lo que a vos precisamente te quiero, ¿cómo se llama? Alertar. Que no vaya a caer mansamente si se te acercan mujeres, ¿verdad?
1: Mujeres.
0: Porque ahora son mujeres las atacantes.
1: Yo siempre cuento esta anécdota. Estaba acostado así durmiendo, ¿verdad? Y se me acerca el yogui y me toca y me doy vuelta. Le doy uno. ¿Qué hace? ¿Por qué me pegás? Y sentí que alguien me tocó y que yo creí que era otra mujer, le dije. Una tipa traicionada. Oye, porque era otra mujer.
0: Oye, convéncete, Gloria. Ya.
1: No sé si se convenció, pero creo que le habrá gustado, ¿verdad?
0: Vos sabés que y son mujeres, y si que eran dos mujeres elegantemente vestidas en un auto, al parecer Caldina, de color gris.
1: Sí.
0: Y siguen haciendo sus golpes.
1: Y esas mujeres, no sé si viste la noticia, que robaron tantas entre sus ropas.
0: Sí, he visto, qué
1: muchísimas
0: terrible.
1: Muchísimas cosas robaron.
0: Ah, sí.
1: Impresionante. Y eso también son, no sé si llamarlo descuidista, ¿verdad?
0: Sí,
1: descuidista. Porque los negocios tienen una ropa amplia, van cargando y se va llevando, y las prendas de vestir son carísimas.
0: Así mismo, y eligen las más caras para que el golpe sea más interesante. Y bueno, así que yo salí del banco y crucé al paseo. Se me acercó un prójimo con cara de boliviano, un hombre, y me dice: señora, ¿me permite orar por usted? No, gracias. Ay, gracias, le dije, corrí, crucé.
1: Y eso que me llevaba 50 millones, ¿verdad?
0: Sí, corrí, crucé y entré en un negocio. Jaupe, voy a mañana mi escena, porque yo me pregunté para ir con por la banco no vaya, ya, es para sospechar, ¿sí?
1: Y justo, oye, puede ser.
0: Oye, puede ser. Ay. Y así bueno, es, pero hay que tener cuidado.
1: Sí, y cuidarte con esa, y tenés que tomarle un poco de agua porque ya está tosiendo.
0: Sí.
1: Ya son más de las 3, porque a las 15 tenés que irte al corte. Así que bueno, con tus dos móviles ya por lo menos comiste una hora.
0: Bueno, gracias, Romy. Hasta cualquier momento.
1: Hasta luego.
0: Hasta luego. Cumplimos con los patrocinadores.
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0: Seguimos aquí en tiempo adicional y el Tribunal Superior de Justicia Electoral ya está en ardua tarea para la distribución de los materiales electorales y las máquinas de votación. La Justicia Electoral estableció un cronograma que se iniciará el domingo 27 de septiembre con la salida de los vehículos rumbo a los tres primeros departamentos más alejados. Y a partir del miércoles 30 de septiembre se realizará la distribución a los demás departamentos. ¿Será que podemos hablar un poco con Neri? Búscale a ver si nos puede ayudar un poquito. Mientras que el viernes continuará, dice, con el departamento central y el sábado 3 de octubre culminará con el despliegue en la capital. Ya sobre la hora y ya en la capital. En total son 14.711 maletines electorales que serán cargados en los camiones de gran porte, posteriormente serán trasladados hasta los registros electorales y centros cívicos y desde ahí serán distribuidos a los 1.187 locales de votación en todo el país. Para este despliegue se tiene prevista la utilización de 539 vehículos medianos, 130 furgones de mediano porte y 25 vehículos de gran porte, 22 buses, minibuses y minivans, un barco y un helicóptero disponible para casos de necesidad o de emergencia, dice. Bueno, esto es lo que se tiene ya por ahora, prácticamente. Estamos sobre las horas ahí, la reloj, área Guapuacua, ¿eh? Bueno, el Partido Liberal Radical Auténtico está muy optimista para estas municipales. El titular de la nucleación política, Alcides Riveros, dijo que el Partido Liberal Radical Auténtico busca quedarse con 100 intendencias en las elecciones. Bueno, y el PLRA apunta a conquistar 950.000 votos en las municipales generales, afirma su presidente, ¿verdad? Alcides Riveros. El presidente del Partido Liberal Radical Auténtico manifestó que la centenaria agrupación apunta a conquistar 950.000 votos en las municipales generales del 4 de octubre. Desde el Tribunal Superior de Justicia Electoral indicaron que 5.043.154 electores se encuentran habilitados para sufragar. Esto es importante, ¿verdad? Para saber un poco nomás qué cantidad de estos habilitados van a llegar a sufragar. Porque si es el 50%, ya es muy buena la participación. Pero veremos si llegamos al 50% electores habilitados entonces para sufragar. Y yo no sé cómo Alcides Rivero habla con tanta precisión sobre la cantidad posible que puedan sufragar de los azules, de los liberales. ¿Por qué? Porque ellos pues no tienen vida propia, ellos están aliados, ellos son todos, casi en todos los municipios furgoncitos de cola nomás. Bueno, la mayor cantidad de candidaturas la llevamos nosotros en los distritos más importantes, dice. Ya estamos afinando todos los detalles para el 4 de octubre. Salgamos victoriosos en los varios distritos y ya estaremos dando la sorpresa. Rivero mencionó también que el poderío de la nucleación se centraría principalmente en los departamentos de Concepción, Cordillera, Guairá, Caguazú y Central. Nosotros tenemos un objetivo de conquistar unas 100 intendencias con afiliados del Partido Liberal Radical Auténtico. Reitero, para el líder de los azules, el voto de los ciudadanos indecisos marcará el tablero de definición en las municipales. lo que caracteriza a estas elecciones es la poca efervescencia y poco interés de la ciudadanía, pero creo que en estos últimos días el tema de los indecisos irá tomando posición. En la mayoría de los distritos hay más de 22 a 25% personas indecisas a estas alturas todavía. Y Rivera añadió que la estructura partidaria se encontrará lo suficientemente reforzada para resguardar los votos. Después de muchísimo tiempo, el Partido Liberal Radical Auténtico estará apoyando con el control electoral, ya no más con los bonos. Nos vamos a esforzar para tener un control electoral más coordinado en todo el país. Hay algunos detalles que se nos escaparon, pero vamos a ir mejorando. Es lo que dijo Alcides Rivera. Y bueno, y así está tan, ¿cómo se llama? Tan optimista las partes, ¿verdad? Vamos a ver qué es lo que finalmente arroja el resultado. Bueno, y otra información habla que la Comisión del Senado cita al Contralor para indagar casos de corrupción en IPS y salud. La comisión presidida por Dionisio Amarilla fijó para el 8 de octubre la convocatoria para el Contralor Camilo Benítez. En su primera sesión, la Comisión Especial del Senado, que investiga hechos de corrupción en el Ministerio de Salud Pública y el Instituto de Previsión Social, tomó la decisión de convocar para el próximo 8 de octubre al Contralor General de la República, Camilo Benítez. Tenemos una hoja de ruta definida y el primer convocado es el Contralor para que venga con los reportes, informes, auditorías practicadas especiales y de gestión financiera al Instituto de Previsión Social, que será la primera entidad sobre la cual vamos a profundizar, dice, en materia de recopilación de datos. Esto es lo que dijo Dionisio Amarilla. Estamos pidiendo datos desde el 2021 a la fecha. Vamos a mostrar la película tal cual es el IPS, una institución compleja que administra fondos de salud para la parte administrativa y para la parte más grosa que va destinada a las jubilaciones y pensiones, pero también tiene un sinnúmero de inmuebles, entre otros puntos. El siguiente en ser convocado será el titular de la previsional, Derlis León. Para el mes de noviembre se prevé la convocatoria de las autoridades de la Superintendencia de Jubilaciones y Pensiones y gremios de banco. Bueno, y también habla de recursos humanos. Solicitaríamos, dice el IPS, informe sobre el total del personal de blanco administrativo y directivos en materia de contrataciones públicas, pagos, concesiones, tercerizaciones, todo lo que IPS llegó a contratar y abonar hasta la fecha, incluyendo reglamentaciones sobre el criterio de pagos. Bueno, y son muchos los puntos, porque habla también de materias de inventarios, materia de acumulación de deudas. Son muchas las cosas que quiere saber la comisión especial. Hoy ya le remitiremos al IPS todos los requerimientos aprobados en la fecha. En caso de que se detecten indicios de corrupción, colocaremos a conocimiento del Pleno y que denuncie ante las instancias pertinentes, como el Ministerio Público, Contraloría, Poder Ejecutivo, todas las instancias que fuesen necesarias. Yo nomás lo que digo, hace falta, Pico, que los estamentos de control o la misma justicia, la misma fiscalía actúe. Es necesario, presidente, que el Senado le diga, vean, porque todo lo que ocurre en, ¿cómo se llama?, de irregular, el IPS es publicado ampliamente y todo el mundo sabemos. Guaupico no van a saber el cómo se llama la el Ministerio Público, la Contraloría, el Poder Ejecutivo, esas instancias Guaupico no van a saber. Angustia se argelaba, pero bueno, alguien tiene que hacer y preguntarles a ellos porque no hacen su trabajo, ¿verdad? Porque esa es la verdad. Bueno, vamos a cumplir con los patrocinadores, si te parece, Cabrera.
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1: Bueno, seguimos acá en tiempo adicional. Acá, esta información que seguida voy a compartir con la audiencia, porque la gente me pregunta a mí, porque la espada de San Miguel Arcángel dice que saldrá por primera vez de Italia para venir a Paraguay. Y están anunciando un intenso recorrido de la espada de San Miguel Arcángel en Paraguay. Y cómo no, porque muchísimos devotos tiene San Miguel Arcángel en Paraguay. Vamos a hablar enseguida de eso. Ahí está el compañero Emiliano Rojas. ¿Qué tal, Emiliano? ¿Cómo andás? ¿Qué tal?
2: Buenas tardes para la audiencia de Tiempo Adicional por Radio Parque. Un gran saludo para los oyentes. Lo retiro a de tiempo, en este caso, los carteles electorales. Ajá. Que se han colocado por varios sectores. Por poco, y en Bolivia, no colectivo, no colocáis en el lomo y en verdad.
1: ¿A cuándo hay coche retirar, Ina?
2: Sí, la municipalidad está retirando ya a de tiempo todavía. No hay queja de parte de otro sector. Ajá. Principalmente del Partido Colorado, porque ellos son los que cumplen las leyes.
1: Ah, sí.
2: Está retirando ya los carteles.
1: Ah, sí. Y bueno. Me parece bien también, porque ya cada quien sabe quién es su candidato y, sí, en fin, supongo que debe ser así.
2: Aparte de eso, ajá, cualquier lado se coloca y
1: sí,
2: obstaculiza muchas veces también.
1: La visual, sí, señor.
2: La visualidad, sí, de la persona, entonces es bueno.
1: Es
2: ojalá
1: bueno
2: que se, claro, se quite todo, no solamente un sector.
1: Claro, que la ley, sí, sea pareja, ¿verdad?
2: Sí.
1: Uh-huh, así es.
2: Y está. Falta cada vez más poco la elección municipal.
1: Dios mío, sí, ya ahí están cargando ya los camiones con la utilería para el 4 de octubre. El domingo 27 ya viene el primer cargamento hacia el Alto Paraná, Alto Paraguay y Concepción van a ser los primeros, uh-huh, lugares donde se van a llevar ya las máquinas de votación. Y ya también todo lo que hace los boletines y otros elementos. Decime una cosa, ¿qué opinión a vos te merece la máquina de votación? En el sentido, la gente no sabe manejar la máquina de votación, te digo, o Iguéter y la Ocañina.
2: Upea la gran preocupación todavía, ¿verdad? Hay personas que ellos colocan, por ejemplo, en un sector, en un determinado lugar, ¿verdad?
1: Sí.
2: Para la práctica, hay personas que por los horarios, por ejemplo, no conoce absolutamente nada,
1: no
2: poco mucho le interesa ni no sabe, entonces. Uh-huh. Y habrá una persona que sabe, ¿verdad? Pero sí, la mayoría
1: no hace
2: ahí lo que fracasa.
1: No maneja. Porque una persona que nunca luego está manejando la tecnología, le asusta un poco luego la máquina al ver. Eso al menos es lo que me comentó a mí una amiga, ¿verdad? Una amiga muy querida que ella prácticamente no sale de su casa, está ahí siempre en su casa.
2: Sí.
1: Ajata cocha botá, me dice, pero
2: máquina era el problema.
1: Pega la tema, sí.
2: Sí, así. Ese es el gran temor. Aparte de eso, también dice que popular aquí a y trampa la máquina. Entonces,
1: sí,
2: la gente también mete en la cabeza eso y ese no
1: gol en contra, no, eso, sí.
2: No puede. Solamente prácticamente una impresora que se utiliza,
1: sí,
2: la justicia electoral utiliza para la votación correspondiente. No se había explicado en su momento eso, uh-huh, inclusive los opositores había reclamado en su momento,
1: sí,
2: pero había aceptado la explicación del técnico profesional en cuanto a,
1: claro, porque
2: la utilización.
1: Porque lo que la justicia electoral les dijo a todos los partidos y movimientos que lleven a sus técnicos de confianza, ¿verdad?
2: Para llevaron para verificar inclusive.
1: Claro, sí. Así
2: y yo estaba conforme en cuanto a eso.
1: Uh-huh. No, yo no hablaba precisamente lo de la credibilidad, que también hay gente que todavía, hay sectores que todavía cuestionan, ¿verdad? Si no, la gente va a opillar, va a irse a la Yipurú, pero se le va a hacer. Va por allá.
2: Y eso es lo que va a la drama y
1: nada.
2: Sí. Corre por las redes sociales. Famoso la pérdida.
1: Están socializando, Guajina, ahora, ¿verdad? Pero no todo pues, también tiene acceso a la información.
2: Usted ha el problema. La utilización también, no todo está utilizado.
1: Sí, ese pues.
2: Para la preocupación, pero lo claro y lo concreto, se tiene que ir a votar.
1: Tiene que ir a votar. Sí,
2: ahora,
1: sí.
2: Por ejemplo, más que nunca hay candidatos potables, candidatos jóvenes, inteligentes, profesionales, carrera universitaria inclusive, entonces se tiene que aprovechar. Por eso la gente pues entiende las cosas en cuanto a política, ¿no? Sí. No es por la oportunidad que se le da nomás, se sube, sino...
1: Están preparados, sí. Hay muchos rostros nuevos, muy prometedores.
2: Muchísimo, sí. Y además los jóvenes.
1: Sí,
2: principalmente jóvenes. Los candidatos a concejales.
1: Ajá. Y la alternancia pues es muy saludable en democracia, ¿verdad? Y tenemos la oportunidad de cambiar el andeja a Aña Cambia Mina.
2: Sí, ¿cuál oportunidad? Ni en OPEI.
1: De votar ya la LAN.
2: He visto en las redes sociales. A ni que votar la churro en de ella. OPEI viene en el pasillo, ¿ves? Es cierto, tenemos que ver el rostro, ver quién puede ser, quién nos puede representar. Ahora estoy ahí, historia. La generación y compañía, entonces a mí puede jugar la política. Está más egoína,
1: sí,
2: ¿verdad?
1: Está más egoína, sí, está más egoína, sí, señor.
2: A presentar para que la inyección, su proyecto, su trabajo, su idea. Entonces, ahora nos toca a nosotros poder elegir a los mejores.
1: Es la mejor opción, sí, la mejor opción. Y bueno,
2: el operativo ya está totalmente preparado también, seguramente nuestra emisora también está preparando lo que va a hacer.
1: Sí, nosotros vamos a estar en la cobertura, sí, vamos a estar trabajando desde las 6 de la mañana hasta las 6, las 7 de la tarde.
2: ¿Y las 6 ya cogen Baitema hoy?
1: Cogen Baitema, sí, sí, así es. Sí. Vamos a estar ya monitoreando la apertura de los portones que están previstos para las 7, ¿verdad?
2: Las 7, sí.
1: Sí, señor.
2: A las 6 creo que para el acceso a los miembros de la mesa, de para colocar la mesa, para complementar, entonces para estar listo ya para las 7 horas.
1: Sí, señor.
2: Las 6 ya están abiertas los portones.
1: Y bueno, estamos entonces ya cada vez más cerca, 11 días, veo falta Emiliano.
2: Creo que menos, 10.
1: 10.
2: 10 días,
1: dice Dani.
2: Lo claro y lo concreto, pues, vamos a meter.
1: Y bueno, estamos, Emiliano, en cualquier momento contigo.
2: Hasta luego.
1: Y bueno, el tribunal también define hoy jueves si condena o absuelve al ex senador Hernán Rivas. Ya vamos a saber seguramente al rato nomás. Y esto que les decía, ya que el plan, y que da muy poca esperanza. Yo, por ejemplo, ya, qué sé yo, estoy... Policía lanza plan de seguridad, dice, para contrarrestar incesante delincuencia en Ciudad del Este. Epa, vamos a ver si este plan de seguridad llega en realidad a contrarrestar esta incesante inseguridad, incesante delincuencia en Ciudad del Este. Ya sanan. Honor Colorado está más firme que nunca, según el senador Antonio Barrios. Dice que está más firme que nunca. Y bueno, esto que no les va a gustar a los jovencitos, a los jovenzuelos, celulares. Ya quedan prohibidos en la escuela. Ahí está. Ya tienen la información precisa. Están esperando que... se pueda dar el permiso para que los chicos lleven sus celulares a las escuelas, a los colegios. Bueno, esto que voy a compartir con ustedes es la presencia de la espada de San Miguel Arcángel. Les decía que acá somos muchos los devotos de San Miguel Arcángel. Y es la primera vez, dice, que la espada de San Miguel saldrá de Italia y viene directo a Paraguay. El arzobispo de Asunción dio

0: a Paraguay. El arzobispo de Asunción dio a conocer el itinerario oficial de la visita de la espada de San Miguel Arcángel en Paraguay, cuya llegada está prevista para el próximo 8 de octubre. Su arribo se dará en el aeropuerto Silvio Pettirossi, luego se llevará en procesión hasta la Catedral Metropolitana, donde al día siguiente, viernes 9, se realizará el acto central. De acuerdo con la programación, a las 19 se oficiará una misa con participación de autoridades nacionales, además de devotos y fieles en general. La ceremonia religiosa será presidida por el cardenal Adalberto Martínez Flores. Durante la misma se consagrará a las familias y a la nación. Contará con la presencia del presidente de la República, Santiago Peña, según información proporcionada por la iglesia local. Bueno, asimismo dice que el objeto religioso, o sea que la espada de San Miguel Arcángel, estará disponible para su veneración todo el fin de semana en Asunción. En ese mismo sentido se celebrará la Eucaristía cada 2 horas con representantes de los 11 decanatos que conforman la arquidiócesis. Los días 11 y 12 de octubre la espada de San Miguel Arcángel se trasladará a la Basílica Santuario de Cacupé. Posteriormente el 13 y 14 en la Catedral de Villarrica y el 15 y 17 en la Catedral de San Lorenzo. Su despedida será el 18 de octubre en la Catedral Metropolitana de Asunción. No va a venir a Ciudad del Este, qué pena. Acompañará la visita el padre Ladislao Suchi, rector del santuario de Monte Gargano, Italia, dedicado a San Miguel Arcángel, y el vicerrector padre Arsis Senki. La visita coincide con los 50 años de la presencia de los padres Miguelitas en Paraguay. Bueno, la iniciativa dice que fue posible gracias al trabajo conjunto de la Embajada del Paraguay ante la Santa Sede de la Arquidiócesis de Asunción y la Basílica Santuario de San Miguel Arcángel en Gargano, Puglia, Italia. En la milenaria gruta de Monte San Angelo, donde la tradición sitúa las apariciones del arcángel protector. Mirense. Aparece. Y bueno, así están las cosas. Se nos está acabando el tiempo. Hay algo más en agenda. Dice que la comisión del Senado cita al contralor para indagar casos de corrupción en IPS y salud. Bueno, Peña reafirma el compromiso de Paraguay contra el crimen organizado en foro regional. Ahí está. Nos vamos con la esperanza de un reencuentro mañana, Dios mediante. Un poquito más tarde vamos a estar con el equipo de pioneros históricos Colorado.
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0: Audiencia de Radio Parque, tengan ustedes muy buenas tardes. Estamos arrancando otro capítulo más de Todos Somos Uno, NR, Partido Colorado, la voz oficial de aquí en el Alto Paraná, junto con Radio Parque. Saludo cordial y afectuoso a todos los compañeros de trabajo, a los directivos de la radio, a Dios, al Todopoderoso, al Divino Hacedor, a todos los santos, por darnos otra nueva oportunidad de poder venir a compartir con ustedes aquí a través de la 102.5 Radio Parque, la primera emisora aquí en el Alto Paraná. Gusto de poder compartir con ustedes. Muchas informaciones tenemos hoy para ir ampliando con relación a lo que va a ser en la elección del próximo día 4 de octubre, donde ya estamos en la recta final, ya el trabajo de laboratorio, el trabajo específico, se están cuidando todos los detalles, junto con Irra Barreto para la Concejalía Municipal, opción número 2, y para la Intendencia Municipal, juntamente con Rigoberto Chamorro. Rigo, sí, Rono. Entonces ya estamos preparando. Saludo ahí a los directivos, a los amigos quienes ya están ahí en plena sintonía, enviando sus repetidos mensajes a todos los seccionales que componen Ciudad del Este, igualmente a los amigos también de Presidente Franco, la gente de Mingaguazú, los grandes amigos también de la ciudad de Hernandarias. Saludo ahí a Lina Duarte, está por la ciudad de Hernandarias, está en plena sintonía en la 102.5 Radio Parque. Igualmente indiquemos de que en la completa cobertura también el próximo día 4, el domingo 4 de octubre, para ir conociendo las novedades con relación a partir de las 5 de la mañana aquí en la 102.5 Radio Parque. Saludamos a los amigos de la seccional número 1. Por ahí está el gran amigo Aldo Acosta, junto al doctor Mauebe, Oinja Tala y Radio Mauebe, seccional 1, Bajigón Bajapó y Oina. Seccional 2, Barrio San Rafael, Batecoita, Blas Almonte, en la día, en esa, Sergio Benítez Carvalho, Batecoina. Seccional número 3, Barrio San Lucas, Deise Vázquez, junto con Nelson Vázquez, Baby No, estaban ya pues acá, y con la Radio Baby No, y Baby Seccional número 3. Seccional 4, el amigo Carlos Aguilera, igualmente está la arquitecta Noelia Luarenga, que es la concejala suplente de Irra Barreto, opción número 2, para la Concejalía Municipal de Ciudad del Este, kilómetro 8.5 a Caraí. Allí también está el amigo Delio, está en plena sintonía en estos momentos. Está la familia Martínez, la familia Cabrera, sección número 4. Esta vez no necesito Pepe Lados en dúo hoy allá. Pepe Vaina ahí, Ronnie Villaldo, ahí profesor Miguelito, a todos los amigos, a todos los cabrillos, nuestro saludo especial allí en la seccional número 4. Seccional 5, Pepe Vaina, Castorito y Fran, ya se están teniendo y Beñeñe Mueve también, Díaz Areti, Beñeñe, bien 10, Arnaldo Roger, Ñeñe Mueve está, pues, sí, señor, es la comitiva que dejó Correco y Ciudad Nueva, viene aquí Arnaldo Roche y su comitiva con Irra Barreto, con Rigoberto, con la doctora Jenny, con la diputada Lisa Costa, en fin, toda la gente allí están trabajando arduamente también por todas las seccionales, los muchachos trabajando a full, ya preparando la cartería de lo que va a ser en la elección el próximo día 4. Seccional número 6, Barrio Remancito. De Boina, nuestro gran amigo Cristian Vera, Boina, familia Alfonso, familia Martínez, familia Melgarejo, Batecobano y Tahuibina. Seccional número 6, Remancito. Seccional número 7, Pepe Vaina Barrio Orobe, Pepe Vaina mi querido Gavilán, con todo mensaje de ayer día, y Pepe Bomba Apolo, y está en Alfredo Torres, ni un gajo, la mano ahí, el amigo Benito, en fin, todos los amigos allí de la seccional número 7, Barrio Obrero, está también el amigo Bento, que fue también presidente seccional en un momento, nuestro saludo también para él, fue nuestro presidente cuando estuvimos por Unión Pacífico, gran amigo, el amigo Bento. Igualmente, seccional número 8, Barrio Fátima, abogado Catalino Villalo, Pepe Vín Javier Guiburú, Pepe Vín Cuña Caraíña Francisca, ya pues acá en la radio de Jaomba Apoy, que es seccional número 8, Pepe. Seccional número 9, área 4, Juanca Rodríguez, Batecópeta, Juan Caína. Pepe está ahí, no está, familia Morínico, familia Chilaver, familia Sosa, Batecópeta, no está en la seccional número 9. Seccional 10, kilómetro 5.5 de La Blanca, Pepe Vaina Víctor Hugo Dávalo, Ñeñimue también, a Víctor Hugo Dávalo, Dani Catoina, Doña Tende, Mañana de GP, ahora ve, seccional número 10, el amigo, el campeonísimo Víctor Hugo Dávalo, siempre acompañado en la lista 1, el actual secretario de Deportes de la Gobernación de Alto Paraná. Seccional número 11, Barrio Don Bosco, familia Ortiz, Pepe Vaina Marquito, o Impactelo, ahí está Pepe Vaina, Gamarra, mira ahí, Pepe, está Foico, ahí. Seccional número 11, seccional número 12, Villa 23 de octubre, Alejo Núñez, Batecoba, Alejo, en tranquilo, Pava, en seccional número 12. Seccional número 13, Barrio San Isidro, mi gran amigo, carísimo, Elvio Carísimo, debe haber que hay un enguastillo, como el IPC, pues, uy, que inauguramos, ¿dónde hay que allá? Están dos pibes, ya, Cali, el de todo visitarse, Seccional número 14, kilómetro 9 y 10 a Caraí. Cosme Adolfo Rejala, ve a ver el sector kilómetro 9, 10, 11, 12, 13 y medio, veo juez Feina. Seccional 15, kilómetro 9 y medio, veo juez Feina, 14, ve ingeniera Celeste Acosta, ve un cabezada, es la batuta, ve Feina. Roberto Martínez, muy bien, Roberto Martínez, ve a tu seccional número 16, San Miguel, ve la mitad. Ve la mitad, vamos en Dujina ahí. Por ahí tengo ahí, Allende. A ver, Allende, socio ahí, Caray Morínico con Radio Cota Peguay. Y se dejan tú y la programación. Y se saluda a mí, dice, ya saludamos a ahí. Y a mí, seccional número 10, el campeonísimo. Garia, el papín barete, ese, hasta un bapoy, ahí el guaco, entonces, como buen colorado, buen caudillo, seccional 10. Nos referimos al campeonísimo, al gran líder republicano, Víctor Hugo, don Batecoa, Víctor, va a la puerta. Buenas tardes para Radio Parque.
1: Buenas tardes para Radio Pauta, mi querido amigo Alcide, y a todos los que están compartiendo tu estado de programación, y a todos los millones de voyageras de audiencia. Así que para todos ellos un saludo especial en una tarde fresquita, lindo día, lindo tiempo acá en Alto Paraná, y también, así como dijiste, calentando. Ya lo que va a ser el próximo 4 de octubre, día de la recuperación de la municipalidad de Ciudad de México.
0: Sí, señores, ok, ya un cuaje. Y me jugaban a cierre de campaña, te irán fiesta con domingo ya de 4 a 3 de febrero, ya hasta ya por la caravana, meter 13 y medio, ya Yuma, Cena, 14, o sea, que automía ya, kilómetro 11, 12, baby, la doña, punta la caravana allá, Víctor.
1: Hoy, todo el tiempo ya, así ya. Programación, reunión de aquí para allá, la envía de, y nosotros acá de la sociedad ya estamos preparando para la gran caravana de la victoria el día domingo. Muchísima gente se está preparando y eso motiva al equipo de Rigoberto, al equipo de nuestro querido y futuro concejal Israel Barreto. Bueno, muy contento con todo eso, con el equipo de la funcional, bien que estamos trabajando muy pocas veces, muy unido en pos a la victoria del próximo 4 de octubre, mi querido amigo.
0: Sí, señor, Víctor, está tan lonitado ahí, está allí preparado, y nos apeando, y apota la caravana, la victoria, apeando, ya está allí, ok, y ya apoyando, está ahí, ve. Viernes, o sea que fue domingo 28 de febrero, de Víctor Hugo.
1: Y humildemente te digo que va a ser una fiesta anticipada de lo que va a ser la gran victoria de Rigoberto en las elecciones, ¿verdad? Entonces, ya va a ser todo de grandes festivales, porque este es el comienzo. Que se va a hacer continuamente para la juventud, para la gente de la gente más mayor de nosotros. Finalmente va a ser toda diversión, mucho trabajo va a haber de aquí para allá. Entonces, cuando hay movimiento, hay trabajo, el pueblo se alegra, y eso vamos a conseguir con Viva Verde Chamorro.
0: Sí, porque tiene una palabra, tiene condición. Es un señor muy respetuoso, es muy trabajador y tiene muchísima programación, muchas gestiones que tiene en la cabeza para poder disfrutar con los esteños después del 4, mi querido Víctor Hugo.
1: Sí, así mismo, una persona muy capaz, gente que, como él mismo lo dijo, vino de abajo, y eso le gusta a los muchos que vinimos de otras ciudades a esta bendita tierra de Alto Paraná. Y principalmente los seguiditos de Ciudad del Este, sabemos que uno viene para progresar, para él mismo y para su familia, que vivimos en otras ciudades y que no recibió acá la ciudad. Entonces él le está dando fruto de eso, y él quiere retribuir lo que todo le dio Ciudad del Este. Y es una lucha que estaba haciendo él día a día. Hoy te tocó hablar con él un poquitito, y nos paga las invitaciones para poder asistir reuniones, y ya se levanta temprano y se acuesta muy tarde, porque me dijo ya se está volviendo, pero a cumplir para Italia, Y ese es el desafío que estoy teniendo. Mucha aceptación de parte de la gente, muchísima, en la zona céntrica, en los barrios, en los lugares. Y eso es para él una motivación, y para nosotros lo que estamos trabajando con él, no motivo, porque va a ser un, como dijo el gobernador de San Martín Torres, va a ser un atacazo para mí, que, porque mucha gente que lo contrario, pero sin embargo, el recorrido que ha hecho y la gente que le acompañamos en la recorrida que hace, sabemos que la aceptación es numerosa y bueno, nos tenemos muy contentos y estamos muy motivados para el día de hoy. Tenemos que viene, hermano.
0: Sí, aparte falta 10 días nada más, Víctor Hugo. Esta noche también en el Salón Imperio, a partir de 18:30, hacerse la última reunión con los meseros, veedores y compañía para las programaciones correspondientes para el próximo 4, Víctor Hugo.
1: Sí, hoy es la preparación, la cena de, digamos, de reunión de trabajo, de todo un poco, previendo todos los detalles, porque hay que tener en cuenta que esta gente también... hay que desde su, digamos, su malla, y contra todo eso nosotros vamos a reunirnos, ¿verdad? Hoy para no dejar de estar y que se pueda empañar la elección, porque ellos no van a jugar con todo, porque dicemos, ella, ¿dónde están ellos? Y eso ya hay que tener en cuenta que hay veces que se puede jugar más. Ya pasó, ellos ven que su fuerte son las redes sociales, y también en el día de la elección hay que cuidar todos los detalles. Estamos previstos, gente capaz, gente con experiencia que va a estar con nosotros, y hoy le vamos a adiestrar a la gente joven que está con nosotros para que todo sea perfecto del triunfo, mi querido.
0: Sí, señores, y aparte de eso, también el gobernador del Alto Paraná, ingeniero Landy César Torres, Oscorre, en Diecueva, ahí está Proyecto Oreco para Ciudad del Este, ahí Oscorre, Pepe, diputada Lisa Costa, que tiene muchísima experiencia, Cuña Guapa, Imbaretea, ahí, hija, voy a acompañar a la candidata, pues, pay, por nada, pesa, ahí, vea, Víctor Hugo.
1: Y acá hay que tener en cuenta, mi querido, una cosa que hay que tener en cuenta, el gobernador, de algún gobernador, vamos a ser sinceros, se le quiere, y él le ha ganado la justicia. Y realmente ha ganado un espacio muy grande, una persona muy querida en todos los barrios, en el mundo. Y va ahora a la ciudad de la Unión, creo que aseguramos la victoria. Humildemente te digo, tenemos esa ventaja, el apoyo total del gobernador, y eso será. Al pueblo colorado hoy en día, a la gente de una gran victoria, estamos esperando, nosotros hemos logrado de recuperar la independencia de Ciudad de
0: Por fin la Oyupilla, que te entender de Deportista, Carta Cabal, Javier, de concejal Ira Barretos, Guay, y la pelota con el TV de Víctor Hugo.
1: Y eso es lo que es bueno, ¿verdad? De que este equipo tiene experiencia y gente joven. Y muy importante, porque es un muchacho que ha demostrado en los pocos que estuvo en la Secretaría de la Juventud, es de que le interesa mucho los jóvenes. Él es un muchacho joven, muy preparado, y necesita la gente joven que esté en la presidencia, un muchacho como este, ¿verdad? Porque él habla de mucho empleo. Ha conseguido mucho. Muchas gestiones hizo para que muchos jóvenes estén trabajando hoy en día, siendo secretario de la Juventud. Imagínate siendo concejal, es lo que puede, mucho más, porque el equipo de Río Verde está conformado, con experiencia y capaz. Y te comento algo, mi pensamiento. Sí. Mínimo tenemos asegurado 6 concejalías. En las cuales nuestro querido amigo y de la juventud, que es Israel Barreto, va a ser uno de los primeros que va a entrar en la concejalía.
0: Capaz, oigo, ya voy a japaite completo ahí allá. Ah, entonces ya por la jamás la trabajo, je coite allá, Víctor Hugo.
1: No, a mí no la voy a ganar la basura. Hace un 1-0, medio a 0, te hagan la basura. Pero venga, claro, eso es importante. Eso es que con Rigoberto y con todos esos videos, 6, 7 y cuando más allá, vamos a hacer mucha diferencia porque van a hacer trabajo. Está ahí los disfrutantes de figuras, figuretes, ya está ahí. Ellos van a hacer y acompañados por un gran gobernador, un buen día, es líder natural. Todo el trabajo que está haciendo, y bueno, tenemos todo el apoyo que vamos a tener, ¿verdad? Y no podemos desaprovechar la gente acá, la gente de Ciudad del Este, la gente joven. Esta oportunidad magnífica de que Ciudad del Este podamos vivir de los años 80, 90, próspero, mucho trabajo de juventud, gente preparada hoy en día. Tenemos universidades, antes había poco y se movía muchísimo. Hoy en día la tecnología ha avanzado mucho y con esta gente que va a agarrar la municipalidad va a cambiar muchísimo ciudades, querido amigo.
0: Sí, señor Víctor. Entonces ya yo topata domingo, caravana, jabe, pues ya está ya llevo que mi otro es bro.
1: No, compujaré, no soy empujero, todos los días, acá ya es todo vicino, ya para. Oye, ya, ya todo es farra, pero humildemente que te digo así, sanamente que te digo que no es una victoria de mi fama, un festejo que está preparado, ¿no? Por Roberto, por Día de la Juventud y todo eso, ¿verdad? Y aprovechando para eso está en familia, pero es artista a nivel nacional, ella de una extranjera le llega acá millones de millones. Y la divisa siempre se queda acá, es lo más importante. Por eso a la gente ya me he dado oportunidad para que puedan llegar a la municipalidad aquí a Lente, para que el dinero, los contribuyentes, se pueda hacer mucho trabajo, se pueda dar trabajo a gente acá de Ciudad de Lente principalmente. Y ya te digo, muy contento, y estamos trabajando ya desde la sección con todos los dirigentes, con nuestro querido amigo Guido Esperati, el doctor Vera, Juan Manuel, Guido Acosta, un gran líder, que estamos muy preparados para avanzar, para poder estas elecciones que sea todo lo mejor posible, con mucha experiencia.
0: Víctor Hugo, muchísimas gracias por tu tiempo, muchas bendiciones, y vamos a encontrarnos por la caravana por ahí, Jacob Pujarebe, ahí, Víctor Hugo, un abrazo.
1: Gracias, mi querido amigo, saludos a la gran Radio Parque, a todos sus oyentes, a todo el equipo maravilloso que tenemos, y mi querido amigo, deseando lo mejor, que siempre está apoyando en todo, y eso es muy fuerte. Muchas gracias.
0: Muchísimas gracias, un abrazo ahí, Víctor Hugo Dalo, uno de los líderes de la sección número 10, campeonísimo con presidente Franco, con Paranaense, con Villarrica, en fin. Ojalá la campeón de aquí el otro 10, que no es aquí el otro 5 y medio, ojo. Seccional 10 de la campeón, llegué ahí. Sí, señor, grande amigo Víctor Hugo Dalo. A ver, ya preparamos de música, Juan y Colorado, de Ñambo, al año de vuelo allá, Danina, de próximo año.
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0: Bueno, son las 16:36 en la República de Paraguay. Sigue lloviendo los mensajes por acá también. Los grandes también están en plena sintonía. El amigo Carlos Rodríguez, el presidente de la ciudad número 5, Barrio Ciudad Nueva, también está escuchando en estos momentos la radio. Saludos entonces al amigo Carlito, el popular Yemita Rodríguez. Licenciado Néstor Rotela, Batecón, Villa Gina Tranquilo Pablo. Ya pues acá, en la Radio Parker ahí, el licenciado Néstor Rotela, gran amigo. Igualmente el doctor Nelio Prieto, su señoría va de Covaina, señor Juven, va a la puerta de Raquel Pablo, el amigo Deli Santa Cruz, kilómetro 6.5, barrio San Isidro, seccional número 13, está en plena sintonía. Igualmente el ingeniero Carlos Sánchez va de Covica, Lidena Raquel Pablo. Igualmente la profesora Bettina Cristaldo de la ciudad de Oleari está escuchando la radio, envía muchos saludos a la lista 1, al joven Ira Barreto, opción 12, y a la profesora Bettina Cristaldo ahí. Saludo también a los amigos seccional número 4, el amigo Héctor Rodan, va de Héctor Vina, Tranquilo Pávena, allá el de socio Ronnie Villalba, Parnerina, y señor Juanín, que está allá, pues acá, Pepe Vina y Miguelito Cáceres, y seccional número 4B. Igualmente, seccional número 10, Pepe Vina y el amigo Carlito Tazuma, de Cove, Carlos Vina, Tranquilo Pávena, el amigo Antonio Amarilla, kilómetro 9, Monday. Y señor, yo saludo al día que ahí se han y la radio, se saludó a mí, entonces ya saludamos, se venía a cumplir ahí Antonio Amarilla el día de ahí. Entonces, hasta ahí no, va a poner la lista, una hora de ahí. Doctor Caballero, va de Cove, doctor Caballero, seccional número 5, Oscar, van y hemos estado con él, ahí, sí señor. Igualmente, el gran amigo Jiménez, Darley Jiménez. Está en kilómetro 6.5, está escuchando la radio y se allá. Saludos también al amigo Patiña. Igualmente el licenciado Griselda Centurión también está en plena sintonía en kilómetro 4.5 y se allá. ABI Ovelar, el amigo Teófilo Ovelar, kilómetro 4, y ave en plena sintonía, y Mene y Uto y tres leñas de día y se hoy está Ovelar. Muy bien, el saludo entonces a estos amigos que están enviando sus respectivos mensajes. Igualmente el doctor José Maciel, de Covaina Convencional, José Montiel. Allá pues acá hay en Ciudad Nueva, el amigo Cecilio Vázquez en el fondo de Ciudad Nueva, el amigo Rubén Correa también ya envió su repetido mensaje, igualmente el amigo Ronnie Villalba, el amigo Roberto Dos Santos, sí señor, Batecoa, Roberto en Tranquilo Pava, el amigo doctor Rubén Lescano, kilómetro 5.5, La Blanca, pues en toda la radio, ahí. Ingeniero Pantaleón González, peato ahí nacido a nuevo en toda la radio, ahí. El gran amigo Delio Velázquez, Merco Vierio, Batecoa, ahí, Delio Tranquilo Pava, hasta la radio, muy bomba, poina. El gran amigo Vidriero, el amigo Delio Velázquez, 35 años en el ramo, y sí señor, estamos con la lista 1, todo con Irra, el joven, y allá. El amigo Jaime Boya, ¿de cómo? Jaime, kilómetro 6.5, barrio San Isidro. Igualmente el amigo Hernán Galeano, es hasta la historia muy lluvia, ahí Juan Dújina, anda a un gimnasio para ti, está en plena sintonía el amigo Hernán Galeano. Gran caudillo republicano, el amigo Deli Ríos, kilómetro 13.5, Batecóvena, Deli Tranquilo Pávena, el doctor Ojeda, kilómetro 7, fondo, estamos al servicio del Partido Colorado, el doctor Ojeda ahí, el doctor Víctor Aranda, barrio San José, Batecóvena, doctor Tranquilo Pávena, el amigo Eladio Romero, del Luri Centro Unión, Batecóvena, Eladio Tranquilo Pávena, Eligio Caballero, kilómetro 7, ruta internacional, ahí. El amigo Francisco Acosta, kilómetro 7, Ciudad Nueva, ahí. Muy bien, el amigo Guayé Service, cuatro ahí, presidente Franco, ahí, estoy traída colorada, es muy bella, de Viraña, de esta poama, el amigo Guachi, sí, señores, el amigo Guachi Service, ahí hoy que presidente Franco, camino a que venía de radio, cuatro calle, va a salir los ojos, Franco, a peares, vamos, ahí, estamos en la radio, ahí. Saludos a todos los grandes amigos quienes están acompañando el trabajo de la fecha, la gestión, el trabajo, este equipo político de la lista 1 está llegando de a poquito, cerca de la final, entonces está malo y está en la bomba por recorrer. Oye, por la visita casa por casa, oye, por visitas puntuales. Saludo también al gran amigo Ricardo Maravilla Costa. Pepe Javina, 10 hermanos y cuija, entero veteo, y le traigo Pepe y cuija. Y anda invitamos ya a Guaya Jacob, Pepe, ya usted era un saponaje. Hoy está Ricardo Maravilla Costa. Pero ahí estamos en duda, radio y nada. Bueno, indiquemos de que el próximo 4, domingo 4. 239.219 personas están habilitadas, un total de 692 mesas. Veanla ayer, cuándo la mitad de la cocina del este. Entonces, para más información, donde se coañan, huyendo a la mitad, me niegan los estados, y aquí, Ocatios de otro lado, que allá. Dando topaya y para ir locales de votación, entonces ya repetí, ya está allá de Catuina. Un total de 23 locales de votación, ahí en la mitad, en el 4 horas. Ya hay una Colegio Nacional Soldado Paraguayo y pegato ahí en Centro Educativo Área 1, Anastasio Riera. La NP seccional número 9 de Guayna, Colegio Nacional Primer Intendente Municipal, Colegio Nacional Santa Ana, Escuela Don Carlos Barreto Sarubi, kilómetro 7 de Ciudad Nueva, Centro Regional de Educación, la habilitado. Escuela 11 Monday, Sagrada Familia, Escuela Calle 10 Acaraí, 1527 Nuevo Horizonte, Escuela 2974 Adela Esperati, Murucuyá, kilómetro 6 y medio, Escuela 2981 Barrio Remancito, Escuela Barrio 23 de Octubre, Escuela Barrio San Rafael, Gaspar Rodríguez de Francia, Escuela 13846, República del Uruguay, kilómetro 8 a Caraí, 8 y medio a Caraí, Escuela Agrícola, kilómetro 12, Mondaí, Escuela número 354, Barrio Central, Pedazo Ciudad de Tetebo, INB, Escuela Guasupe, ahí en la Lomita. Escuela 670, General Bernardino Caballero, Escuela 2973-29, Barrio San Isidro. Más niñemos de Tata Blas Almonte, tío. Hoy me está hablando de Bernardino, niñemos de Tamita Blas Almonte, tío. Entonces, Pecha y Nalomita, ya con 23 locales de votación, haga iterando más. Y a esta Don Blas Almonte, dije a Peñambu, para Juan Bemo, vamos a llevar las locales de votaciones. Don Blas Almonte, en Baja de Coba, seccional número 2, Caudillo, Colorado. Baja de Coba, buenas tardes para Radio Parque.
1: Muy buenas tardes, así de. También es un placer saludarte y a tu mayoritaria audiencia. Baje. Esta tarde calurosa que estamos teniendo.
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1: sí señor presidente vea la Colorado ayuda siempre la y correligionario vea la no correligionario ve entonces vea siempre el partido fuerte la mayoritaria ahora con la afiliado a su Partido Colorado. Este amigo mío, el 4 de octubre, una vez más ya demostraste la victoria contundente de Rigoberto González como intendente, Rigoberto Chamorro como intendente y Israel Barreto como concejal municipal.
0: Copiaré Bella Recuerda en reunión de apoderados, veedores, me sapo putate ahí en la vista de Milenio, en las 6:30 grande, MJ ahí en ahí, doblar.
1: Sí, ya, cuando hacemos ese trabajo, ya vamos a estar más cerrados de venir, entonces ya estamos preparados, ya estamos preparados, pues, ya compartir la mesero fuera, los miembros titulares, suplentes, veedores, humildes, que tenemos esa, ya compartimos y victoria adelantado, Maui.
0: Ja, peña ni puta allí por la caravana la victoria domingo. Ja, ya terminaste el estacionamiento de 3 de febrero con total de casi 5 o 6 grupos. Tu ya, Marilina, entonces me lleva a saco. Y me ha ido a ese domingo, hola.
1: A la puta, y usted dice, vea, a partir de las 14 horas, amigo mío, ya compartimos la caravana, ve, ya acompañaste a la de candidato, digo, Roberto Chaborro, ve, pega, tú sabes, me llamó, pues, llamarse ahí, está, pintado, y por ahí, sea.
0: El huevo que me dan en camisa, pues están a hablar, ni en Oti, ni en la caravana.
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0: Sí, ya, pues, vengan de bandera, ya, vamos allá a sacar, vamos a quitarme la caravana, la victoria, es por unificar, ya, hola.
1: Dale, dale, sí, pues el té.
0: A doblar la año y orden 10 en comunicación. Muchas gracias, muchas bendiciones, éxito. Y estamos a la orden de siempre de doblar Salmonte.
1: Agradecido soy yo porque siempre a la amistad y mando a mi día y lo enduro radio. Y el agradecido por confiar en mi persona, ese amigo mío, una vez más. Decirle a los correligionarios que el 4 de octubre vayan a votar de temprano, ahora que vamos a hacer ya la victoria contundente. la Partido Colorado tiene partido tuya, a él nunca no podría la pisa fuera, entonces quiere decir que podemos confiar con nuestro candidato Rigoberto intendente, a Israel Barreto concejal municipal.
0: Muy bien, saludos. Mi mandado PP seccional número 2, Sergio Benítez Carvalho, Vendero Vestealo, y todavía entendido PP zona, muchas fuerzas, Vendero Vestealo, está haciendo saludos, que pueda haber ido Blas.
1: Un PSX, amigo grande, líder dirigente, don PP Don Benítez Carvalho, y traer a Sergio Benítez, amigo mío, y que le mire, don de amigo Aldo Mareco, el gran correligionario, Neri Sara, don de amigo Vicente Benítez, Boqui. A pesar de irme, está ya repartipas, amigo, cada barrio, cada sector. Amigo mío, y cuello bomba, apoya putas sojas, amigo mío, vamos a estar contundentemente con una gran victoria del Partido Colorado.
0: ¡Viva el Partido Colorado, Blas Monte!
1: ¡Viva, viva, viva, amigo mío! Un abrazo así de.
0: Dale, igualmente. Dale, hasta luego, hasta la próxima. Chao, chao. Está nuestro gran amigo, gran caudillo de la seccional número 2, Blas Salmonde. Y no, qué guasio, ina ya. Ay, Caraí, Baresté, Bajapola y comunidad Bajapola y barrio. Saludos entonces a toda la gente de la seccional número 2 y a todos los seccionales quienes componen Ciudad del Este. Y en Bella ya jamás allá, a ni el Nemocenio, mi pionero, mi allá, Dani. Y ayer, pues, en el Coronda, y ayer, prepa, y ayer, ayuda. Bueno, señoras y señores, de nuestra parte es todo en nombre de Dani. Gracias a Dios, al Todopoderoso, al agradecido de la radio. En fin, a todos, le decimos buenas tardes. Hasta mañana. Chao.

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0: Sí.
1: Vamos a ir avanzando, acompañando a nuestro candidato, porque queremos recuperar nuestra municipalidad. Y nuestra ciudad también.
0: Claro.
1: Esta ciudad hay que recuperar su grandeza, su prestigio, y darle otra vez ese nombre original que don Carlos Barreto le había dado, Ciudad Jardín.
0: Ah, sí.
1: Antes era Ciudad Jardín.
0: Ciudad Jardín.
1: Me acuerdo una anécdota. Don Carlos compró un daicaisembo, pato, al menos llegó a la opo. No sé si se llama pato o ganso.
0: Ah, ganso, parece que era. Ganso eran. Dice que.
1: No sé.
0: Sí, no.
1: 100, 200, 300, no sé. Moro, timbala.
0: Ganso.
1: Ganso, la lago, ve.
0: Qué cosa, no
1: hay dos. Lindo, hermoso, pero un mendo asai.
0: Los muchachos.
1: Un paitera.
0: Es posible.
2: No, es
1: una anécdota.
2: Una idiosincrasia que no
0: podemos la gente allá. Pato Arrores, Uromita, Mira qué increíble.
2: Voy a leer una parte de la conclusión acá de Juan Alberto Ramírez Díaz de Espada, gran correligionario, donde su título. En este libro dice, salvemos al partido y a mandar llegar a la mitad.
0: Sí.
2: Él dice, todo lo dicho hasta acá tiene un solo fin, ayudar que nuestro centenario partido vuelva a recuperar sus días de gloria, y en este caso, en nuestra querida Ciudad del Este, y que sea una opción política para las nuevas generaciones. No pensamos que nuestras propuestas sean las únicas ni las mejores, pero sí pedimos a todos los correligionarios de Ciudad del Este que hagan las críticas que crean convenientes y las acerquen a los dirigentes en forma pública. Las ideas que comparto con ustedes en este libro serán realizadas solamente desde un partido colorado unido sin divisiones ni mezquinas.
0: Qué bueno, ahí está en línea el señor Galloso.
1: Galloso, él era jugador.
0: ¿Sí?
1: Me parece que jugaba
0: jugaba fútbol.
2: Vamos a la división reserva y la división juvenil.
0: Sí, ¿qué tal, Galloso? Gracias por participar del programa. Amelda Costa te saluda. Estoy acá con Alejandrino Garay y con Papi Figueredo. Vaya pandega tú. Sí, señor. Bate con los ánimos, Gina.
3: Colorado, hasta que te está y ya me tengo posible.
0: Está. Se gusta muy.
2: Tricampeón juvenil, ya sé, continuado, 77, 78, 79, ya verdad, ya no invicto en Andaria Cancha. Otro
3: en Andaria,
2: Sí.
1: Hoy viene la pena encontrar, no haya hoy más de la furia.
2: Ah, pues yo pelota, a ver, lo desafiado, tú ya juegas penal. Allá, Cristino, ¿cuál no existe? Ya ven, allá, ya, yo le he ayudado a pelota, ¿cuál?
1: Galloso, año vendé yo la ciudad, presidente Stronenberg, acá.
3: 1960,
2: que
3: seguimos siendo
0: más mujer.
2: Sí.
0: 60.
2: Muy amiga de Juan Neves Pereira.
0: Sí. ¿Vos años Juan Anere Conde?
3: A 60 arecos siempre
0: yo. 60 arecos. Beber es yuraca. Estoy coco, a ver, Marlene nace.
3: Sí, no. El cuquito central es el mundo fundador del Partido Colorado.
1: 66 años.
0: Sí.
3: Jugándole al amigo. Por el Duina que es la Raulito Rodríguez, y a su casa, ¿ya?
0: Sí.
3: Es más que estuvimos en el presidente del Comité Juvenil, ¿ya?
0: Ah, lleva. Sí, señor.
3: Justamente, Peñeina que es la. Cuando la persona, la mayoría, la 99% de la que nombrada con que sea, ¿ya? Después tenemos a Talla Ledo, Martínez, Silvano Armada, a la batalla Martínez, una noche y tú, ¿ya?

0: España, ¿no? Si
1: Don
0: tú...
1: Horacio Martínez.
2: Aníbal
0: Montiel.
3: Aníbal Montiel, sí, ahora con nosotros es el gran persona que la vida, pues, tenemos bastante, para ahí, muy respetuoso. La fútbol está para ellos, había porque el Alejandrino no a dos clubes de febrero, pero allí se lo que había.
0: Es posible, ídolo y teca de un hombre, entonces.
1: No sí. Pelota de tapo.
0: Y ya el gesteco va a ver coordinador, San Papi.
4: Cuando ya el gesta mande hoy, ya mande porque ella se acuerda en la cancha de hoy, anda pues ahí vaya ya. Titino.
3: La inauguración fue tú, la luz de Minga Guasuña, el día inaugurada que Minga cerró Franco, ¿ya?
4: Sí, Minga Guasu contra, ve. A Omonguela Gol, Arturo Mallorquín, que hoy vive acá en el Country Club, ya tiene su familia.
1: Arturo.
4: Arturo Mallorquín, uno de los más.
1: La fútbol, ¿verdad?
4: Sí, se fue a España y todo, él se estuvo en Guaraní, se fue a España. Y nosotros debutábamos en el Crucero Porteño con Cristino.
1: Sí. A Don Carlos, jugador ahí, época peave. O sea que un poco antes que ustedes, ¿verdad?
4: Don Carlos fue jugador en el Club Nacional. En 1969. Sí. Con Itací, la selección paranaense en 1971. Yo tengo la foto de ellos.
1: Sí, Itací está en show de campo, ¿verdad?
4: Sí.
1: Se mandó a la oye, boleas a la o disparajo a la y contrario, o se hizo a la pelota, y hijo ya, pues, era un show ese
0: un
1: señor.
0: Show, ¿no?
1: Sí.
0: A la. Don Carlos. Yo con ya quiero la cansa, pues ya pues yo pumo la $100 la contrario, pues entonces
1: no, es arquero,
0: como mantener la gol.
1: Arquero chutaron la Don Carlos Oñemón por otro lado. No. Hoy queda la gol, pues.
0: Al lleva. anécdota galloso. Sí.
3: Ahora es cuando ya pobre te encuentro Juan Carlos Barreto Monte y Santa Ana de la Plata, de
0: Así no vaya. Ah, bueno. Y ahora el gol más importante que vamos a
1: la lista uno.
0: Meter ahora es por la lista 1 y nada ya.
3: Justamente sea Andruco y la ore vecina que ya era ahí, ella es gran persona, la ore presidente de Sexual, la niña persona. Entonces. O sea, algo acierto con la gente ahí, porque algunas veces con la candidato no me voy a hacer el zapatú, vamos a añadir el realista ahí, o sea, ya.
0: Sí, pues.
3: O sea, nada, pues, la va a dejar, porque mando un día candidato, ya viene de Patrico ahí jugando.
0: Así es.
3: Ah, entonces, hay cosas que usted deja, o le puede no, pero yo puedo aparecer, ya la, ya la más allá de la programa, vaya. Ya me voy a meter. Ya me es de impuestos tiforáneos, ¿verdad? Mira, tú mira, de también me llevan de GTA, el que los amigos colorados de verdad, ya. Entonces, estamos hablando con la cosa iba dentro de la ciudad, ya.
0: Iba.
3: Entonces, me voy a contar imponente. Entonces, hablan con el de.
0: Claro.
3: La voto de Javier Zacarías Irún, el Lucho, unía al ingeniero, ya. Son por la voto de Cuey. A unía mi voto, que ya vengo a contener. Hacerlo hacer a la candidata, pues, a mi amigo, de allá, la. Él está descuadrando, pues, ya. Entonces, él es un poco colorado. Oye, mujer, mano, habla de oye, mujer, ya. Yo digo, una que me da, porque oye, mujer, hay posición del partido. porque ha morido tu hijo, ha opañía ya. Haemos otro papá, se unió a papá, pues hemos papá y nada, no creas, no mundo te apoya a unir. Haemos unir a la disposición del partido, la partida no tiene por el pobre y creer, por otro sistema, la isla de personal. La partida no le fue nada que ver contra
0: las personas.
3: No, no, la pandemia del partido siempre es por el pobre, jae, y en vez de. Ya hay Cuba, ya. Amará que tiene que ir hasta los partidos de jalar el J.O. No deseo para ellos, ya como amigos, las manos que. Oye, es una buena persona.
0: Una buena persona, hermano, sí, hay que reconocer. Ah, hoy me dijo doctor Pedro Faría, J.O. y Nagendabe. Sería Juana
3: Jorge. Yo todo con ese amigo ahí, doctor Pedro Faría, porque siempre compartí el día ahí antes de un hoy, como a ver qué va a tener que doy, ya. Buena persona, esa parte especial la niña de tu visita. Porque es mi capú, es el gobernador, si no ya. Hermano Álvarez, ya.
0: Sí, claro, claro.
3: Y la pues no tiene leña ni más, ya pelea hoy, digo, si ni fue con los dos, pues ni que estoy ahora peleando con los dos, que te iban de jugar, pues.
0: Ah, sí.
3: Porque, ore por el lado, ore candidato, por el Gustavo o el Lazo. Pero Gustavo, Gustavo Velar es como amigo de la familia, porque sepa, ahora papito droga, visto la droga, pero toma tiene cadena, los aeropotas, los comía los calus, más abajo de la juventud de 3 de febrero. Entonces, Rico Asi, Peja, entonces, el Castro, pues ya es la amiga, ya. Ajá. Entonces, Ceja, es la mano, siente que tú no vayas a votar, deje jugar a votar a Gustavo, deja eso, ya. Hace buscar a Gustavo. Ay, papá, y como
0: sí, ingeniero Gustavo, ya, o ya cerca más voy con Curija, a que nos invita a subir allá de saco, en un barba, no ñan en Dive.
3: Ah, pero es con sea, y le captura, mo. Con sea, candidato, y ahí, pero yo he chucado, baby, ahí, porque la. Esta la vez, donde veía la radio, que está ahí, negocio, ahí, allá.
0: También.
3: Sea la candidato, o sea, que está, y yo he chucado, como amigo, porque la papá, la hija, mi amigo, y es Haiku. Poca, o verdad, está la Santa Ana, pero ya poco, está para él, pero ya poco, y colegio, o yo igual a colegio, nada, peca. Entonces, son gente muy bien, entonces, mi amigo, o más en Ara, unión chucada, que son familias muy queridas ahí en la ciudad de Leche,
0: allá. Sí, señor. Y bueno, Galloso, hay teringo en la noche de mis abuelos. Ya se cata mi correligionario, ve ya esa no niembo ya y pa' que hoy niembo ya ma oigo y coina, pero ya en tu ganango la ave hija, que era la mensaje mío, me abo. Claro,
3: estamos colorados, acá los representantes de Che a votar de cero, con otro votar jurado, entonces ahora con los votantes de partido colorado, ya. Ajá, acuerda con entonces como. Y el arco dice con la gente votando, 6.000 y algo de personas. Y que ya coja Uber a Jayedí, ganando votos que el año en Medellín 1, que ya coja, pero es importante, ya coja, hay mucho votar. Entonces, es un mes, ganando ánimo que gente votada puede ser de allá.
0: Sí, sí.
3: Ahí en mi escuela, a ver. Y que sea adelante, mi gente, espera, porque está mañana y llega el partido colorado, toda la gente de la vieja escuela. Que ya tú vas a ser también acompañar siempre a. Y muchas gracias.
0: Gracias, igualmente.
1: Gracias, Galloso. Muy amable, mucha fuerza. Y así como bien dijiste, hoy estuve conversando con Magno Álvarez. Estuve conversando con él y él también tiene su razón. Pero ha hecho, mañana es un encuentro muy importante con los. Con los jóvenes maduros, ya eso es histórico. Y le dije yo, Pepe Gondere, y Ana, porque seguramente me harán de Guatase, llegué a la calle como candidato a eso. Ahí dice: sí, ya ponte, te pausa, o pega tú ya está con todos. De manera que tengo entendido que es candidato para la gobernación, para
0: ¿y
1: gobernador.
0: ¿Por qué no? A decir, no, sí, político de carrera. Que sí. ¿Político de carrera?
1: No, ¿y por qué no? Él es una persona joven.
0: Sí, preparado también.
1: Y sí, y tiene proyección política, proyección de futuro. Entonces, pero importante la ñan de partido, venía a acompañar a hija de Jacobo Galloso, venía a acompañar. El Partido Colorado no tiene la culpa y la gente muchas veces se equivocan, cometen errores, ya ñan de no, se la llegamos ahí, pegale, no, le pudimos ahí, abrazo, no. Ñeco te en Bayo,
0: cierto.
1: Se gana unas elecciones con un voto, esa es la verdad.
0: Sí, con un voto de diferencia se puede ganar perfectamente.
1: Entonces, Ñeco te en Bayo, Tiene que ser así. Y tenemos que acompañarnos, no andai gatuingo la yande ya yeguarú o la yande partido, ni la partido colorado nos tienen la culpa. Y aquellas personas que se enojaron o están enojados con nuestro partido, se va y le apoyan a los naranjitos, ¿no?
0: Naranjiles.
1: Entonces tiene que esa gente pensar un poco, pensar por su familia, pensar por sus amigos y pensar por su ciudad. Ñandela Ñande ciudad de Castú y la Pecha ya es caos, chuvela o fundiana. Tenemos que acompañar al Partido Colorado, acompañar a los candidatos de nuestro partido, acompañar la lista 1. Porque Upeanao ya filial al Partido Colorado, es para que seamos leal. Tenemos que ser leales a nuestro partido. A Nila, cualquier cosita, ya vamos pues ya escala aventurero. Eso tiene que ser así. Yo le pido a la gente, a los amigos, acompañemos a la lista 1. Acompañemos a Rigoberto Chamorro para que sea el próximo intendente de nuestra querida ciudad de Leja.
0: Sí, señor. Y bueno, vamos a matizar un poco la tarde con una polca colorada, ya.
1: Dale, pues.
0: Déjame ese.
1: Eugenio Camisa Colorza.
0: Ah, lleva.

0: quiero recordar un poco a la audiencia los números de teléfono de la radio, ¿verdad? Sí. Para llamadas, el 0982-200-543. Y si quieren enviar mensaje por WhatsApp, pueden hacerlo al 0982-200-736. Bueno, ahí tienen el número para que participen.
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0: Sí, así hay sí. que forzarle a la mente para recordar.
1: ¿Cierto?
0: Porque a veces nosotros somos ya por
1: estar juventud acumulada. No iramos. Allí va, no iramos. Porque nos fortalecen eso, esas llamadas,
0: claro,
1: de amigos, alienta, de gente, ¿sí? Nos alientan, ¿sí?
0: Sí, acá por ejemplo, Alejandrino Garay me dice que él está muy, pero muy sorprendido.
1: Sí.
0: Con la respuesta de la gente que él sí, está teniendo.
1: Realmente.
0: Y eso es fortalece. Amigos de Ciudad del Este, dice este mensaje. Amigos de Ciudad del Este, con todo respeto quiero recordarles a todos aquellos que viven y trabajan con su distinguida familia arraigado en la ciudad por muchos años con éxitos. Nuestro partido, el Gran Partido Colorado, nos convoca a un gran desafío a defender a nuestro partido y recuperar la administración municipal de la ciudad de la mano de dice nuestro partido recuperar la administración municipal de la ciudad en la mano de personas oportunistas y aprovechadores. A 10 días de las elecciones municipales quiero hacerles un llamado a la unidad, al compromiso y al amor por nuestra querida Ciudad del Este. Con profundo respeto y gratitud, recordemos a nuestros ilustres pioneros colorados, hombres y mujeres valientes y patriotas, que con fe, trabajo y sacrificio transformaron esta selva verde inhóspita, tierra roja del Alto Paraná, en una ciudad de sueños, trabajo y progreso. Hoy más que nunca tenemos el deber de honrar ese legado y trabajar unidos por una ciudad con más desarrollo, progreso, dignidad y prestigio. Que Dios les bendiga a Ciudad del Este, a sus familias y a todos los que amamos esta tierra que nuestros pioneros nos dejaron como herencia. Honremos nuestra historia recuperando el prestigio de la ciudad. Construyamos juntos el futuro apoyando al Partido Colorado. El 4 de octubre, votando por la lista 1, así recuperaremos el prestigio y el nombre original de la recordada Ciudad Jardín. Depende de nosotros. Apoyemos a Rigoberto Chamorro, intendente, dice este mensaje. Bueno, gracias a las personas que escriben, a las personas que llaman. Nosotros gustosos vamos a ir compartiendo esto, es un programa de todos. La verdad que este es un programa de todos, absolutamente todos pueden participar. Y los pioneros no solamente están haciendo un programa ni reuniones de amigos, los pioneros están conquistando. Este es una porción de la población de Ciudad del Este que tiene la fuerza, la magia y por qué no tiene el prestigio de hacer un llamado como lo están haciendo tanto Papi como Eugenio Garay a toda la ciudadanía, finalmente a todos quienes queremos a Ciudad del Este. Ya salvamine a la Ciudad del Este, dice, y salvemos, estamos en condiciones de hacerlo el 4 de octubre, allá para Garay.
2: Sí, totalmente, preparadísimo para el 4 de octubre, a partir de las 7 de la mañana hasta las 5 de la tarde,
3: mañana
2: el operativo Tajipu y Taíñe Mongueo,
0: Cubeta, sí señor.
3: Mañana hay un encuentro de
1: de los jóvenes históricos.
2: Mañana viernes, la seccional 287, seccional 1.
0: ¿Sí?
2: Nuevamente encabezado por los compañeros Raúl Rodríguez, Luis María González,
0: ¿sí?
1: Miguel Borba,
2: Sisto Aquino, Miguel Borbe, Ana Borba de Ana María de Borba, no, no ya, si él pone también Ana, Miguel Borba de Amarilla, escribita se pues ahí.
0: ¿En serio?
2: Ana. Digo la seccional. Bueno, y en fin, está todo preparado para mañana. Y
0: qué suerte. Va a ser un lindo encuentro otra vez.
2: Un lindo encuentro.
0: Sí, y donde van a ir sumando más contemporáneos, ¿verdad?
2: Totalmente.
0: Sí.
2: Y hoy tenemos el encuentro de, creo que en el Imperium, donde van a estar todos los delegados.
1: Todo lo que van a hacer autoridades de
2: autoridades de mesa.
1: Delegados, apoderados. Claro.
0: Sí.
2: Más de 2.000 a 3.000 personas van a estar presentes. Hay autoridades que se van a encargar de llevar adelante los comicios a partir del domingo 4, desde las 7 hasta, desde las 4 de la mañana hasta las 5, a las 8 de la noche.
0: Sí, y ahí ya la justicia electoral está cargando tremendos camiones, que con las máquinas de votación, con toda la utilería, boletines, todo, absolutamente todo,
1: en todo el país,
0: ya y sí. van a empezar las entregas por Alto Paraná, Alto Paraguay y Concepción. ¿Por qué? Porque son los departamentos más alejados.
1: Sí.
0: Entonces luego van a estar trabajando domingo 27, van a seguir trabajando. Y lo último es que van a entregar en Central Asunción y todo eso. Pero esto ya se está finiquitando los detalles para esa gran fiesta electoral, porque eso va a ser.
1: Una fiesta.
0: Yo siento que va a ser así porque los últimos, este último tramo, por ejemplo. No hay agresiones, papi. Estamos todos tranquilos, ¿verdad? Y esperemos que se llegue.
1: Y ahora estamos tranquilos porque, así como dije, caballo que alcanza, gana. Y realmente no tranquiliza eso, no tranquiliza. Yo estoy muy feliz ahora. Yo estaba muy preocupado.
0: Sí.
1: Me preocupaba la situación, era un poco... lento,
0: la fuerza dispersa, no, que no.
1: La gente te pregunta, Imba, y con Yayapota, está muy silencioso. Y eso nos motivó a nosotros para venir a hacer este programa en la radio.
0: Sí.
1: Que también nos motivó hacer un grupo de WhatsApp de los pioneros históricos. Y tiene
0: demasiada aceptación, ¿verdad?
1: Aceptación, éxito total está teniendo.
0: Rotundo el
1: la
0: éxito.
1: La gente, no solamente personas más jóvenes, sino que opinan esos señores.
0: Sí.
1: Ajetados, y me gustaría saludarle a ellos ahora.
0: ¿Cómo no?
1: A todas aquellas personas que son integrantes del grupo de WhatsApp. Allá don Fermín Greco.
0: Sí.
1: Todos los días, así como este señor... que está en el área 4, doña amigo jubilado.
2: Medina,
1: don Julio Medina. Y muchos amigos pioneros colorados. También esos jubilados de Itaipú, escuela y fanático.
0: Qué bueno.
1: Lista, uno. Está el señor Beca, están muchos amigos.
0: Sí, César Palacios.
2: Beca, pionerísimo César Beca.
0: Sí, Palacios.
2: Vicente Palacios.
0: Vicente, que es líder.
2: Toda su comisión directiva.
0: Sí, él lidera ese equipo de jubilados.
1: Entonces, eso te da la satisfacción de seguir avanzando. Y seguir pidiendo que se apoye al para a medida que tu saña ganando y por
0: claro.
1: Entonces, y tiene que ser así.
0: Sí,
1: mira, fíjate que el Partido Colorado acá en Ciudad del Este, ¿por cuánto lo que hay? 140.000 por ahí.
2: Sí, votante.
1: Votante Colorado. Ese que la de impulsito hubo entre 4 y 4, eso es una vergüenza para todos.
0: Sí.
1: Realmente nuestro amigos colorados, Jacudino Martínez, amigos colorados, algunos muchos se equivocaron, porque esta gente llegaron y subieron así para ser administrador de nuestra ciudad por voto de
0: confiamos voto de Colorado. En él. Sí, señor, confiamos en él. Sí.
2: 125, bueno, y ese voto mil... consciente que se ha dado en un determinado momento va a volver al partido.
0: Sí,
2: por eso yo quiero insistir.
0: Quiero nomás sí, responderle a papi, 125 mil colorados.
1: Tenemos.
0: Sí. 125 mil colorados, 53 mil liberales y un total de 239.219 habilitados y vamos a tener 23 locales de votación acá en Ciudad del Este. Y este grupo de pandilleros tiene 3.000.
1: 3.000, recuerda ahí, padrón.
0: Los naranjiles que le dice. Sí,
1: estos decrépitos, ya con Raúl.
2: Yo creo que ahí no. No se actualizó.
0: ¿En serio?
2: Porque 20.000 colorados se afiliaron, yo creo. 20.000 colorados trasladaron su salieron del partido y fueron.
0: Vamos a buscar la información precisa.
1: Aparte de eso, Eugenio.
2: A mí me llamaron y me preguntaron qué es lo que hicimos. Que no pudimos atajar eso. Le respondí yo: mira, nosotros, los buenos colorados, que siempre mantuvimos una postura diferente en relación a las gestiones que se tienen que hacer en favor del partido, que el partido debe recuperar su trinchera de lucha, que son las organizaciones sociales, civiles, gremiales, sindicales, deportivos, comisiones vecinales, de agua, de alcaldía, de iglesia. Se dejó de asistir esa actividad. Entonces, por ahí que mucha gente fueron sorprendidos también en su buena fe y firmaron, claro. Y se fueron, yo creo, ¿verdad? Pero hay una gran mayoría que tiene un despertar diferente porque vieron las denuncias que hay y todo lo que se hizo antes dentro del Partido Colorado se volvió a hacer también ahí. Entonces mucha gente van a volver a dar su voto de confianza al partido. En ese orden de cosas, yo insisto que debemos recuperar nuestro orgullo de ser colorado y demostrar que estamos llamados a construir una ciudad donde el plan de gobierno y un nuevo modelo de gestión de Rigo Intendente sea el motivo central de que nuevamente podamos superar nuestra intolerancia y volvamos a depositar nuestros votos por la lista 1 con sus candidatos a concejales, que son numerosos, gentes jóvenes y también adultos mayores que se encuentran con ellos, y una mujer, la única mujer que está ahí, Karen Barreto, puedan tener los votos necesarios que puedan para poder llegar. Y construir lo que estamos queriendo construir. Una ciudad donde haya equidad social, donde haya justicia social, donde que la regla sea la no exclusión de nadie.
0: De nadie. Sí. Bueno, excelente. Saludos a Ana Borba, excelente programa, dice Anita, gracias por escucharnos. El concejal Ernesto Guerín también, saludos, excelente concejal.

0: una ciudad donde haya equidad social, donde haya justicia social, donde que la regla sea la no exclusión de nadie.
1: Bueno, excelente. Saludos a Ana Borba, excelente programa, dice Anita, gracias por escucharnos. El concejal Ernesto Guerín también, saludos, excelente concejal. A ver, Nelson nos dice PAJAE. Y así van enviando los mensajes. Mis familias y vecinos van a votar, dice, por Rigoberto. A ver, un poco, aunque muchos no creen, vamos a ganar, hey, otro pésame mete.
2: Y muchos no creen realmente que el Partido Colorado va a ganar. Yo envié un mensaje a todos los grupos, pero voy a insistir eso. Yo tengo más de 5.000 en mi WhatsApp. Voy a enviar para que los jefes de cada familia, jefe de hogar, para que se encargue de su familia de llevar a votar por la lista 1. Acuerdo, yo ni encargana, jupila y vehículo, pues hablando recuerda, moto yerubeore, y que a tomar echar un facilitazo, recuerda, y que le lleven a su familia en el lugar de votación. Eso es lo que le pedimos, porque así se tiene que manejar. Eso de ir a buscar gente de aquí para allá, mi angosa, porque antes no funcionaba, Ima. Pero nuestra familia, vivimos juntos en nuestra casa, en fin. Y es más fácil hablar con ellos y llevar y conquistarle para votar por el candidato de la lista 1.
1: Sí, señor.
2: Ah, ese mensaje yo estoy largando porque tiene que ser así. La pecha de Yapónamo. Demasiado grande vamos a ganar si es que hacemos así. Porque la mayoría de los hijos, descendientes de los pioneros, Goya, Omendapama y familia Payeguima, entonces suman. La familia suma muchísimo, muchos votos tiene. Entonces, que eso es lo que yo le pido a la gente, que por favor vamos a apoyar a nuestro Partido Colorado, vamos a apoyar al candidato de nuestro partido de la lista 1, a don Rigoberto Chamorro, y también a todos los candidatos a concejales, que son personas muy buenas, jóvenes, muy preparados, y la mayoría son nacidos acá. Eso es la realidad.
0: Totalmente, papi. Bien. Es que tenemos que reimpulsar la captación y afiliación de jóvenes instruidos conforme a los principios de la doctrina del Partido Colorado, sus estatutos, sus reglamentos, para que los jóvenes estén preparadísimos a la hora de votar y conocerle un poco a profundidad al Partido Colorado. Las nuevas generaciones, por imperio biológico, no pudieron conocerle a los grandes jefes de nuestro partido acá en nuestra zona. Entonces, soportando ese singular estoicismo de dos periodos o tres, creo que, de mandato de la gente de otros signos políticos, podamos volver a darle al Partido Colorado esa confianza, esa esperanza en lo que puede hacer Rigoberto Chamorro como intendente, que estamos muy convencidos de que será de lo que va a venir a usar los ingresos de los contribuyentes de nuestra ciudad en una ciudad que realmente que pueda ser modelo. Hacer del lado de la República la postal de la ciudad.
1: Qué lindo.
0: ¿Por qué no vamos a tener ahí cisne? Un remo.
1: Sí, claro.
0: ¿Por qué no vamos a tener?
1: Pero ya vamos a cuidar, ¿verdad?
0: Claro.
1: Que no se lleve todo como la época de don Carlos Barreto, ¿verdad?
0: Pero resulta que...
2: No, mira, ya pedaleando. Yo esa clase encontré, me paseé con esa clase en Gramado.
1: No me digas.
2: Sí, hay un lago igual que este. Ahora es lleno la pechacuá y te va y alquilar y un pille pasear.
1: Esos patos grandes.
2: Sí, patos grandes.
1: Ajá, ajá. Sí. Sí.
2: No, ¿y por qué no en nuestro lago? Puede ser.
1: Sí, claro.
2: Sí, ya caré, me añamo un garumimín.
0: No, y no solamente eso. Tenemos muchas cosas que hacer, de dotarle la infraestructura para que sea una ciudad comercial y turística.
2: Sí.
0: Tenemos lugares hermosos donde podemos. El lago
1: paradisíaco
0: de kilómetro 12, un lago, pequeño lago que tenemos ahí.

0: cerquita la escuela agrícola, ahí en el kilómetro 12.
1: Ese sí que es el lago natural.
0: Mondavi.
2: Ah, un sí.
0: Lago
1: natural.
0: Natural. Eso le falta hermosear.
1: Claro. Falta limpiar nomás, hermosear.
0: Sí. Y prepararle... No, nosotros tenemos mucho que hacer.
2: Mucho.
0: Y en ese sentido lo que yo creo de que con este compañero amigo nuestro, nuestro candidato Rigo, podemos hacer. Uh-huh. Porque nosotros no nos vamos a escatimar esfuerzo de estar a su lado, uh-huh, tratando de orientarle, uh-huh, tratando de estar con él, ayudarle con cosas positivas.
2: Claro.
0: No las hemos hecho bien a carpeta, ya llego, veamos que vamos, ya amigos, pero que vamos a la... no, uh-huh, necesitamos realmente... acercarnos y a colaborar,
2: a
0: con,
2: colaborar
0: él, con la experiencia que tenemos en el manejo de las cuestiones municipales, porque hemos salido sobresalientes de la municipalidad del periodo de mandato del 96 a 2001.
2: Bueno, la información urgente habla de que el tribunal condena a 8 años de cárcel al ex senador Hernán Rivas. Esta es la información calientita, sí, que también no podemos pasar por alto cuando estamos en micrófono, ¿verdad? Sí. Porque la gente sigue, quiere saber. Recién estuve con mi hermana, en este intervalo de una hora yo voy acá a la vuelta a tomar un rico tereré en lo de mi hermana, y me preguntaba justamente qué pasó con Hernán Rivas. Ahí tiene 8 años de condena.
1: Y así es. Uh-huh.
0: Debemos volver al coloradismo auténtico.
2: Sí, señor.
0: Debemos volver al Partido Colorado, que toma con seriedad la construcción de una ciudad para estos tiempos modernos.
2: Sí, señor.
0: Nosotros estamos preparados, el Partido Colorado está preparado, y lo vamos a hacer con Rigo intendente. De eso yo no quepa la menor duda que él va a llegar a hacer lo que se está comprometiendo. Uh-huh. Vos hoy salís al kilómetro 10,
2: ¿sí?
0: 12, 13, 11, a Caraí de Mondavé. Hay muchos avances, la sociedad ha progresado muchísimo, hay muchas, uh-huh, muchas viviendas. Bueno, va a tener mucho trabajo, y para ese trabajo nosotros vamos a estar con papi y los pioneros acompañándole para,
2: claro,
0: acercarle las inquietudes de la gente y volver, uh-huh, a hacer ese partido que es de hombres libres, que se acerca a su autoridad,
2: a
0: para
2: su
0: ayudarle,
2: sí, señor,
0: para acercarle a la gente, que haya, uh-huh, otra, que vuelva otra vez ese Colorado cercano a su amigo, a su vecino, a su asistiéndole.
2: Sí.
0: No es cosa de otro mundo.
2: No.
0: O viste que Lula, como a su correligionario del PT cuando llegó al poder, hizo una obra, una de las mejores obras que hizo Lula, que he visto yo en el primer mandato de gobierno, le alzó el salario, mm, mucho más de lo que merecían alzar, mm-hmm, y dejó ahí. Mm-hmm. Por eso siempre fue más, tuvo mucho respaldo Lula después.
2: Sí.
0: Porque a la clase Bruna media que no...
1: Para la hambruna la Brasil.
0: Sí, terminó con él porque hambre cero era, sí, cero. Porque se preocupó él de raíz de buscar la solución. Entonces acá nosotros necesitamos volver que el Partido Colorado vaya a las periferias, se interiorice de qué hay en la periferia, que vaya en los sectores vulnerables para ver qué
2: que también
0: hay,
2: qué
0: podemos hacer.
2: Que tan mal están la gente, ¿verdad?
0: Y vamos, sí, a encontrarnos con una sorpresa, que muchos jóvenes no están estudiando porque no tienen puesto de trabajo. Uh-huh. El papá, la mamá.
2: Ya,
0: no,
2: el bolsillo
0: trabajo,
2: papá y mamá ya no alcanza.
0: Entonces busca cualquier cosa que se da por ahí.
2: Claro.
0: Y hay gente, sí, aprovechada, sí, que está metida, están en la oscuridad, que meten la mano en la familia.
2: Así mismo, están los tentáculos de la gente malintencionada.
1: En nuestra época en la Junta, habíamos aprobado un proyecto de una facultad municipal, una universidad que le pueda... que la gente pueda estudiar sin ningún costo. Uh-huh. Así como esa
0: la escuela municipal, que hoy en día también es uno de los más poderosos.
2: Sí.
0: Y hemos solicitado que se abra la universidad para municipal, que, uh-huh, se puede, ¿verdad? Sí.
1: Gratis.
2: Otro proyecto, la escuela técnica también, ¿verdad?
0: Otro proyecto que quedó en agua de borraja, que no quisieron continuar, porque nosotros con papi y otros amigos, con la comunidad taiwanesa, queríamos construir el primer hospital de primeros auxilios.
2: Nada, sí, netamente de primeros auxilios.
0: Auxilio, porque acá.
2: Sí, primeros, sí,
1: auxilios, sí.
0: Entonces, era el centro cultural que está en Ciudad Nueva. Uh-huh. Cerca de la escuela municipal está un centro cultural que se amplió bastante, se mejoró muchísimo, está grande. Pero, uh-huh, ese tenía que haber sido un hospital de primeros auxilios, en donde vos ya te vas a... Ya sabes a dónde tienen que llevarle a un paciente, a un amigo.
2: A un accidentado, sí.
0: Entonces,
2: de urgencia.
0: Nos falta,
2: claro. No. falta.
0: Entonces, muchas cosas
2: tenemos. Muchas cosas. Y volviendo otra vez a lo que decía Papi, la formación de los jóvenes, y que decía Alejandrino, que muchos jóvenes dejaron de estudiar porque no tienen condiciones económicas para estudiar. Y bueno, hay un tema que yo siempre aplaudí y aplaudo de pie, es el trabajo que hizo Israel Barreto en la capacitación de los jóvenes. Sí. Porque los jóvenes necesitan ser capacitados para que ellos, con esa capacitación, puedan ellos trabajar.
1: Para mando medio, ¿verdad?
2: Y claro, para mando medio, y a partir de ahí, no quedarse ahí, sino a partir de ahí tomar alguna carrera universitaria, pero ya con el dinero bien ganado por ellos, y no colgarse ya del bolsillo todo agujereado de su papá o de su mamá, ¿verdad? Esa es la intención. Es un pensamiento que yo compartí siempre con la señora Michiko Yamamoto, presidenta de la Fundación Mano a Mano. Nosotros hemos trabajado muchísimo con Franco, con Ciudad del Este, con Hernandarias, con Iguazú, ¿cómo se llama?, con Santa Rosa Almondal, capacitando en costura industrial y en informática. Pero siempre le hablamos a los alumnos que no es para que ellos se queden ahí, sino para que a partir de ese mando medio ellos puedan impulsar y seguir carrera universitaria. Porque a eso tenemos que llegar, a eso tenemos que llegar.
1: Y así es, mi querida Imelda. Nosotros también, del grupo de pioneros, tenemos nuestro proyecto. El Parque Municipal Alejo García, uh-huh, es aeropuerto.
2: Sí.
1: Ese es un lugar muy hermoso, muy lindo.
2: Sí, con un entorno extraordinario.
1: Realmente hacer de ese lugar un lugar, así como decía Eugenio, un lugar turístico, donde puedas dotarles de algunas comodidades, entonces para que la gente pueda llevar a su familia y recrearse en ese lugar. Creo que hay una persona en línea, ¿verdad?
2: Ah, bueno, vamos a compartir un poco. Hola, ¿quién habla? Buenas tardes.
3: Hola.
2: ¿Qué tal? Sí. ¿Quién habla?
3: Bien, Ricardo Romero.
2: Hola, Ricardo, ¿qué tal?
3: ¿Cómo estás? ¿Cómo le va?
2: Y aquí estamos, pero felices de escucharte.
3: Qué bien, qué bien.
2: Va, él ahí pues un día y nada, y por nada, ánimo y nada, de acá sí, las sí, noticias sí que llegan son muy buenas.
3: ¿Cómo no?
2: Sí.
3: Está muy, muy buena, buen día y se nos está escuchando.
2: Sí. Te escuchamos.
3: Es sumamente importante. ¿Estoy ya en comunicación?
2: Ya, estamos al aire, don Ricardo.
3: ¿Cómo estás?
2: Estamos ya.
3: Le saludo a Imelda y a Papi, a Garay.
2: Sí.
3: Quienes constituyen una estructura pionera de nivel. Mucho tiempo ellos fueron desde mucho tiempo hace que ellos son promotores de estas actividades y mi satisfacción me por compartir de nuevo otra vez con ellos. Uh-huh. Y
1: gracias, Ricardo. Igual
3: hola,
1: ustedes, ¿cómo también, ustedes también bien, siempre fueron partícipes y promotores de la actividad de los pioneros.
3: Exacto. Así
1: la
3: es.
1: Señora, doña Teresa, Ricardo Romero.
3: Así, mijo. Sí, sí, sí.
1: Y lo vino Guarela. Ñairon Guarela, comisión de festejo de nuestra ciudad, ¿no? Ricardo, vos preparate en lista numeroso para entregarle el certificado de reconocimiento.
3: Uh-huh. Oye,
1: Kobe Aña me sube la serenata el 2 de
2: ¿sí?
1: noche.
2: Uh-huh.
1: A ver, Ricardo, la y pergamino. Vos cargate y
2: No.
1: Disculpe, así estaba fue pionero a Don Yujuy.
2: Don Yujuy la Jera. Ay, nada.
1: Don Yujuy el certificado.
2: Con la intención no va a ser rescata, ¿verdad? La buena intención.
3: Eso
2: claro.
3: No, eso no más.
1: Ricardo, la intención era darle esa, el certificado,
2: reconocimiento
1: a muchas personas que se merecen.
2: Claro.
3: Aquellos tienen que acercarse en esta ocasión para poder multiplicar el número, la participación, la elección de un compañero de lucha.
2: Sí.
3: Y lo que más que estoy queriendo resaltar es que esa gente, Garay y Papi, eso fueron siempre factores importantes para multiplicar. Y lo que desafío, lo que propongo a los jóvenes hijos, descendientes de pioneros, que elijan al Partido Colorado en esta ocasión, porque resulta que si algo está hecho en nuestra ciudad, fueron hechos por los colorados y fundamentalmente los pioneros.
2: Sí, señor.
3: Y entonces es necesario que hoy los hijos se sumen a este plan. No es por nosotros, es por ellos, porque el futuro tenemos que construir nosotros. El futuro tiene que ser preparada y sembrada para que los hijos disfruten posteriormente. Y yo tengo pruebas contundentes y quiero recomendarle a los hijos que se sumen en esta ocasión para poder recuperar la administración municipal.
2: Muy bien, y comparto esa idea. Sí,
1: perfecto.
3: Y los saludos cordiales a los oyentes, los oyentes colorados fundamentalmente, porque ellos fueron artífices también para la construcción de lo que es hoy por hoy la segunda ciudad más importante del país. Y no puede ser que nos pague los hijos con adhiriéndose a tercero desconocido y sin ningún servicio a nuestra ciudad. Entonces es conveniente que hoy por hoy se sumen al Partido Colorado, a la lista número uno, para que definitivamente comencemos a sumar otra vez, multiplicar, engrandecer aún más esta comunidad. Y debemos de hacerlo todos los padres de familia, porque es la oportunidad para que trabajemos todos juntos en favor de los jóvenes de esta comunidad. Muchas felicidades y saludos cordiales a todos los correligionarios de MEL.
1: Ricardo, muchísimas gracias, Ricardo. Muy bueno es el consejo que le diste a la ciudadanía, principalmente a los pioneros. Y estamos en eso, Ricardo, estamos en eso de recuperar nuestra municipalidad, recuperar para el Partido Colorado, porque realmente, así como bien lo dijiste, esta ciudad fue hecha por Colorado. Todo lo que tenemos, rutas, escuela, colegio, gobernación, en fin, todos fueron hechos por Colorado. Entonces, también nosotros tenemos nuestro proyecto, cual es la recuperación de la ex piscina municipal, hermosear, para que el día de mañana sea un lugar de encuentro. Y Ricardo, entonces tenemos que seguir hablando con nuestra familia, con nuestro hijo, nuestro amigo, nuestro vecino, el próximo 4 de octubre, para que nosotros particularmente nos encarguemos de ello y llevarle a votar el día 4 de octubre por la lista 1 del Partido Colorado. Muchísimas gracias, Ricardo.
3: Perfecto, gracias. Bueno,
0: yo quiero dar lectura a un convenio de cooperación que queremos con Rigoberto Intendente, Dios mediante, desde el próximo 4 de octubre. En un reconocimiento a los fundadores de esta ciudad que se merecen una atención especial, en la cual con Papi escribimos que con profundo forjaron los cimientos de nuestra amada ciudad Presidente Strone, hoy Ciudad del Este, que presentamos este convenio social y de cooperación nacido del anhelo de rendir homenaje y otorgar atención preferencial a los ilustres y visionarios pioneros que con esfuerzo, sacrificio y fe transformaron la selva del Alto Paraná en una ciudad pujante, cosmopolita y llena de oportunidades. Este proyecto surge del reconocimiento sincero de aquellos hombres y mujeres que aceptaron el desafío de construir con sus propias manos y su inquebrantable voluntad los primeros caminos, viviendas y sueños de lo que fue Puerto Presidente Strone, hoy Ciudad del Este. Ellos fueron los verdaderos artífices del progreso, los guardianes de la esperanza y los impulsores del desarrollo que hoy todos disfrutamos. Por ello, a iniciativa de ciudadanos comprometidos y representantes de la comunidad pionera, se impulsa la creación de la Secretaría Especial de Atención a los Pioneros, como los de los adultos mayores, dentro de la estructura municipal, con el propósito de garantizar un trato digno y preferencial humano a quienes dieron sus primeros pasos en la historia de esta gran ciudad. El presente convenio simboliza un acto de justicia y gratitud, justicia hacia los fundadores que nunca se rindieron ante la adversidad y gratitud hacia quienes legaron a las generaciones que eran en esos tiempos nosotros una ciudad de oportunidades, de trabajo y de mucho más esperanza para su ciudadanía hoy en día. Ciudad del Este, heredera del coraje y la visión de sus pioneros, reafirma aquí su compromiso de preservar la memoria histórica y honrar la vida en quienes hicieron posible este sueño colectivo. Fundamentalmente presentamos este convenio a nuestro candidato Rigo,
2: sí,
0: reconociendo el valor, la visión y el esfuerzo de los hombres y mujeres pioneros que con valentía, sacrificio y amor a esta tierra hicieron posible el crecimiento y el desarrollo de nuestra ciudad. Manifiesta con su compromiso permanente de honrar su legado. Este convenio tiene como propósito rendir un justo homenaje a quienes con su trabajo y espíritu emprendedor cimentaron las bases de la Ciudad del Este, promoviendo una atención preferencial y un acompañamiento digno a los pioneros y fundadores que construyeron esta historia. Ese es uno de los temas que siempre...
2: De los proyectos,
0: sí. Proyecto que, uh-huh, que lo vamos a hacer una vez que se llegue.
1: Está en la lista de proyectos ahí, ¿verdad?
0: Sí. Está la cláusula, una cláusula y la tercera.
1: Eso tiene que ser a través de una ordenanza.
2: Claro.
1: Sí, una ordenanza para que esto se pueda cumplir y crear esa secretaría. Crear la secretaría justamente para que pueda tener un rol,
2: sí,
1: de atención, claro, calificada a pioneros y adultos mayores.
2: Muy bien.
1: Entonces, en esas, ahí están todas las cláusulas que, uh-huh, vamos a oficializar el pedido al señor Rigoberto Chamorro para que cuando sea intendente se haga una secretaría, se nombre gente, como así también el traslado de la... del Museo Histórico Municipal en la edilicia del aeropuerto. Entonces ahí se puede atender mejor y que sea manejado por pioneros,
2: claro,
1: por personas que
2: conoce a esa población,
1: conoce, ¿verdad?, a la ciudad, la historia de la ciudad, desde la fundación hasta hoy.
0: ¿Podemos leerlo?
1: Sí, vamos a escuchar. Tenemos tiempo.
0: Cláusula primera, objetivo. El presente convenio tiene por objeto establecer un marco de cooperación recíproca entre la Municipalidad de Ciudad del Este y los pioneros, a fin de brindar atención social, administrativa, cultural y humana preferencial a estos fundadores y descendientes de la ciudad, en reconocimiento a su valiosa contribución histórica. Cláusula segunda, alcance. Este convenio abarcará prioritariamente las siguientes acciones. Primero, atención personalizada y preferencial a los pioneros y descendientes en todas las dependencias municipales. Segundo, la creación de la Oficina de Atención al Pionero y Adultos Mayores encargada de canalizar los servicios, gestiones y beneficios previstos en este acuerdo. Tercero, exoneración de tasas y recargos municipales conforme a lo que dispone la ley. Cuarto, asistencia social y médica prioritaria en coordinación con las instituciones públicas y privadas. Suministro de servicio funerario gratuito para los pioneros de escasos recursos hasta darle una cristiana sepultura. Participación honorífica de los pioneros en actos cívicos, culturales, religiosos o de inauguración de obras municipales. Integración de los pioneros en la celebración oficial del aniversario fundacional de la ciudad cada 3 de febrero en cada año. Promoción de proyectos culturales educativos destinados a preservar la memoria histórica y el legado de los pioneros.
2: Muy bien.
0: ¿Puedo continuar después?
2: Claro, muy emotivo para mí porque tienen que tener un lugar preferencial. Nosotros en Concepción, cuando yo era secretaria de la del Departamento de Cultura de la Municipalidad, por iniciativa mía también, hemos decidido, le había pedido al intendente municipal que en todos los actos públicos de relevancia, los excombatientes de la Guerra del Chaco tienen que ocupar las tres primeras hileras del frente, y si se necesitaba más, sentados, porque había una sufrida presencia de los excombatientes por entonces, ¿verdad? Nosotros ahora ya no tenemos más combatientes.
0: Sí.
2: Bueno, y la autoridad acuera Huapupa, la autoridad acuera Huapupa, eran jóvenes todos. Jala homenajeados los excombatientes abuelos, acuerdan en Bouyao, Yecola y Bastores, amparados por su familia, lo que sea. Y bueno, y la primera experiencia hicimos en la explanada del puerto, ¿verdad? Y hice colocar yo las sillas, eran las sillas baquetas, todas con su funda respectiva, bla, bla, bla. Y por supuesto que vinieron las autoridades que están acostumbrados a sentarse ahí. El primero, el delegado de gobierno, vino y se sentó con su señora ahí. Entonces yo le pedí, le expliqué que esa era una, un acuerdo con el señor intendente de que esa silla tenía que ser para los homenajeados. Ay, pues yo sentí. Sí. Y pues yo soy el delegado y pidió mi cabeza, ¿verdad? Y me llamó el intendente, me dice, ¿sabes que Gregorio Ramón Morales y su señora pidieron tu cabeza? ¿Y por qué? Le dije.
1: ¿Ese es Morales, no es el que estuvo acá?
2: Sí, el que tiene su hijo complicado que está en la cárcel. Pidieron tu cabeza porque le hiciste levantar, pero el intendente se reía, ¿verdad? Porque le hiciste levantar de la silla, ¿verdad? Yo era un parete, era joven y era impulsiva, ¿verdad? Sí. Y hasta que se acostumbraron. Ese fue el primer incidente y después ya se acostumbraron las autoridades.
0: No, desde luego que nosotros mismos tenemos que darnos el lugar.
2: Claro.
0: Y tomar las primeras posiciones, muchas veces nuestras propias autoridades.
2: ¿No? Y instalar esa práctica, práctica, claro.
1: Le voy a hacer un comentario.
2: Sí.
1: Un comentario de la... del protagonismo de la juventud pionera.
2: Sí, señor.
1: En aquel entonces.
2: Sí.
1: Vino la gesta del 2 y 3 de febrero, el famoso golpe de Estado. Ya sí. Y bueno, nuestra ciudad, esta ciudad, ciudad presidente Stroessner, hoy Ciudad del Este, nació en el predio de la aduana. En la cabecera del puente. Mira, ahí vos. Nació la ciudad. Mira, ahí se hizo la fundación. ¿Cómo es? Don Víctor Pelayo trajo 3 tacuaras, plantó ahí. Ajá. Para izar la bandera.
2: Mira, vos.
1: Allí, en ese lugar. Bueno. Ajá. Fue la única y última vez el acto en ese lugar donde nació la ciudad. Ajá. Donde está la partida de nacimiento de Puerto Presidente Stroessner. Jaupengo.
2: Ahí donde está el hito fundacional, Pico.
1: Ahí está la partida de nacimiento. Ah. Pebo nace la ciudad. En la UGA. Mucha gente, ¿sí? Principalmente la gente joven, no sabe, no conoce eso.
2: Sí.
1: Pebo nace la ciudad. Pebo la oye ya por la fundación, ahí en la cabecera del puente, en esa barranca del Paraná. Pebo Yupibe Barranca, oye Yupi. Oye Yupibe Paraná, oye Yupibe Barranca, veis que tomamos esa. Oye, instalar y cuál es la junta tajape, güey. Bueno. Entonces, esos materiales históricos, había un tubo de bronce y adentro estaba la acta de fundación, firmado por los presentes y los fundadores.
2: Sí.
1: Y eso estaba todo tirado. Oye, Paranacosta, pues, oye, Mombopá, oye, Capá.
2: De Yara.
1: Y después. La juventud pionera, eso fue en el año, el golpe, ¿cuándo fue? 89.
0: El 2 y 3, ¿verdad?
1: En Añandepe, allá ya por 89, 90, me llevo. 90, al año siguiente del 3 de febrero.
2: Golpe, sí.
1: Se hizo el acto, el acto de conmemoración se hizo en la catedral. Fue muy informante y un palco, estaban todas las autoridades del momento.
2: Sí.
1: Oye, ya puedo beber la alto a peyoré. Pero ya rabe corona, oye, rendí a huela homenaje a los fundadores.
2: Sí.
1: Pero ya rabe a Jaro Guerajala aduana, ve. Eugenio Guerajala, va a decir la banda, bandita, ¿eh?
0: Sí, la bandita.
1: Jaro Jove, ve. Nos fuimos ahí.
2: Ahí tenía que ser, pues.
1: En el año 90 fue eso, 1990. Arojó, en el lugar del hito, lleno de basura, o sea, bala de basura. Y ese es el lugar histórico. Entonces, hicimos ahí el primer acto después de la fundación en el año 1999. El primero. Sí. Está en la historia. Jaupeango Orero protagoniza. Lo protagonizá con los hermanos Brizuela, acá con Eugenio Alejandrino Garay, conmigo, yo era presidente de la Juventud Pionera, y Oimbao, bebé, Aldo Núñez, muchos amigos.
0: Todo lo que siempre estábamos.
1: Jaro Yapola, Alto Pepe, Oraja Eugenio, la bandita, Ombopú, Pepe, a mi aduana, venía a mi aduana en los fuera, que no son los ni de acá. Capabre, bueno. En síntesis, se hizo ahí la primera
2: conmemoración.
1: La segunda, ¿verdad? Pero la primera vez después de la fundación se hizo en el año 1999. 99, ¿verdad? 99. Después del golpe.
0: Sí, después.
1: Un año después. Y después nosotros 90, arreglamos 90. Ese lugar, Oré Bolsillo y. Pero ya por la colecta, ir o arreglar o colocar, así como está.
2: Sí.
1: Yo tenía metalúrgica, tres mástiles, hueve. Y hasta ahora está.
2: Sí.
1: Después Martín Torres, Uberula cadena, de ahí se movía Uberube barco, fue venía Uberu y por ahí se fue. Pero esas cadenas de barco, no sé cómo le llaman, una cadena especial.
2: Sí.
1: Uberula Martín, voy a dejarlo colocar, pero soldar, ojalá se metalúrgica, se herrero fuera, hueve, o soldar, pao, y ya vos pa. Llevamos el albañil, arreglamos, pusimos piso de
2: cemento.
1: No, piso de, ¿cómo es? De cerámica, todo de primera. Promoví la plantera y mi, lo colocar la obra de placa, huevo, ¿me dañan de placa o está todavía? Bueno. Eso hicimos allí. A partir de ahí, de ese año, hasta hoy. Ahí se hace la conmemoración del aniversario de la ciudad. Entonces, esos jóvenes están dentro de la historia. Eso hace, ¿cuánto? 30 años. 30 años hace, ¿verdad? Fue en el año...
0: 90.
1: ¿Eh? En 90. 90, 100, 110, 126, 30 y algo, tantos años es. ¿Verdad?
0: Por ahí estamos. Sí, la verdad que fue una recuperación histórica del lugar más preponderante que tuvo los fundadores de nuestra querida ciudad en aquel entonces, de la cual tenemos a un fundador viviente acá, el señor Víctor Benayo, que vive acá cerca, frente al motel Muniz. Y bueno, no me, estando él por acá, fundador, siempre fue nuestra inspiración, fundador de la ciudad.
1: Sí.
0: Pero hay un otro tema que papi hicimos que nosotros no nos dimos cuenta.
1: Sí.
0: En el 98, uh-huh, el desfile de la juventud del 14 y 15 de mayo se había suspendido. En 1998, cuando yo estaba de presidente, hicimos desfile de bandera el 14 y 15 de mayo en el batallón.
1: ¿Cierto?
0: En el 99, trabajamos con el departamento correspondiente a la municipalidad y nos encargamos de hacer de nuevo el desfile, que fue todo un suceso. Uh-huh. Y desde ahí hasta hoy se sigue festejando otra vez el 14.
1: Se había suspendido por eso.
2: Ah, sí.
1: Por el gobierno, no me acuerdo.
0: No sé quién fuera tan inteligente.
1: Suspendió que, el desfile del 14 de mayo del festejo.
0: Y nuestro discurso, cuando hablé con el coronel en esa época, le dije que tanto en la demo, en los gobiernos democráticos como dictadores, el día de la patria se festeja con bombas.
1: ¿Cómo corresponde?
2: Sí,
0: claro.
2: Sí, tiene que ser.
0: Y él me dijo, vamos a hacer el desfile de bandera. Hicimos el desfile de bandera ahí, ¿sí?, en esa cancha que está ahí enfrente, que hasta hoy está, creo que. Y me dijo, quiero que venga el año que viene, vamos a preparar, vamos a hacer otra. Y ahí le invitamos a las sociedades educativas, que vinieron todos los amigos, y hicimos de esa vez hasta hoy, se sigue haciendo otra vez el desfile de 14 y 15 de mayo.
1: Y así,
0: es la fiesta patria, ¿verdad? La
1: y hay cosas que nosotros hemos dejado como una huella. Uh-huh. Es una historia hoy en día, y seguramente sin darle mucha importancia, nosotros hicimos, pero hicimos. Porque eso de recuperar el lugar de la fundación nunca se hizo ahí. Siempre se hacía en Plaza de la Paz, frente a la municipalidad. Y ese último se hizo en la catedral. Ahí se hizo el palco Jaoyiyapó, el homenaje a la fundación de la ciudad. Entonces, los jóvenes la aduana o poca pobre de la basura, Jaoyiyapó, la entrega de la corona. Ajá. Pro arregla paz hasta hoy, está así como entonces hicimos.
2: Así quedó.
1: Hasta hoy está.
2: Así quedó.
1: ¿Sí? La misma cosa, la avenida Pionero del Este. Ajá. Orero Yapou vea el reconocimiento en homenaje a los pioneros. Ajá. Hemos presentado el proyecto de denominar la principal calle, que es la avenida Pionero del Este, es la principal, la entrada. Ajá. A la ciudad. Jaro Mujer a la avenida Pionero del Este. Los Oro Huerula, Amoité, cuando eso estaba esta empresa de Guasmosi, ¿cómo se llamaba ese? Tapepona.
2: Tapepona, sí. Tapepona.
1: Es Aroñe, el Lois Servián Fariña, que también hacía radio él, uh-huh, cuando vivía. Y él era, no sé qué era ahí, encargado o algo así. Aroñe, Endi, y Brucador, una grúa, pero fenomenal. Los huevos tienen y está y pofía, huevos de ahí, se envolvió en el lava. Uh-huh. Ese que está actualmente ahí.
2: Ah, sí.
1: Sí. Y eso fue idea de Martín Torres. Entonces lo hubo instalado, huevos, la está. Uh-huh. Lo llamó la placa. Lo fundala, la avenida Pionero del Este. Eso fue en el año 1998. Y quedó ahí. Entonces, y cosas así hicimos, sí, nosotros, pero a lo mejor no nos damos cuenta de la importancia de,
2: claro,
1: eso cuando hicimos, así como el museo.
2: La gente tiene que saber por qué le contamos todas estas historias. Porque como dice Alejandrino Garay, nadie puede amar lo que no sabe, lo que no conoce, ¿verdad?
1: Cierto.
2: Entonces, a partir de estas historias tan, tan lindas, tan emotivas, ¿quién no quiere que su padre sea bien atendido, que su padre sea reconocido, que su padre
1: sea homenajeado?
2: Entonces, vamos a ser todos los descendientes de pioneros. Vamos a hacer el esfuerzo de llegar a las urnas el 4 de octubre para que a partir de ahí esta organización tan fantástica, tan genuina, tan formidable que llevan adelante estos pioneros o descendientes de pioneros se vayan cumpliendo y entonces haya un respeto y una consideración por aquellos hombres y mujeres que hicieron las primeras páginas de nuestra historia.
1: Está
2: esa es
1: una,
2: la intención.
1: Sí, está una señora, la madre de Mirta González. Mirta es la abogada que era, estaba en la asesoría jurídica de la Andes. Mirta, ¿vaina o cariño?
0: Sí, le conozco.
1: Ña Isidro Ñatolí.
2: Ñatolí.
1: Atendé, esa señora vive fuerte todavía. Fue la enfermera cuando se estaba construyendo el puente. Antes de la fundación de la ciudad, ¿no?
2: Ella era la enfermera.
1: Enfermera, ahí trabajaba para atenderle. Y estaba un médico, amanecía enfermero, médico, no me acuerdo el apellido, pero tengo toda la historia. Y ella enfermera, vive en el kilómetro 6, Ñatolí.
2: Mirá vos, saludo a doña Tolí. Si alguien puede hacerle llegar nuestro saludo, entonces vamos a doña Tolí, ¿verdad? Sí.
1: Ahí, mañana a lo mejor voy a visitarle, de repente podemos traerle. Ajá. El lunes, martes, en Badilla, claro, Uruña, sí. Moñé, mi boñé en Cartuja. Entonces, ahí existen todavía pioneros ITEA, así como don Genaro Retamoso.
2: Sí.
1: Don Genaro fue el propietario del surtidor ESO, el primer surtidor que está en la ciudad. Hoy se llama, no sé cómo se llama, ese que está ahí en el... sobre la avenida Pionero del Este.
0: Petrobras
1: se llama hoy. Y él fue don Genaro Retamoso y la familia Melgarejo. El papá de don Rumilio era el socio de don Genaro. Aopeyo Manola y tú a don Rumilio y se quedó él como dueño de ese lugar. Sí. Y ahí, en ese lugar también fue... ese era el lugar de trabajo también del ingeniero Félix Sosa.
2: Mira,
1: Félix. Sí. A poco, ¿verdad? Como bombero, mi cubierta o mi camión basura, me zoom, bim, bim, bim. Y ese sacrificio que él pasó.
2: Sí.
1: Estudió, se recibió.
2: Sí.
1: Y llegó a ser una persona muy importante, presidente de la ANDE, nada menos.
2: Menos que
1: sí, el ingeniero Félix Sosa.
2: Los lugares más ambiciosos. Genuino
1: de,
2: sí.
1: Genuino de acá, de
2: hoy Paranaense. Consejero de la Itaipú Binacional, uno de los más ilustrados ingenieros que tenemos. Sí, sí, sí.
1: Entonces, sí, cosas así.
2: Y que no perdió jamás su humildad. Eso
1: sí,
2: es lo que yo más admiro de Félix Sosa.
1: Es la persona que siempre te atiende,
2: siempre,
1: siendo
2: sí.
1: presidente
2: si
1: de la ANDE.
2: Si no puede atenderte en ese momento, te devuelve la llamada. Ese
1: siempre
2: es Félix Sosa.
1: Atiende,
2: ese
1: sí.
2: Félix Sosa.
1: Entonces...
0: Totalmente, yo mucha. Se le llamé sábado, domingo y siempre...
1: ¿Atendieron? Sí.
0: Para mí es y seguirá siendo uno de los mejores.
2: Ay, oye, es muy auténtico.
1: Papi, le mandó años de época. La cubierta ya arreglada.
2: En serio.
1: Él no, esa humildad no pierde.
2: No pierde.
1: Alguna vez con la gente, ay, mía, o pues,
2: Así sucede.
0: La gente llama a veces y no le puede atender porque está. Yo me fui dos veces en la opción de él. Problema de amigo y no resolvió sin ningún problema. En el momento que vos llegás, él siempre había solución.
2: Sí,
0: como dijo el campesino,
2: nunca perdió su autenticidad.
1: Y atender otra cosa que hicimos nosotros también. Estamba en Oreo Yapo, como concejal.
2: Sí, señor.
1: Muchas veces uno no se acuerda. Algunas veces, algunas personas a mí me saludan. Don Papi, nunca me olvido del favor que me hiciste.
2: Eso sí.
1: Sí, Jesús. Pero a ti la de Aguasun Baico la llamó a cuenta.
2: Sí, claro.
1: Me acuerdo,
2: sí sucede.
1: Y trajimos la apertura de la Facultad de Medicina de Cuba. Y Garay acompañó acá su creación.
0: Totalmente.
2: Cuando eso ya eran concejales. Y
1: como concejal trajimos de Cuba la apertura de la Facultad de Medicina, que funciona en Minga.
0: El convenio que Papi firmó con la Facultad de Cienfuegos de Cuba. Y ellos se comprometieron a asesorar y acompañar. También nos enviaron dos médicos científicos en la administración de la salud, y la doctora Juan José Ceballos, me acuerdo muy bien, de él y de la doctora Esther Báez, que los dos. Uno era en el ámbito de la medicina y el otro en el ámbito de la administración de los hospitales en los países. Entonces, y trabajamos con ellos y yo estuve muy de cerca con ellos. Hasta la creación.
1: Gran protagonista Eugenio Pérez, por él fue Lula Kuwait. Sí. Pero el que acompañó acá fue él y ¿quién era otro Faría?
0: No, solito no, ya me encontré.
1: ¿Niño? Solo. Bueno, Andeu Pepe le gastaron, eran seis profesionales que vinieron de allá. Sí, claro. Seis o cuatro, seis.
0: Contra la voluntad de los médicos locales. Sí. Eso también hay que destacar. De bolsillo, que no querían competencia.
1: Hotel La Caragú.
2: Yurucutú era todo el bolsillo.
1: Todo el hotel era nosotros, de nuestro bolsillo. Nosotros, él es el que más palmaba ahí. Uh-huh. Porque yo acompañaba 24 brazos de prueba.
2: Sí, la representación.
0: Hasta que conseguimos que el doctor Federico Godoy nos dio el apartamento que tiene acá en su edificio. El ingeniero agrónomo.
2: Federico Godoy me suena.
0: Sí, Federico Godoy, el que siempre está en actividades también.
1: Odorico llegó su vez.
0: Federico. Allá. Federico.
1: Ese.
0: Y es muy buena persona.
1: Es muy Itaipú,
0: ¿verdad? Sí, es funcionario compañero.
2: Ah, Federico, el hijo, el marido de Maricel Comata.
0: Sí, sí.
2: De Federico, creo. Sí, sí.
0: Bueno, y entonces, sí, en fin, así trabajamos mucho. Yo creo
1: que. Sabes que muchos jóvenes. Naturales acá de Alto Paraná ya son médicos.
2: Sí.
1: Ahora
2: sí,
1: pero... no y la gracia en país, pero realmente nosotros trajimos la apertura de la Facultad de Medicina, se instaló acá y Garay hasta que funcione, acompañaba al.
2: Pero si, sienten la gratificación de haber hecho bien
1: en
2: las
1: el
2: cosas.
1: El corazón,
2: ¿verdad?
1: Uno sí, siente lo que claro. Hizo.
2: No hay mejor cosa que se...
1: Por eso que nosotros, yo me doy cuenta que la gente, hay un respeto de la gente hacia nuestra persona, hacia mi persona.
2: Claro, la consideración.
1: Sí, así cuando me voy a una reunión política, estoy parado por ahí enseguida, me llaman para hacerme sentar adelante.
2: Sí, sí, sí.
1: Entonces esos son los respetos
2: que hemos... Y la consideración que se ganaron.
1: Que hemos ganado. Eugenio fue, así como ayer dije, Eugenio fue una persona, no es que fue, es siempre fue caritativo.
2: Sí, generoso.
1: Generoso y ombojasala y pola y catúa muchas veces esas cosas. No es que le gusta tanto a la familia, principalmente en el Virecobo. Sí. Y en mi japente oicha me nunca ando ahí claro, lo que mi mano derecha hace, la izquierda nunca ve.
2: Ah, claro. Sí.
1: Porque no es fácil esas cosas. No.
0: Hablando de eso, papi.
1: Ahora esos hueveros en la junta ahí. Sí, por lo menos. Ahí le haces esos cuetillas, güey. ¿Qué van a jugar? Pero cuando. Pelecho hace, güey.
0: Sí, vaya, pues, ya, pero cumplimos.
1: Sí, cumplimos.
0: Sobresaliente 10. Hablando de eso, papi, le vamos a pedir a nuestro futuro intendente, el compañero Rigoberto
2: Chamorro.
0: Chamorro. Que vuelva a estar atento donde haya necesidad.
2: Sí.
0: De los conciudadanos de los barrios y de nuestro correligionario también, ¿por qué no decir? Claro. En donde necesitamos que los dirigentes de los barrios sean nuevamente atendidos como corresponde. Volver a tener una comisión de fomento democrático. Las comisiones de fomento que nosotros hemos creado era democrático porque teníamos referentes en la Junta Municipal del Partido Encuentro Nacional y del Partido Liberal. Y siempre cuando íbamos a conformar una comisión de fomento, siempre estábamos presentes nosotros para integrar.
2: Claro.
0: Nosotros hemos demostrado con Papi y con los compañeros concejales colorados en esa época que teníamos la actitud y la virtud de democrático. Porque muchos dicen, yo soy democrático, pero de labio no.
2: Sí, así
0: no. Demostrábamos en la cancha eso. Tal así que les vamos a pedir eso y debemos entender que por un lado están las necesidades de las personas. Sí. Por otro lado va a estar las prioridades de la intendencia.
2: Claro.
0: Pero no debe escatimar el esfuerzo de cumplir lo que establece el estatuto del Partido Colorado, principalmente en su doctrina, donde una de sus doctrinas es el humanismo. Tiene que estar con mucha cercanía, como dije, en los lugares vulnerables, donde están los asentamientos cercanos y resolverlos. Claro. Los asentamientos tenía que haber tenido ya a mano los documentos municipales, porque Sandra Zacarías, antes de retirarse, papi, ¿sí?, de la intendencia en aquella época, se fue a la Corte Suprema y se notificó de que se estaba devolviendo la finca.
2: 66, la famosa 66.
0: Era, después estos intendentes que estuvieron tenían que ejecutar eso. Pero como siempre hubo bajo la mesa muchas cosas.
2: Claro, claro.
0: Se intentó otra vez alojarle, creo que le cerraron unas cuantas gente ayer.
2: Sí, pero llegaron a sacar
0: ese documento. Yo creo que esta vez vamos a hablar con Rigoberto para tratar de... Todo un tema, el tema de la finca.
2: Sí, es complejo eso.
0: Muy complejo, pero...
2: Y esta administración...
0: Lo más complejo, te digo algo, lo más complejo que tenemos es que la gente ya están asentada, ya, la gente ya están con su vivienda propia, que tenemos que buscar de cómo regularizar.
2: Una salida.
0: Y eso lo vamos a hacer con Rigoberto. Claro, tiene conocimiento, yo le estoy hablando. Todo lo que vamos tirando al aire que viene, que hubo compromiso que no se hizo con las comunidades en los barrios, nosotros vamos a consultar al intendente.
2: Y ojalá, porque la finca 66 tiene muchas historias, y lo último, las escandalosas sobrefacturaciones de la administración de Miguel Prieto y sus secuaces, ¿verdad? Porque hay que decir con todas las letras, ¿verdad? Y ese es uno de los procesos que él tiene que enfrentar también, porque ahí hubo una tragada desvergonzada y asustando a la gente, y jamás se buscó la solución real.
0: También yo le llamo a los dirigentes. El Partido Colorado, en su capítulo 12, en su estatuto, habla de la descentralización política y administrativa en la atención a los correligionarios, donde presidente de comisiones seccionales, delegados convencionales, miembros de la junta de gobierno del respectivo departamento, tiene que conformar una oficina para atenderle a los correligionarios. Nunca se cumplió.
1: Nunca se hizo.
0: Nunca se llevó adelante, porque uno era de una corriente, otro era de la corriente. No. Yo creo que yo, por ejemplo, tuve mucha divergencia con papi.
2: ¿Sí?
0: Tuve mucha divergencia con Pablo Mendoza, mucha divergencia con Pedro Faría, mucha divergencia con Eduardo Morales, porque hasta casi nos enfrentamos, ¿verdad? Por tener una actitud. Como dijo papi, yo siempre estuve mucho más sustanciado con la clase humilde. Te hablo de mesitero, quinielero, mercadero, motoqueiro. Yo siempre, él sabe, mi postura siempre, ese voto fue así tajante. Siempre papi me acompañaba, y cuando él me pedía mi voto, yo estaba con él. Y así hice con la oposición, hasta que nos entendimos de que teníamos que ser de nuevo. Porque las necesidades de las comunidades, de los barrios, no tienen color.
2: No tienen.
0: Y hoy en día, como dijo Raulito ayer, el tema ya no es Partido Colorado, es la patria paraguaya de Ciudad del Este. Nuestra patria chica tenemos que nosotros elegir con la bandera paraguaya, para cambiar un poco lo que se desviaron también de su camino.
2: Claro.
0: Ellos entraron con la lucha que contra los corruptos, los colorados ratas, y sin embargo ellos están con la misma etiqueta. Entonces hay que tratar de acercarnos otra vez a las organizaciones sociales, civiles, gremiales. A mí me extraña que hay muchos dirigentes jóvenes que yo no le culpo a ellos que desconozcan esto, que desconozcan que el Partido Colorado es de servicio, que desconozcan que el Partido Colorado en las seccionales tiene que cumplirse los estatutos, que desconozcan lo que es la Junta de Gobierno, que desconozcan lo que es una convención nacional. Yo me encontré con muchos de mis documentos tres veces, en el periodo de 3 años convencional, yo participé en 3 convenciones. En una señora me sacó el micrófono de mi boca cuando iba a hablar, y yo me fui a sacarle otra vez el micrófono. Voló silla allá voló.
2: Pero eran democráticos.
0: Muy democráticos. Entonces, hay que demostrar actitudes democráticas a la ciudadanía.
1: Sí,
0: yo sacaría todo en la cerca que tiene la Junta Municipal y dejar la plaza para el pueblo otra vez como antes. Porque la Casa del Pueblo está ahí. Sí. La Junta Municipal, nadie me puede decir a mí, vos no podés entrar, tenés que... No. Nosotros, ¿cómo la atendíamos a la gente?
1: Sí. Le dimos la oportunidad de hablar En sesión de la Junta.
0: La audiencia pública.
1: La audiencia pública.
0: Y allá vos, a la entrada ya te pregunta este Junta, ¿quién te vas hoy en día?
2: Sí, sí, sí.
0: Y si no se atiende el amigo que está
2: ahí, te destruyen el vehículo.
0: A veces la secretaria se equivoca, le hace decir que no está, le hace decir que está ahí.
2: Así es. ¿No? No, la tristeza es como manejan con tanta mezquindad, con tanto atropello.
1: Realmente es muy cierto lo que está diciendo Eugenio. Hace falta que volvamos otra vez con esa atención. Nosotros entramos a la Junta, pero con un espíritu altruista, humanitario. Mi abuelita y usted viene a entender, cuando le da algo.
2: Pero pasa mil veces.
1: Sí, y eso te da, esa bendición te da más suerte y te fortalece. Pero realmente tiene que el próximo intendente, Rigoberto, tiene que atenderle a la gente. No solamente Colorado, sino atenderle a la gente esteño, a todo por igual. Porque ¿sabes? Antes con la alguno de la cargo o mondí, tenés un cargo, después ya no le ve más a nadie, no le conoce más a nadie, tu vehículo polarizado donde Icuaide o
2: Upa. Cruzás corriendo de tu oficina a tu vehículo, te mandás a mudar y dejás a toda la gente que quiera hablar contigo,
1: intendente,
2: ¿verdad?
1: Sí. Porque la gente, la ciudadanía, el pueblo, quiere verle a su intendente.
2: Claro.
1: Quiere plantearle algún problema que tiene al señor intendente. A la oye polarizado, cañón de avión de Ico, ahí mandi bañeta.
2: Ay, sí.
1: La joreñe en Bareí, huevo mío, y Andy no solucionó nada.
2: Sí.
1: Entonces, este señor Rigoberto, nosotros con los amigos, acá con Eugenio, todo lo que le estamos acompañando, estamos convencidos de que va a ser un gran intendente. Seguro estamos que va a ser el líder que necesitamos. Ciudad del Este necesita un líder, pero un líder que responda, un líder que atienda,
2: un líder aglutinador,
1: un líder exactamente
2: que una y que, la gente,
1: y que le vuelva otra vez a atenderle y a quererle a la gente. Tiene que ser así. Entonces, y además es un empresario exitoso, don Rigoberto. Porque tiene acá su negocio, tiene su familia, tiene su amigo.
2: Claro.
1: Y todo lo que vamos a acompañarle y votar por él, tienen que respetar. Y la vicondé y la intendente de Ñemolente, un arecañí, aremondave, ¿no?
2: Sí.
1: En eso ya no queremos llegar.
2: Sí.
1: Y estamos hoy apostando por un señor. Estamos apostando por Rigoberto Chamorro, de que va a ser un gran intendente. Eso es lo que esperamos, eso es lo que queremos y eso es lo que anhelamos. Por eso les pido a los amigos, ya votaguen a la lista 1, a niña de Atenila el 4 de octubre, ya vota, ya en masa, ya en familia, ya la Icatujaisa, me da guru y carretilla, bicicleta, Ari, pero ya vota lista 1, a niña ya buti, a niña ya vota y la naranjile. Ya votar lista 1. Especialmente yo me dirijo a los colorados, que no se equivoquen, por favor. Lista 1. Lista 1 es para rato. Entonces tengo la ñan de municipalidad. Y que tú ya recuperas, ya recuperas. Entonces también la ciudad va a cambiar de rumbo. Va a dar nuevo rumbo, Tomatagina, con un desarrollo. Más desarrollo, más progreso en todos los barrios que hace falta.
2: Sí,
0: yo quiero insistir que debemos recuperar el orgullo de ser colorado, demostrar que estamos llamados a la construcción de una ciudad del este como corresponde, donde la equidad social y la justicia social sea la regla, que no exista la exclusión del mal, y eso debemos desterrar. Nuestra ciudad no necesita, así que lo mitad ya manda llegar. Manda llegar mediante pende voto. Tuk, tuk. Ya por la.
1: Ya
0: tú. No. Y mango. Porque ya llamo cruzó la cuanga tú. Tú, tú. Computadora la llamo cruzó.
1: Eres esa
0: cultura.
2: Y bueno, estamos llegando al final del programa. Muy agradecido por todos los saludos, todos los mensajes. Que nos envía de aliento la gente, la participación de la gente, como dice papi, es muy importante para esta mesa de trabajo. Porque sabemos que estamos siendo escuchados, que la gente va entendiendo, comprendiendo y compartiendo estas ganas que tienen los pioneros históricos colorados con este programa. De mi parte, muchas gracias.
1: Yo también, muchísimas gracias a todos los amigos que nos escuchan día a día, y así como dije en principio, seguimos creciendo, seguimos avanzando. Lista 1, el próximo 4 de octubre, la victoria del Partido Colorado. Sí, muchas señor. Gracias.
2: Muchas gracias.
0: Muchas gracias, y nos vemos en Imperium dentro de un rato, donde va a ser un gran encuentro de autoridades de mesa, delegados, presidentes seccionales, miembros seccionales, los candidatos concejales y el candidato principal, que es nuestro, Rigoberto Chamorro. Sí. Rigoberto es un amigo fallecido que le gustaba la música tropical, que falleció.
1: Rigoberto Fernández, ¿verdad?
0: Sí, Fernández. Y fue un gran amigo.
2: Hasta mañana.
1: Hasta mañana.

0: Hubiera sido el hombre del partido colorado.
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